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Vale, 7 de la noche, 15 minutos, vea. Y señor, 7 de la noche, 15 minutos, vamos a hacer olimpiada, vamos a poner este tema. Ah, que me te quería un día, me das a esta hora de la noche. Saluditos para todos mis amigos conductores, taxistas, conductores de carros particulares, los conductores de Azotaeva Móvil, son los del aeropuerto de Barranquilla, ¿eh? Ellos también dicen presente, escuchando Olímpica.

0: Aquí está el lunático acompañándolo a través de Olímpica Estéreo, la número uno de Barranquilla.
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0: Te voy a poner esta canción, se llama Río de Babilonia. Casito le empatan a Colombia. Ay, Dios mío, Costa Rica. Bueno, hay que ponerse las pilas, ¿oyó? Hay que mostrar jerarquía y que... Vamos a meterle toda la caña en el mundial, así que vamos, muchachos. Épale. 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Este es Olímpica. ¡Oh!

Condena, ¡épale! Qué bonito, ¿verdad? Oiga, saludito para los conductores de todas las rutas de autobuses que llevan la sintonía de Olímpica Estéreo por toda Barranquilla. A ver, tíreme la plena. ¿Desde dónde? ¿Desde dónde? ¿Dónde? ¿Dónde? ¿Dónde están? A ver, ¿dónde anda la people?

0: Épale, se llama una fotografía. Ese temita, vamos a seguir olimpiqueando. Recuerden que Olímpica Estéreo es la única emisora que tiene boletas. Y señor, tiene boletas.
1: Junior Ramos.

través del WhatsApp.

acaba de hacer un golazo. ¡Qué golazo de delantero! De delantero élite. Para que sepa, ese man juega mucho. Se le pasó el día que se comió el gol.

0: señores, James. James Rodríguez le pone un pase a Luis Suárez. ¡Qué pase, no, hombre!
1: Sabía que era yo.
0: Claro que sí, el 10 todavía tiene esa magia. Esa magia increíble. Mucha gente no se acuerda de las alegrías que nos dio James.

0: Tirri. Así que con la suave, ya vuelvo, ¿ok?
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0: Ganó la selección Colombia 3-1 a Costa Rica. Oiga, el pase de James Rodríguez a Luis Suárez. Increíble, ¿no? Tremendo pase, carajo. Tremendo pase. Aquí lo estoy viendo. Y el pique del jugador colombiano también. Tremendo golazo.
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Camilo León. Este man está estrenando álbum. Se llama La Guayafita. Oye, incluye diferentes ritmos, culturas de todos los lados.

0: Tremendo pelado, buena gente. Señor, por ahí me manda una gorrita. Vamos a hacer algo. Los conductores, los primeros conductores que vengan, les voy a regalar una gorra de este man, okay, del álbum nuevo de este pelado, okay, de Camilo León. Ay, ay. Señor, vamos a seguir
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0: Vamos a seguir olimpiqueando. Te voy a poner este tema. Esto se llama El amor vendrá por Olímpica Estéreo. Número uno.

8 de la noche, 22 minutos. Vamos a seguir olimpiando. Te voy a poner este temita. Te voy a poner este tema sin tanto bla bla bla. Más musiquita en esta noche deliciosa. Saludos para la gente que está.

Noche del lunes. Saludos para la gente que está en el barrio Lucero. Oiga, en Hawái, el volcán Kilauea lanzó fuente de lava. Una fuente de lava. Búsquenlo ahí en Google o en el internet para que ustedes vean ese espectáculo. Es increíble. Era como una fuente de lava. El volcán tenía como una fuente así. Increíble, ¿no? La naturaleza. La naturaleza me deja impresionado. Está viendo tanto reality.

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0: de dos minuticos y ya volvemos, ¿ok? Ya regresamos.
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0: Un minutico.
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0: cancioncita esta pa' sabrosa, ¿verdad? Este es un temón. Diomedes Díaz.
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0: Evita de la buena en Olímpica, ¿eh? Se llama Nadie Más Como Tú. Diomedes Díaz, el número uno.

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0: Vamos a seguir olimpiqueando. Saludos para la gente que está tú en el barrio Universal, primera etapa y segunda etapa. Ahí están pegaditos también a la número uno de Barranquilla. Les voy a poner este tema. Se llama Me Hace Daño Verte. Presto. 9 de la noche, 11 minutos.

está Ryan Castro con este tema, se llama La Villa, a través de Olímpica. Vamos a seguir olimpiando, te voy a poner este tema, Salsita. Óyelo, del Gran Combo de Puertorro, a través de la número uno de Barranquilla, Olímpica Estéreo.

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bonito, ¿verdad? Qué bonita canción. En Olímpica se llama Enséñame a Olvidar. Ay, Dios mío. Óyelo. Te voy a poner esta canción a través de la número uno. Se llama Lágrimas.

se llama Nuestro Amor. ¡Épale!

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0: despertar. Feliz amanecer para todos nuestros oyentes que se levantan con toda la buena energía positiva de este martes 2 de junio del 2026. Se va metido este 2026 y se puede decir que ya estamos en lo que es el segundo semestre de este año. Un abrazo cordial para toda la gente que se está alistando para ir al trabajo, los que se están alistando para ir al colegio, ya casi salen de vacaciones, les quedan pocas semanas. Si no estoy mal, este año las vacaciones son un poco más cortas, ¿no? No será casi el mes completo, sino como 3 semanitas nada más. Es lo que tengo entendido, por lo menos en los colegios estatales. En los colegios privados, no sé cómo va a ser la dinámica este año. Sin embargo, un abrazo para todos los madrugadores, los que siempre están conectados con Temprano Más Bacano, y la gente del exterior, que bueno, tiene diferente horario, pero ahí están siempre conectados con Temprano Es Más Bacano. Seguimos con el tema de la puja política. Van a ser 3 semanas precisamente hablando de este tema, ya que pues Colombia está en pro de escoger lo que será su nuevo presidente de la República. No es un cargo menor, es el presidente de la República, es quien va a definir el futuro del país durante los próximos 4 años. Por eso es tan importante que de ese 17 millones de personas que se abstuvieron de votar, que están aptas para votar y aún así no lo hicieron, se pongan las pilas y definitivamente salgan a votar este 21 de junio. Inclusive ya por ahí vi una campaña que se está haciendo a través de redes sociales, precisamente para la gente que viaja al mundial, diciéndole: vote primero y después viaja, haga su compromiso con la democracia. El tema es que bueno, ya hay mucha gente que ha comprado tiquetes y todo esto, sin embargo mucha gente ha dicho primero vote, el compromiso es para votar. Otros se burlan de esto y dicen que realmente es muy poca la población que viaja a un mundial, que tiene para viajar a un mundial. No todos tenemos la facilidad económica para poder ir a un mundial. Entonces, hay opiniones divididas frente a este tema. Sin embargo, usted ejerza su derecho y su deber como ciudadano. Son las 5:09 de la mañana. Atención, el presidente Gustavo Petro dice: aquí vamos a ganar y yo mismo me pondré al frente. Petro de cara a la segunda vuelta. El presidente respondió a los señalamientos del candidato Abelardo de la Espriella. El mandatario llamó a los jóvenes a defender su proyecto político y salir a votar masivamente. El presidente Gustavo Petro aseguró que se pondrá al frente de esta segunda vuelta electoral para lograr una victoria a su candidato Iván Cepeda, representante del pacto histórico que se enfrenta al aspirante Abelardo de la Espriella. Dice: vamos a dar la batalla por la vida y la historia. Aquí no se rinde nadie. Aquí vamos a ganar y yo mismo me pondré al frente, afirmó el mandatario a través de su cuenta de X en una clara participación en política. Petro sostuvo que se requieren 3 millones de votos adicionales para lograr remontar y ganarle a de la Espriella. En ese sentido, el presidente llamó a la juventud a defender su proyecto político y salir masivamente a las urnas. Ya está sacando cuentas el hombre. 5:10 de la mañana. Seguimos con más noticias en Temprano Es Más Bacano.
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0: Materia local, atención, denuncian presencia de roedores muertos en almacén de cadena en Alameda del Río. Una clienta del lugar encontró ratas en estado de descomposición arriba de bebidas lácteas que comercializa el lugar. Una ciudadana a través de un video denunció la presencia de roedores en un almacén de cadena ubicado en Alameda del Río. La mujer aseguró que al parecer el personal de la tienda de uno habría instalado un producto con pegante para que los animales quedaran atrapados. Según su relato, había un ratón en descomposición que cayó en la trampa y emanaba un olor fétido. ¡Uy! Esta trampa para roedores estaba encima de un lote de bebidas lácteas que comercializaba la tienda. El hallazgo lo hizo la ciudadana ese mismo lunes a eso de las 9 de la mañana aproximadamente. Dice la chica: estamos en Alameda del Río y nos acabamos de dar cuenta con otro cliente de la tienda que hay un pegante que le colocaron a las ratas para que ellas quedaran pegadas. Y hay como 2 o 3 y una de ellas ya está descompuesta y hay un olor fétido en toda la tienda. Retiró que estaban encima de los productos presentando o representando un riesgo para la salud de los clientes. Y ahí la señora adjunta el video. ¡Qué porquería esta, yo! En una tienda de uno de Alameda del Río.
2: Y eso es. Y el tema de las ratas en los restaurantes es una cosa que si no hay la seguridad, no hay la el ingenio para mantener estos animales fuera de su restaurante, se le meten en su restaurante.
0: Y este es un supermercado, una tienda de cada peor aún, donde están los alimentos, donde imagínense, en el lado de los lácteos.
2: Por eso cada vez que la gente vaya a meterse una cosa en la boca, debe lavarla con fa. ¿Seguro? Los yogures y esas cosas que la gente toma de las tiendas.
0: Sí.
2: Entonces tienen que lavar eso. Las latas,
0: claro, todo lo que es
2: las latas, enlatado, todo eso hay que lavarlo y limpiarlo bien, porque eso es el la cama o el piso o el inodoro
0: el de los
2: roedores. Entonces medio limpian eso, pero es algo realmente complicado.
0: Así es. Buenos días, señor Hugo.
2: ¿Qué tal? Buenos días. Un saludo, Glory, para todos los oyentes. Company, saludo cordial para todos los oyentes de Temprano y Bacano. La sonrisa de la mañana en Barranquilla, Quilla. Para la gente que se despierta en el casco urbano de la ciudad, en el anillo rural y en el área metropolitana, Temprano y Bacano, la sonrisa de la mañana. Yo no sé quién es el que esta bendita silla, y disculpe que lo diga al aire, mueve y manipula esto. Uno encuentra la silla y yo no sé si aquí no hay nadie en la noche. Es alguien como que coge la silla, las sienta, las pone, las baja, las deja. Entonces uno deja una silla acomodada para trabajar y encuentra siempre cachuletas. Qué cosa tan terrible, ¿no? ¿Ah? Alguien se pone a fastidiar con las cosas que no le corresponden. Bueno, arranquemos entonces, que hoy arranca la final del fútbol colombiano en Barranquilla, en el estadio Romelio Martínez, el partido donde el cuadro barranquillero, pues, se juega la vida en su primer compromiso ante un equipo pendenciero, ante un equipo con oficio, ante un equipo curtido como el Nacional. No es es un partido donde las cosas no son fáciles, no van a ser fáciles para ninguno, tampoco para Nacional, pero tampoco para ninguno realmente en esto del fútbol colombiano. Las grandes finales del fútbol colombiano tienen a el equipo Junior de Barranquilla ante el equipo Atlético Nacional en la sorbo de la final, y esto tiene hoy los comentarios en el Romelio Martínez. Los dos técnicos son apellido Arias. Hay un Arias.
0: Ah, sí, Diego Arias,
2: Arias del Nacional. El Nacional colombiano, joven.
0: Joven, sí.
2: Muy joven. Y también, pues, el Arias que tiene el Junior de Barranquilla. A propósito del Junior de Barranquilla, el Junior tiene... el dueño Fuachal ya dijo que le pasaron carta a Monzón, que le pasaron carta a Teófilo y que le pasaron carta a Vaca. A hablar de tres jugadores que no van a continuar, que el Junior busca reforzarse en sistema defensivo, buscando un jugador de defensa que le dé tranquilidad y solidez. Está buscando otro jugador para reforzarse el medio campo, falta un volante creativo, y buscaría otro jugador también para el ataque. Ese es como para reforzar la temporada, el Junior de Barranquilla. Por lo pronto, estos tres jugadores ya tienen carta de despido. Es más, el dueño Fuachar ha dicho que estos jugadores se les va a ofrecer ser parte del cuerpo técnico de Arias, o sea, o trabajadores del Junior de Barranquilla como asistentes, tanto a Teófilo como a Vacas, como un contrato para que permanezcan ahí como asistentes. Pero no sé si de pronto estos señores acepten eso, porque podrían recalar en otros equipos para jugar una temporada más, ya sea el Bucaramanga, podría ser Pereira. Estoy hablando de algunos equipos menores que podían contratar a estos jugadores por su historia, eso para tenerlo en cuenta. Entonces, ese es que por eso usted ve que Carlos Vaca no se le tiene en cuenta, no se le pone, porque si de pronto el hombre se termina lesionando en un partido de fútbol, pues tienen que extenderle el contrato. Eso es lo que pasa, que Vaca no aparece. Y el técnico debió recibir instrucciones del dueño del equipo. Entonces Monzón, por ejemplo, que hoy podría ser titular en el partido, Monzón ya no le van a hacer renovación de contrato. Monzón lo devuelven. Y devuelven también, liquidan a Teófilo Gutiérrez y también a Carlos Vaca. Ya no van más con el plantel barranquillero. Estas cosas no son buenas a puertas de una final, ¿sabía? Eso no es bueno decirlo a puertas de una final, sino esperar que se acabe el campeonato colombiano y de reunirse con la gente y decirle, bueno, hemos tomado estas decisiones con ustedes, muchas gracias, pero pase lo que pase, si Junior inclusive que llegase ese campeón, estos jugadores no van a continuar y tampoco continuarían otros elementos, como el caso de Chará, por ejemplo, que no quiere continuar, tampoco estará siendo tenido en cuenta para la próxima temporada. Así que van a salir varios jugadores van a salir si Junior es campeón, y si Junior no llegase a ser campeón saldrán muchos más, porque eso es la idea que tiene pues el dueño del equipo Fuachá. Junior Nacional, partido hoy que hay que saberlo jugar, partido hoy que hay que tener presente que se debe tener un equipo con la suficiente solidez mental para poder tener el marco en cero. Recuerde, Junior no puede dejar que Nacional haga goles aquí. Junior tiene que poner las condiciones, ganar y hacer goles, pero Junior tiene que tener el marco en cero. Por eso es muy, muy, muy importante, recomendable tener un sistema defensivo muy correcto en sus movimientos, porque Nacional ha demostrado ser un equipo que de visitante te vacuna, de visitante entra a hacer goles, de visitante complica, de visitante tiene el perrenque de hacerte daño. Por eso ha hecho una excelente campaña. Así son las cosas, mi querida Sandri Escudero. ¿Cómo está? Buenos días.
0: Buenos días, Huguito. Buenos días, Gloria. Buenos días, Giovanni. Y a todos los oyentes de Olímpica Estéreo y Temprano es más bacano. Bueno, la ONU alerta del 80%, escuche esto, de 80% de probabilidad de episodio de El Niño. La Organización Meteorológica Mundial, OMM, advirtió que hay un 80% de probabilidad de un episodio de El Niño entre junio y agosto, lo que aumenta el riesgo de fenómenos meteorológicos extremos en los próximos meses. Con un 80% de probabilidad, el fenómeno de El Niño volverá a hacer su aparición este año y puede tener una intensidad fuerte, lo que agravará las sequías y las lluvias intensas, así como el riesgo de olas de calor tanto en tierra como en el océano. Así lo anunció la Organización Meteorológica Mundial, el organismo especializado en meteorología de la ONU. El Niño probablemente se presente entre junio y agosto, lo que aumenta el riesgo de fenómenos meteorológicos extremos en los próximos meses. Lo que sí es cierto es que la temperatura en Barranquilla ha subido de manera impresionante, incluso en estas horas de la mañana se experimenta un calor impresionante. Cuando ya el día ronda hacia las 11, no, ¿cuál? Hacia las 10, 11 y luego 12 del mediodía, la temperatura sube. Y según los datos aportados a la prensa, entre finales de abril y mediados de mayo, la temperatura de la superficie del mar en la zona del Pacífico estaba ya en los umbrales de un fenómeno del Niño, y esta condición estaba siendo alimentada por temperaturas superficiales superiores a la media en más de 6 grados centígrados.
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3: Estaba buscando acá, estaba investigando precisamente sobre las declaraciones del presidente Gustavo Petro ayer, donde dice, aquí vamos a ganar y me voy a poner al frente para ganar la segunda vuelta. ¿Qué dice la Constitución Política de Colombia sobre los servidores públicos, en este caso el presidente, que hagan campaña electoral a favor de un candidato? Dice, en Colombia no debería hacer campaña electoral un presidente a favor de un candidato utilizando su investidura presidencial. La Constitución del artículo 127 y la llamada Ley de Garantías busca que los servidores públicos mantengan neutralidad frente a las elecciones. La regla general es que no pueden usar su cargo, autoridad, recursos públicos o canales institucionales para favorecer o perjudicar candidatos. Ahora bien, hay una discusión jurídica que ha existido durante años sobre el alcance exacto de los derechos políticos del presidente como ciudadano y líder político. Sin embargo, los órganos de control y la jurisprudencia han sostenido que el presidente tiene restricciones debido al enorme poder e influencia de su cargo. Por eso, si un presidente pide explícitamente votar por un candidato, participa activamente en actos de campaña, utiliza medios oficiales, cuentas institucionales o recursos del Estado para favorecer una candidatura, puede ser acusado de participación indebida en política. De hecho, la semana pasada fue destituida o suspendida por parte de la Procuraduría la alcaldesa de San Onofre Sucre, precisamente por este tema, por participación política, por la señora apoyar abiertamente a un candidato, y por eso la señora fue suspendida la semana pasada por parte de la Procuraduría General de la Nación.
2: Sí, pero este tipo de acontecimientos se han venido presentando con mucha frecuencia, no solamente en el presidente, sino en otros funcionarios del Estado. También hemos visto otros funcionarios salir a decir abiertamente por quién vota, influenciando directamente una votación. Entonces, se ha visto alcaldes con camisetas distintivos de algún funcionario, de algún candidato. Esto también se ha visto. O sea, es como un perrateo. Yo hago esto también y el otro también lo hace, y el otro también lo hace. Y pareciera que no existiera ley para ellos.
3: Eso le iba a decir, entonces, no hay una procuraduría, no hay una que...
2: Hacen una investigación y termina la procuraduría ahí, como son politizadas. Los entes de control en Colombia
3: también están
2: politizados. Entonces están
3: la Fiscalía General de la Nación.
2: Son parte del gobierno, son parte de los gobiernos locales. Entonces pasa una cosa entonces... llama un llamado de atención, le pasamos un llamado de atención para que la gente crea, pero es perrateo, eso es una verdad. El presidente no debe hacer eso, ni los alcaldes tampoco.
3: Ni
2: los alcaldes tampoco.
3: Ni alcaldes ni gobernadores, nada. Por eso cité el caso de la alcaldesa de San Onofre, que fue suspendida la semana pasada por la Procuraduría.
2: Por la misma
3: Un alcalde tampoco debe hacer eso.
2: Bueno, y esa Procuraduría no debió estar politizada para poder coger a la alcaldesa, o la alcaldesa, y suspenderla. Hoy en día abiertamente la gente hace estas cosas. Se ha vuelto un perrateo este país, comenzando con una cantidad de candidatos que no ofrecen ninguna garantía, no ofrecen ningún cambio en el país. También este tipo de cosas, aunque yo me lanzo, como una señora que se lanzó en los Estados Unidos, ¿cómo se llama? Sondra Macaulay. Ese tipo de cosas que es un perrateo. Es un perrateo, yo me voy y me pongo de presidente, y después me burlo de todo el mundo. Saqué tantos votos, saqué 1000 votos, saqué 2000. ¿Qué es eso? Pero es producto también de que en Colombia debe existir como un filtro también para este tipo de cosas. No digo que los candidatos a la presidencia deberían tener como un talante, como un bagaje, como una experiencia, como un, no sé, algo que hayan hecho que califique, sí. ¿Verdad? Que califique, sí, sí, para poder participar. Pues esto se vuelve un perrateo.
3: Sí, sí.
2: ¿Cuántos candidatos habían? 70. ¿Cuántos candidatos habían?
3: Cuando 70? Empezó habían un poco.
2: ¿Como 70?
3: Sí, sí, había muchos que uno decía, bueno, ¿y cuántos cagarajos? Qué pocos candidatos.
2: Ajá.
3: Y fíjese usted, una cosa, para aclarar, una cosa es defender una posición o un proyecto de gobierno, y otra es gobernar haciendo campaña electoral. De hecho, aquí aclara, un presidente colombiano puede expresar posiciones políticas y defender su proyecto de gobierno, pero cruza una delicada línea cuando pasa de gobernar a hacer campaña electoral abierta por un candidato específico. Es lo que aclara la Constitución Política de Colombia.
2: Sí, eso está reñido, porque después de presidente... ¿Pues qué le va a importar a Petro si le ponen una suspensión? Ya Petro ya fue presidente. Ya él, en estas dos semanas...
3: Por ahí salió Saade diciéndole que renuncie él y Benedetti. y que para poder hacer campaña le dijo Sade, el pastor, ¿se acuerda? Que mandaron para allá, por allá lejos.
2: Que mandaron.
3: Alfredo Sade. Sí, Alfredo Sade, el del bololó con los pasaportes.
2: Sí, que suspendan, que se...
3: Que se retiren, dijo. Ayer les dijo que renunciaran.
2: El presidente no va a renunciar ahora, va a poner aquí a la vicepresidenta ahí.
3: Pareció una
2: semana ahí. Un perrateo. Eso está... Eso,
3: una loquera ahí.
2: Ese tipo de locura se está dando en Colombia, producto que también aquí también es un país de poca autoridad. Aquí también hay grupos que toman la ley por su mano, y en diferentes sectores de Colombia hay gente que tiene mucho poder, y esto pareciera que fuera algo que no tuviese control. Entes de control, fiscalía, no es la otra, procuraduría, personería.
3: La MOE, que es la misión electoral, todo esto.
2: Sí, sí, son entes que están pues vigilantes, controlando, pero no hay realmente en medio de ellos el talante, el perrenque, ¿no? Como para sancionar y decir, se queda quieto con esto o suspendo con esto. Esas cosas no aparecen. Así son las cosas, señores, de esto de la política. ¿Cuántas semanas son para el día 11, no?
3: Tres semanas, señor Hugo, para las elecciones. Tres semanas. Estamos en la semana...
4: Eso se va rapidito.
3: Ajá. Estamos en la semana 1, este lunes festivo, y usted sabe, vienen dos lunes festivos seguiditos, y usted sabe que cuando el lunes es festivo, la semana es corta y eso cortísima, se va súper rápido.
2: Cortísima.
3: Así que vienen dos lunes festivos seguiditos, el 8 y el 10 y algo. Si no estoy mal. Entonces, y ya esa siguiente semana sí son las elecciones. A ver, el 8 y el 15 de junio. Después elegimos presidente. El lunes sabemos quién es el presidente. Y luego el lunes 29 otra vez festivo. O sea que junio trae tres.
2: O sea,
3: festivos.
2: Tenemos tres Latin Sur.
3: Exactamente. Este mes hay tres Latin Sur. Correcto, señor Hugo.
2: Muy bien. Toque el acordeón.
3: Toque el acordeón. Escucha un poquito de música, toque el acordeón.
2: Toque el acordeón.
3: Regresamos con las efemérides.
2: Ya viene la efemérides.

0: Son las 5 de la mañana con 34 minutos. 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Y bueno, hay noticias que tienen que ver local y judicial. Un sicariato en el barrio La Sierrita, un hombre muerto y un adolescente herido. ¿Y hasta cuándo, Dios mío, van a dejar de salir noticias así todos los días? Las balas siguen cobrando vidas en Barranquilla y esta vez fue en el barrio La Sierrita. Un ataque sicarial que dejó un adulto muerto y un adolescente herido. La víctima mortal respondía al nombre de Darwin David Camargo Estrada, de 38 años de edad, y quien, según la policía, tenía 8 anotaciones judiciales por los delitos de porte ilegal de armas de fuego, lesiones personales y porte de estupefacientes. Según las autoridades, el mencionado y el adolescente se encontraban dentro de una vivienda y un sicario irrumpió en el lugar y les disparó. También las víctimas fueron llevadas a la clínica San Ignacio y al Camino Santa María, donde este último, Camargo Estrada, ingresó sin signos vitales. Un vigilante informal fue asesinado a bala también en Ciudad Cortizos, en el municipio de Soledad. La policía identificó a la víctima como Erminson Enrique Rodríguez Cárdenas, de 45 años, y un sicario le propinó un disparo en la cabeza.
1: ¡Tírame la plena!
2: Señoras y señores, el equipo de Colombia anoche, jugando un partido de entrenamiento, terminó venciendo a una selección de Costa Rica que está eliminada del Mundial y que está en plena renovación. La selección de Costa Rica, con una serie de jugadores jóvenes, casi todos muchachos de 22, 23 años, quienes hicieron parte de este partido, donde crearon algunas situaciones de riesgo a Colombia, lo complicaron también parte del segundo tiempo. En estos partidos son de preparación, no resisten un comentario profundo. Colombia sacó 10 y metió 10. Son dos equipos con una cantidad de...
0: Sí, Lorenzo estaba probando a los jugadores.
2: Eso no es ni siquiera un partido de fogueo, sino como un entrenamiento. Uh-huh. Un entrenamiento con público. Uh-huh. Y unos árbitros, un entrenamiento con público, una transmisión. Pero realmente no son los termómetros para Colombia. Estos partidos no son, los rivales no son los termómetros para Colombia. Y Colombia simplemente utiliza estos rivales como para poder moverse, o para ver estirar los músculos y estar ahí. Y luego vamos a tener a Colombia jugando con Jordania. Jordania es un equipo menor también del mundo, en el mundo entero un equipo menor, pero este sí ha clasificado al Mundial. Recuerda que el Mundial, este Mundial es de poste, de grandes posibilidades, de grandes invitados, ¿no? Entonces, está en la lista de los invitados para la esta Copa del Mundo. Los señores de Jordania, que enfrentarán a Colombia, es el último partido, para luego ya Colombia prepararse en México para jugar contra su primer rival en este inicio de la Copa del Mundo. Entonces, detalles del juego, ahorita le estaremos hablando, el partido, y simplemente queda la sensación de un partido animadito, donde Colombia tuvo algunos inconvenientes también para poder tener un buen sistema defensivo. No lució bien la defensa de Colombia, y por momentos también, antes del tercer gol del equipo de Colombia, dominaba el partido del equipo de Costa Rica, un equipo de sub-23. Costa Rica es un equipo de sub-23, Costa Rica está eliminado del Mundial, están en plena renovación con jugadores nuevos en la selección de ese país. Al final, gol de Lucho Suárez, dio el tercer gol, porque el partido estaba cerrado 2-1. Y apareció Lucho Suárez, un pase filtrado al fondo de James Rodríguez, entró en la etapa complementaria, y Suárez pues liquida en el mismo ángulo del portero, donde logra marcar un gol de mucha potencia, y ahí pues ahí se acabó el partido. Ese es el pequeño resumen que hacemos de este partido de Colombia ante el equipo de Costa Rica. Me da mucha felicidad verlo. Ya, mi querido Arlington Cordero.
0: Así es, bienvenida a nuestro compañero Arlington Cordero, que hoy retoma labores con nosotros después de un cuadro Gargantal.
3: Gargantal, sí.
4: El hombre le resetearon la voz literalmente.
3: Sí, sí. Es más, me dijeron que quiere la voz de Michael Jackson o quiere la voz tuya. No, no, déjame con la mía.
0: Sí, porque si fuera Michael Jackson, fuera, hola, ¿cómo estás?
4: Anderson, sí, bienvenido nuevamente.
2: Me dijeron, ¿quiere la voz suya o la voz del Capitán Verdugo? Y digo, no, la voz mía.
3: ¿Y cómo era la voz del Capitán Verdugo?
2: El Capitán Verdugo, tremendo jugador, casi 2 metros de estatura y una calidad.
3: Una voz grave, sí.
2: El capitán del Junior de Barranquilla, por el Shaker, pero ahí baja, la baja, le baja con el colchón que tiene que el pecho, el Capi Verdugo. Qué fuerza tiene Verdugo, que la pelota Verdugo. Verdugo mirando, entonces cuando entra el camerino, aquí estamos el camerino del Junior, vamos a hablar con el Capitán Verdugo. Bueno, muchas gracias, yo estoy
3: diciendo más grande.
2: Así es, la voz del Capitán Verdugo, se destacó por eso.
4: Yo pensé que Arlington le iban a poner la voz del Coco Basile.
3: Ah, eso sí es grave, ¿no? Sí es grave.
0: No, pero yo lo siento más cañoncito.
2: Yo peleé con el Coco Basile en Buenos Aires. Sí. En una discusión fuerte porque yo estaba viendo el entrenamiento de la selección de Argentina en Ezeiza, acreditado por la AFA, y él no. Yo como fui de los primer periodista realmente colombiano que estaba allá, era yo. Yo 15 días antes estaba allá, en Buenos Aires. Y en este entrenamiento, Coco Basile estaba echándole carreta a los periodistas argentinos. Coco, ¿qué pasó con Coco? Ese sol no se podía hablar. Con esa temperatura. No podía ser, es un infierno eso allá. Es un infierno. Entonces, Coco, pero Coco, y es una indicación. No podía dar una indicación. Me caía 1 millón de pilas. Pues dice, cuando iba a dar una indicación, iba a caer, le caía 1 millón de pilas de batería.
3: Sí, claro.
2: De radio. En ese tiempo. Y hace, hablando hace 30 años, y me paré yo una vez y le digo, ¡miente usted! Una pelotera. Y entonces, sí, con el Coco así lo recuerdo, salió en Diario Clarín.
3: Ah, ok, perfecto.
2: Diálogo, bueno, caliente.
4: Bienvenido, Coco, mi querido Arlington.
3: Bueno, no, gracias a Dios también, primeramente por estar una vez más aquí ya en Olímpica, recuperado. Todavía no en 100%, pero sí en un 60-70%.
2: Usted ahora mismo lo que está haciendo son partidos amistosos.
3: Sí, sí, claro.
2: Partidos amistosos.
3: No, el médico sí me dijo, esa lesión que tú tuviste ahí en las cuerdas vocales, no es para preocuparse. Tú tienes 20 años en esta profesión y es verdad, 20 años metiendo todo, micrófono en el centro, todo. O sea, claro. Creo que son más de 20 años. Y ese nódulo que me salió en las cuerdas vocales me tenía mal porque todos los días me levantaba con disfonía. Llegaba aquí al emisor y ¡ah, fónico! Creo que la gente se daba cuenta. Y yo desesperado cuando el doctor Jorge Melo, que gracias primero a Dios, segundo al doctor Jorge Melo, a sus manos y a su profesión, que él descubre a través de una endoscopia que me hacen las cuerdas vocales que tengo un nódulo, un pólipo que crecía, pero a pasos agigantados. Cada día crecía más. De hecho, el día de la operación estaba mucho más grande todavía. Él corta ese pólipo de las cuerdas vocales que le estaba haciendo ya cama a la otra cuerda vocal. Tenemos dos. Y ya estaba haciéndole como un hueco a la otra cuerda vocal. Y hace aproximadamente unos 10 días ya me hicieron otra endoscopia luego de que me retiraron el pólipo y ya, ya no tengo el pólipo, ya la otra cuerda vocal se está recuperando, entonces ya poco a poco voy volviendo. Él me dijo, tranquilo, que esto es como el futbolista se lesiona de las rodillas, se lesiona del tobillo, por sus años de profesión. Entonces los locutores y los cantantes siempre en cualquier momento pueden causarle esta lesión, las cuerdas vocales, así que a cuidarnos.
2: A cuidarnos, y entonces usted hoy, así como Colombia, hace un partido, mete 10, saca 10.
3: Ese partido de Colombia ayer fue más de exhibición.
2: Más
3: que
2: de exhibición, más.
3: Porque era la despedida para el Mundial.
2: Era un partido de entrenamiento que hizo Colombia, un entrenamiento
3: sí, claro,
2: que hizo Colombia.
3: Es un partido de exhibición.
2: Sí, de exhibición. Ese fue lo que hizo.
3: Bueno, ese fue el partido de exhibición. El que no será partido de exhibición será el de hoy, Hugo, esta noche. Y ya hablaremos de eso después de las efemérides.
2: El de Junior.
3: El de Junior hoy, no, Nacional.
2: 7:30 de la noche. Si no hay exhibición.
3: Después de las efemérides hablaremos bastante de eso.
2: Todo el mundo con el cuchillo en la boca.
4: Ya que estamos en temporada mundialista, futbolera, hay una efeméride maravillosa. A propósito de la Selección Colombia, vamos a recordar y a escuchar esto.
5: Larga para Feller. Se va Feller por la punta izquierda de la cabeza. Mira por dónde. Se mete al área, corta la pelota a Lionel. Lionel la saca al medio para el bendito Fajardo. Camina el bendito Fajardo con ella. La tocó por el pie, Valderrama. No mira el pie, Valderrama. La juega, atención, se va hacia el pie, Valderrama. Mete la pelota para Fede Rincón. La bola de Galo para Rincón.

0: Por eso pasan estas cosas. Golazo de Freddy. Se tocó el partido. Estamos en la Copa Mundo. No nos han echado de la Copa Mundo. Estamos en la Copa Mundo. En solo un minuto.
1: Bueno, sin lugar a dudas, esta narración nos eriza la piel. Pueden pasar todos los años que usted quiera, pero sin duda alguna, y a propósito de la voz, este es el histórico gol, precisamente de Freddy Rincón frente a Alemania en el Mundial de Italia 1990. Es uno de los momentos más grandes del fútbol colombiano. Y lo recordamos precisamente porque en un día como hoy nació en 1934 Edgar José Perea Arias, el campeonísimo Edgar Perea, mi querido Luis, con quien usted tuvo la fortuna de trabajar, compartir, incluso formarse con Edgar Perea. Son muchas anécdotas, ¿no? ¿Durante cuánto tiempo, Hugo?
2: Yo creo que con Edgar trabajamos casi 20 años.
1: 20 años.
2: Sí, 20 años formándonos ahí. Otros estuvimos en diferentes medios locales trabajando, comenzando. Los inicios míos son aquí en Emisora Atlántico. Primero en Río Mar, después en Emisora Atlántico, con Fabio Poveda, Abel González, Cheito Feliciano. Los tres ya desaparecieron, no están con nosotros. Y luego pasé a la guerrilla deportiva contra Carlos Antonio Vélez, todo ese combo de Oscar Rentería, de Marino Millán, Calcamanes. Ahí con Emil Arrieta y el doctor Carlos Marín estuvimos ahí en la guerrilla deportiva. Luego de la guerrilla deportiva estuvimos en Caracol, trabajamos mucho en Caracol, la gran polémica de Caracol, los Juegos Atléticos Nacionales que se hicieron aquí en Barranquilla, el Atlántico, que fueron también de mucha producción para mí, junto a César Augusto Londoño, trabajando mucho, narrando mucho en Caracol. Y después de Caracol paso a con Fabio Poveda y se unen Perea y Poveda, se unen.
1: Sí, claro, eso fue un momento histórico porque la gente pensaba que eran rivales.
2: Se unen para la emisora Radio Mar Caribe. Fabio sale de esta empresa olímpica sale Fabio y se unen la doble potencia, Perea y Poveda. Fue de tanto poder eso que habían disfraces del carnaval entre Perea y Poveda. Disfraces, sí, eso eran, claro, cosas. Y yo ya hacía parte de ese combo y Perea me encomendaba a mí a animar las tribunas del estadio. No era fácil, que animar las tribunas del estadio era mucha alegría. El estadio Metropolitano en ese tiempo tenía 60.000 espectadores. Y con Edgar se hizo la primera ola en el estadio conmigo y el colega Armando de la Hoz y con Oscar Forero. Se armó un grupo deportivo de tanto poder y sintonía que era algo realmente abismal. Una de las sintonías más grandes que tuvimos con todos los años, cubriendo Junior y los diferentes eventos deportivos con Edgar Perea.
1: Así es, con Edgar Perea, que lo recordamos hoy. En un día como hoy, nació un 2 de junio de 1934 y murió en el año 2016. Hoy se conmemora el Día Internacional de las Trabajadoras Sexuales.
3: ¡Fuera, carajo!
1: ¡Fuera! Sí, señor. Dicen que es la
3: trabajan
1: profesión,
3: con la DEA.
1: Dicen que es la profesión más antigua del mundo. Precisamente, pues, en el año de 1975, en un día como hoy, más de 100 prostitutas ocuparon la iglesia de San Nicier de Lyon con el fin de llamar la atención sobre la escalada de violencia contra ellas. A partir de aquel día inició el movimiento a favor de los derechos de las trabajadoras sexuales y entonces hoy es el Día Internacional de las Trabajadoras Sexuales. Hubo algo que dijo un locutor conocido que no se me olvida nunca en un documental precisamente de las trabajadoras sexuales, que lo tituló de una manera magistral y dijo: el triste mundo de la vida alegre.

0: Vea.
1: Ese es el título. El triste mundo de la vida alegre.
2: Yo algunas veces pude conversar con mujeres dedicadas a la prostitución, porque es que en el sector donde yo vivía, donde usted también vivía.
1: Sí, señor.
2: Era sector donde estaban las casas de prostitutas más finas de Barranquilla.
1: Se llamaba primero María Lao.
2: María Lao primero.
1: Exacto.
2: Después estaba la Casa Blanca.
1: La Casa Blanca.
2: Después estaba la Casa de Ada. Después estaba la
1: Grill,
2: casa,
1: la Isla.
2: Grill, la Isla, estaba la Casa Blanca, estaba también la casa de René. Después que ahí donde vivió Pedro Lugo, que eso hoy está, no sé,
1: Manrique.
2: La casa de Manrique. Uh-huh. Todo eran 5 o 6 casas en el mismo sector exclusivo del barrio Las Delicias.
1: Sí, correcto.
2: Entonces, una vez me dijo una prostituta en una tienda conversándome, a nosotros nos gusta estar. Eso no es que las mujeres están allá tristes y que están llorando y que están mal. La que está ahí es porque le gusta y vive feliz en ese negocio. Para que sepa usted, seguro.
1: En 1896, el italiano Guglielmo Marconi patenta la radio en Gran Bretaña, el aparato como tal. A pesar de que muchos consideran a Nikola Tesla como el verdadero artífice, fue Marconi quien se adelantó en presentar la patente. En medio de esa guerra de patentes de esa época, quien registrara primero el invento, ese era el que ganaba. Porque lo mismo pasó con el señor de...
2: Graham Bell.
1: Con el señor Graham Bell, que lo presentó primero. Pero había un señor llamado Antonio Meucci. Pero Meucci no tenía plata para registrar la patente. En ese tiempo se necesitaba dinero para eso. Y Meucci andaba llevado. Esa es la verdad. Llega Graham Bell y dice, espera un momentico, que es que yo también estaba haciendo algo parecido, la patenta, y dicen que realmente quien lo hizo fue el señor Antonio Meucci. Bueno, eso es otra historia. Quiero decirle que en un día como hoy también, en un día como hoy, nace el Kun Agüero. Sergio El Kun Agüero cumple 38 años, exjugador, exfutbolista, empresario, comentarista deportivo.
2: Tuvo que retirarse por una afección del corazón.
1: Sí, señor.
2: Le dijeron, hola, tú no puedes seguir jugando, tuvo que retirarse siendo uno de los mejores delanteros argentinos de todos los tiempos.
1: Sí, señor, jugaba en el Manchester City.
2: Oh, jugadorazo.
1: Sí, señor, jugadorazo.
2: Se tiene que retirar, le dijeron, ponte, te va a dar un infarto si sigues jugando.
1: Y fue ex yerno de Maradona
2: igual
1: también.
2: Igual que Casillas se tiene que retirar.
1: Iker Casillas se tiene que retirar porque le dijeron, si sigues jugando te vas a morir del corazón.
2: Entonces tuvieron que retirarse por esa afección.
1: Bueno, y quiero contarle también que en un día como hoy, escuchemos esta preciosa canción.
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1: En 1935, Carlos Gardel, el Zorzal criollo, llega a Barranquilla, 22 días antes de la tragedia que le costó la vida al ídolo en la ciudad de Medellín. Ingresó más exactamente por el muelle de Puerto Colombia, que mostraba su esplendor de auténtica puerta de oro del país. Llegaba procedente de Venezuela, y sí, antes de morir, llegó a Barranquilla, Carlos Gardel.

0: recordarlo con esta canción, porque son muchas, Por una cabeza, El día que me quieras, en fin. Bueno, cuando estuve en Barranquilla se presentó en el Teatro Rex, Huguito.
1: En el Teatro Rex, el conocido teatro hoy abandonado, porque hoy eso está abandonado. Lógicamente el teatro después tomó otro tipo de bandera. La bandera de la dentina y esa cosa, pero en aquella época era un teatro.
0: No, pero es verdad, la dentina. Es verdad.
1: En su momento.
0: Es parte de la historia de Barranquilla.
1: La historia de Barranquilla, en tiempo era un teatro donde se presenta Gardel.
2: Ya murió Cristo, ¿eh?
1: Sí, la verdad, después eso se prostituyó y pasó a la gente de la dentina, hasta que un día eso lo cerraron porque algunos morbosos intentaban violar a una cajera, imagínate, la que daba la boleta, porque también ella se zapaba en minifaldita en esa vaina. Entonces los tipos de esos salían con los ojos como cola y pola, y todo el que agarraba.
2: La cajera se salvaba.
1: Entonces, no sé, un intento y la policía llegó, bueno, es que se lo cerraron. Hoy está abandonado eso, lo que es el Cine Rey, donde presentó Carlitos Gardel. Para el argentino, Gardel es todo. Es el dios de ellos.
0: Así es.
1: Es el dios de ellos.
0: 1935, en un día como hoy, Gardel estuvo en Barranquilla.

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cuando se cierra una puerta comenzamos a llorar, comenzamos a lamentarnos, a quejarnos. Nos duele cuando una puerta se nos cierra en la cara. Lloramos por ese empleo que no fue. Lloramos por esa persona, por esa relación que terminó o por ese proyecto que se detuvo de repente. Pero hoy quiero decirte que muchas veces el no de Dios es su forma más profunda de decirte te amo. Esos no de Dios, Él te está diciendo yo te amo, te voy a cuidar, te voy a proteger. Dios no solo escucha lo que dices, Él escucha lo que no te dicen. Él ve lo que tú no ves, eso que tú no puedes ver, Él lo ve. Dios ve esa puerta cerrada. El Dios la está viendo, que no era para ti, mejor la cierra. Y eso no es un castigo, es un muro de protección. Él quita lo bueno para darte lo excelente. Por eso, mi amiga, en lugar, mi amigo, de gastar tus fuerzas intentando abrir una puerta que Él ya selló, mejor descansa y agradece. Porque muy pronto entenderás que esa negativa fue la plataforma para que se abriera la puerta correcta. Esa puerta que nadie podrá cerrar jamás. Que Dios te bendiga inmensamente. Y que tengas un hermoso día. Agarrado de la bendición de Dios. Recuerda que Dios es bueno. Dios.

0: La presencia del ser humano en la tierra, la creación de Dios, con el primer ser humano conocido como Adán y la primera mujer con el nombre de Eva, en un paraíso terrenal, en un lugar que Dios creó, donde puso, hizo primero al hombre y después, para que el hombre no estuviese solo, hace a la mujer. Esto es un verdadero misterio también con la presencia del diablo en la vida del mundo, que se ha convertido en un enemigo mordaz, peligroso, venenoso, lleno de envidia y de rencor por todo aquel que busca de Dios. Todo esto es un verdadero misterio. Se le llama la presencia de Cristo Jesús el ministerio de la piedad, y se le llama a lo que hace el diablo el ministerio de la iniquidad. Dios nos enseña que el primer método de salvación fue la ley de Moisés. Dios escoge a un pueblo, es el pueblo de Israel, porque Dios le promete a Abraham que de su simiente iba a haber una descendencia y iba a ser un pueblo. Abraham tiene en su vejez a Isaac, primero tiene a Ismael, pero no era la promesa con él, porque la promesa de Dios de crear su iglesia inicialmente era a través de Isaac. Abraham, Isaac, Jacob, y de Jacob viene las 12 tribus. De las 12 tribus se forma una población, una nación, en Gosén, cuando José es vendido por sus hermanos por envidia, porque José era un varón que Dios le hablaba en sueños, y él va y es llevado a Egipto y se lo entregan a Potifar, y la mujer de Potifar se enamora de José porque era de buen parecer y quiso que José le cumpliera caprichos sexuales, y José no acepta, y la mujer dice que José intentó violarla y va a la cárcel. Es cuando José interpreta el sueño primero del panadero del faraón y del copero que estaban en esa cárcel, y como se cumple lo que José anticipó, que era el sueño, cuando faraón tuvo el sueño de las vacas flacas y las vacas gordas, entonces llamaron a José, y el faraón, José halló gracia en el faraón y se convirtió en el hombre más importante del mundo, saliendo de la cárcel a ser el primer ministro de la nación más poderosa del mundo en esa época, que era José. Trae a sus hermanos y los instala en Gosén, y ahí en ese sector crece tanto el pueblo de Israel que llegó un momento en que los faraones desconocieron ya a la historia de José y los hicieron esclavos, y en esa esclavitud prohibían que nacieran niños, y ahí es donde nace Moisés, quien era el hombre que iba a guiar al pueblo de Israel para que entrara a la famosa tierra prometida, que se dio después de 40 años de penurias en el desierto. Todo esto es importante conocerlo para que sepamos qué es lo que Dios pretende. A ese pueblo le puso una ley para que se cumpliera, porque Dios quería que ese pueblo fuera un pueblo modelo para el mundo, para que la persona que quisiera ser parte del pueblo lo hiciera, porque Dios abrió el espectro de la salvación para todos los habitantes del mundo. Por eso, cuando no se cumple la ley de Moisés, porque el pueblo empezó a pecar, es cuando Cristo Jesús viene al mundo, y es el mismo Dios hecho hombre que llega a la tierra para anunciar otro método de salvación, que es el Evangelio de Cristo Jesús, que es para todos, para israelitas y para el mundo entero, Cristo Jesús. Y por eso le dice a sus apóstoles: id por el mundo y predicad mi palabra. ¿Por qué? El Evangelio de Cristo es el método de salvación que se ha creado para que el ser humano cambie. Circuncidate el corazón, es lo que quiere Dios. Buscar de Dios, entender lo de Dios, la lectura de su palabra, y Dios revelará, Dios mostrará, Dios guiará, Dios protegerá, Dios lo hace todo. entréguese directamente con Dios. Él no necesita intermediarios, ni crucifijos, ni telas, ni cuadros, ni estatuas. Él no necesita. Es usted directamente con Él. Es una línea directa que Dios tiene, porque eso lo enseña el Señor Jesucristo. Así que doblegue su corazón, doblegue su corazón y entréguese a Dios. Dios lo está esperando para que usted tenga una vida eterna con Él. Que Dios nos ayude y que Dios nos bendiga a todos.
1: Vivimos en un mundo donde es fácil mirar la vida de los demás y pensar que van más adelante, que logran más cosas o que llegan más rápido a sus metas. Pero cada historia tiene su propio tiempo, sus propias luchas y su propio propósito. Dios no creó dos personas iguales. Cada uno recibió dones, experiencias y caminos diferentes. Por eso, compararse es olvidar que el valor de una vida no se mide por la velocidad con la que avanza, sino por la fidelidad con la que recorre su camino. Hay quienes alcanzan ciertos sueños muy pronto y hay quienes necesitan más tiempo para aprender, crecer y fortalecerse. Ninguna de las dos rutas es mejor que la otra. Lo importante es seguir adelante, incluso cuando el progreso parezca lento. La vida no es una competencia, es un viaje de crecimiento, aprendizaje y propósito. Mientras mantengas la fe, la constancia y la confianza en Dios, cada paso que das te acerca a aquello para lo que fuiste creado. Recuerda, la flor no compite con la que crece a su lado. Simplemente florece cuando llega su momento. Así también tu tiempo llegará. Confía en el proceso, agradece el camino y nunca abandones los sueños que Dios ha puesto en tu corazón.
2: Dice, si constantemente estás trabajando en ti, creciendo y mejorando tu vida personal y espiritual, mereces rodearte de personas que estén haciendo lo mismo. No puedes seguir en entornos que te apagan, te frenan o te alejan de lo que Dios está formando en ti. El crecimiento requiere decisiones que te acerquen a ese propósito. Así que rodéate de personas que te inspiren a ser mejor, no de las que te mantengan en el mismo lugar.
3: Dios hoy te pregunta, ¿acaso crees que no soy capaz de ver tu aflicción y rescatarte y liberarte? Si lo dejas actuar, Dios es capaz de hacer cosas nuevas en tu vida, de blindar tu corazón contra la prueba y fortalecerlo. Dios es capaz de rescatarte, liberarte, consolarte y amarte tanto que jamás sientas que tristeza alguna sacuda tu vida. Con Dios de tu lado, no hay soledad que valga, que pueda quebrantarte el alma. Dios te sostiene y todo lo puede. Repite ahora, Señor, que nada ni nadie me haga olvidar que puedo contar con tu poder y llevarme por caminos de bendición. Sagrado Corazón de Jesús, en ti confío. Buenos días para todos.

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1: Son las 6 de la mañana con 20 minutos en Olímpica Estéreo y temprano es más bacano. Ahí se habla de la mañana, ronda de noticias en Olímpica Estéreo, de los hechos más importantes con los cuales nos levantamos en este martes, que es, no es un día cualquiera. Creo que hay que meter el ambiente de Junior. Hoy juega nuestro equipo amado, Junior de Barranquilla, en el día de hoy, que se siente el ambiente de ya, porque es una final, no es un partido cualquiera. Y además que es la final de las finales que te dan estrellas. Tampoco es la final, Hugo Luis, de una Copa Colombia o de un torneo de, ¿cómo le digo? Un torneo de barrio. Es la final de la liga, la que te da una estrella, y además la estrella que sería previa al Mundial de este 2026. Junior Nacional, que es, creo que de los partidos que más nos gusta ver a nosotros los barranquilleros. Junior Nacional, y en una final mucho más todavía. Pero fíjese, nos toca en el Romelio Martínez. O sea, nosotros, tantas épocas o tantos años que ha tenido el Junior regular, Hugo, que no llega a una final, que no va a un torneo internacional, y en esta ocasión vamos a un torneo internacional como la Copa Libertadores y vamos a disputar una final previa al Mundial y nos toca en el Romelio Martínez. ¿Qué tal si todo esto lo hubiéramos jugado en el Metropolitano? Hubiera sido mejor todavía. La Libertadores creo que no hubiera sido igual si lo hubiéramos jugado en el Metropolitano. Y por supuesto, la final en el Metro es otra historia.
2: Así es. 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Somos los únicos que tenemos boletas. Hugo, a ti te llamó un fue a pedirte boleta, ¿no?
1: Es que nada más son 9,000. O sea, son 9,000.
3: Me llamó antes ayer.
1: Al echarte llamó y que tiene boleta por ahí.
3: No, fue,
1: tengo una boleta.
3: Fue, preguntó por boletas allá.
1: Ni ellos
3: ayer,
1: tienen.
3: Antes ayer y ayer, anoche.
1: Ni ellos tienen.
3: Te digo, mira, ya va.
1: Pero como habla Fuad.
3: Quiero. ¿Será que tienes ahí un pase de boleta? O sea, a mí. Aquí el tipo que me hace el jardín acá, que de uno voy yo. La verdad es que las mías se me acabaron. Es guay, yo no sé. Dígale que se escribe, se planee por Olímpica. Bueno, muy bien. Así que no hay boleta, vamos a ver. Junior Nacional va a ser un partido realmente electrizante, va a ser un partido realmente de mucha tensión. Insisto, esto para poder ganar el partido hay que tener el marco en cero. Esto yo he hecho unas recomendaciones claras, 5 recomendaciones que están en las redes sociales de cómo poder vencer a este equipo Atlético Nacional, de acuerdo a lo que hemos visto. Vamos a ver si uno logra implementarlo para poder pasar y tener un buen resultado cuando se presente, pues, el enfrentamiento. Junior necesita sacar un marcador que le dé tranquilidad para ir a jugar la ciudad de Medellín. Si no tenemos un marcador, va a ser muy difícil allá, porque es una plaza complicada, y Nacional es un equipo pendenciero y un equipo que tiene el poder arbitral también cerca de él. O eso pasa en Medellín, no es fácil ir a Medellín allá, y en Medellín siempre están ayudando. Pero de todas formas, este partido genera una gran expectativa. Ya estaremos comentando, pues, las posibles alineaciones y los detalles del mismo. Junior Nacional, aquí en el Romelio Martínez, 7:30 de la noche, hoy.
2: 6 de la mañana, 24 minutos. Atención, balance de mayo con más homicidios en Barranquilla y el área metropolitana en la historia. Hay 100 asesinatos.
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2: En los 18 municipios que conforman el departamento se presentaron 16 crímenes. Mayo se convirtió en el periodo más violento del año en Barranquilla y el área metropolitana, tras registrarse un total de 100 homicidios durante los 31 días, de acuerdo con las publicaciones realizadas. Barranquilla encabezó las estadísticas con 58 asesinatos, seguida de Soledad con 30 casos y Malambo con 12. En esa línea, los municipios de Puerto Colombia y Galapa no reportaron homicidios durante el mes. Entre tanto, en los 18 municipios restantes del departamento del Atlántico se contabilizaron 16 crímenes distribuidos así. Sabana Larga reportó 9 homicidios, Baranoa 4, Sabana Grande 1, Campo de la Cruz 1 y Tubará 1. En total, el departamento del Atlántico cerró mayo con 116 asesinatos, consolidándose también como el mes con mayor número de homicidios en la historia del departamento.
0: mañana con 25 minutos, 6:25 en Olímpica Estéreo y Temprano es más bacano. Ley Yulisa Tolosa. Hay una iniciativa que busca regular las cirugías estéticas en Colombia. El caso de la mujer de 52 años que perdió su vida luego de realizarse un procedimiento estético reabrió el debate legal. La trágica muerte de Yulisa Tolosa ha reabierto un intenso debate en Colombia sobre los lugares en donde se realizan estos procedimientos, en lugares que no cumplen con la regulación necesaria. La indignación por la proliferación de clínicas de garaje llevó al presidente Petro a anunciar un nuevo proyecto de ley que buscará endurecer los controles. El jefe de Estado lo anunció a través de su cuenta en X y dijo que se tratará de un nuevo proyecto de ley ante el Congreso. Esta iniciativa legislativa, que llevará el nombre de Tolosa, buscaría entonces establecer mayores exigencias para la realización de estos procedimientos y reabrir una discusión que durante años ha enfrentado fuertes obstáculos en el legislativo. Ya se está estudiando la posibilidad de crear la ley Yulisa Tolosa.
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3: Excelente noticia, porque se acaben las clínicas de garaje también, porque también empiezan a las mujeres también ese desespero de querer verse mejor también, y como no tienen el flujo económico que cuesta eso, pues se acomodan en cualquier pretil. Todo eso también tiene que ser revisado por parte de las autoridades. Como decíamos, hay una policía para eso, ¿no?
2: Así es.
3: Hay una policía médica, que te dice, pero eso no, perrateo también, ¿no? Cualquiera opera en la casa y nadie se da cuenta.
2: Así es.
3: Así son las cosas. Dice hoy aquí, los medios fijarían la fecha y la hora, el debate de Cepeda con el señor de la Espriella. Yo propongo a Yamida Matt que lo siente a los dos. Y que como sí, que Yamida Matt.
2: Alguien imparcial.
3: Claro,
2: porque el señor Abelardo de la Espriella pidió que fuera con la revista Semana, el martes de la otra semana, a las 7 de la noche, pero Iván Cepeda dice que no.
3: No, que no, que no, porque la revista va a estar cargada, entre otras cosas, es verdad.
2: Sí, la verdad no. Tiene que ser un medio.
3: Un medio imparcial.
2: Completamente. Hombre, que lo hagan por YouTube. Si todo el mundo tiene YouTube.
3: No, y además, está bien, que también puede ser, además ya todo el mundo tiene un televisor, sí, este, es verdad, pero creo yo que eso debería manejar un periodista como Yamida Matt o como Juan Gozaín, por ejemplo, periodistas de ese talante, ¿no? Debe encargarse de eso, y que las preguntas las saque un pajarito como en cabeza y cola, ya, eso sería bueno, ¿no? Él llegaba en el programa Cabeza y Cola. Era un programa de donde tú tienes que tener un gran conocimiento, eran premios millonarios. Y entonces las preguntas las sacaba un pajarito. Pajarito se metía, cogía en el pico un papelito y ahí estaba la pregunta que se iba a hacer para las personas. Entonces, hombre, manejen eso de esa manera. A ver si tenemos un buen debate. ¿Qué dice sobre esto? Dice hoy aquí, de cara a la segunda vuelta programada para el 21 de junio, los candidatos Cepeda y de la Espriella intercambiaron declaraciones sobre la realización de un debate público. La discusión surge luego de que los escrutinios de la primera vuelta situaran a de la Espriella en el primer lugar con más de 10,3 millones de votos, cifra equivalente al 43.7%. de respaldo electoral, mientras que Cepeda ocupó el segundo lugar al conseguir 40.9% de los sufragios. Iván Cepeda publicó un mensaje en que emplazaba de la Espriella a medirse en un debate público electoral especificado que las condiciones logísticas y sistemáticas deben ser concertadas por un equipo personal, pero hasta ahora no se conoce quién haría el debate. Hagan el debate. Sin pena, siéntese uno aquí, el otro allá, ¿sí o no?
2: Claro.
3: Y las preguntas que salgan al azar, ¿verdad? Las preguntas que salgan al azar, también puede ser que en un tablero con números, entonces dice, ¿cuál escojo? El 3, el 3 es una pregunta, usted saque el 3, esta es la pregunta del 3. ¿Usted qué va a hacer con las plantaciones de coca que hay en Colombia? ¿Cuál es su solución? Entonces el otro hace la pregunta 7, ¿qué va a pasar con las personas en condición de discapacidad en Colombia que sufre tal? ¿Cuál es su plan? ¿Dónde está? Así, hagan una cosa así.
2: Si usted es candidato, usted tiene que tener su plan de gobierno en la cabeza. Claro. No lo tiene ni que web ni que leer, porque ya usted tiene claro cada propuesta y cada proyecto ejecutado.
3: Pregunta 9. Bueno, ¿usted qué va a hacer con la población LGBTI que quieren estos derechos, que sí, que no? Yo voy a hacer esto, el otro dirá. Es pregunta, con tantas cosas que pasa con la vivienda de los colombianos, con la educación de los colombianos, con el tema de la reforma campesina.
2: La transición energética.
3: La transición energética. Son cosas que la gente necesita. Que el gobernante que venga, venga a hacerlas.
2: Claro.
3: Entonces, esas respuestas tienen que ser claras y contundentes. Entonces, así, pregunte, cada candidato, pues, sería bueno que el candidato tenga un tablero donde del 1 al 10. ¿Qué pregunta quiere? Quiero la 2, quiero la 3. Y así, cada cual escogerá su pregunta.
2: Sean al azar.
3: Al azar. Eso tiene que hacerlo un periodismo serio en Colombia. Eso de la revista Semana no, porque lo de la revista Semana, primero tenían a la Vicky Dávila que soltaron para que fuera presidente. Ahí el pan Zelinsky ese. Y ahora la tienen otra vez en el campo periodístico, a la Vicky Dávila, pero la soltó el man de Semana, Zelinsky, porque el man de Semana es un man multimillonario que también quiere estar metido en el cuento. Entonces ese no es imparcial. La revista Semana no sería imparcial. Pero bueno, los mismos candidatos deciden que sea Yamid Amat, que sea Juan Gozaín, que sea un periodista serio, que no tenga color. Puede ser Sánchez Cristo, vamos a poner un ejemplo, otro. Sánchez Cristo, Jorge Cura, no sé, colegas que puedan hacer eso. He dado como 5 nombres.
2: Sí, señor. Oiga, salió la noticia ahora. El PGN suspendió a embajador, o bueno, es la Procuraduría General de la Nación, a embajador de Colombia en Brasil, Alfredo Sade, por participación en política. La Procuraduría tomó la decisión provisional tras identificar una presunta indebida participación en política de Alfredo Sade debido a una serie de trinos publicados en su cuenta oficial de X. Pues bien, este martes el director de un medio nacional reveló en primicia que la Procuraduría General de la Nación suspendió provisionalmente al embajador de Colombia en Brasil, Alfredo Sade, por una presunta indebida participación en política. La Procuraduría explicó que tomó la decisión de identificar una presunta indebida participación debido a algunos mensajes publicados en su cuenta de X en el marco de las elecciones presidenciales. Está delgadita la cosa.
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0: Bueno, se la tiró plena a las 6 de la mañana con 33 minutos, 6:33 en Olímpica Estéreo y temprano. 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Noticias internacionales, muchísima atención. Trump nomina a Nate Morris, un firme defensor del movimiento MAGA, o sea, Make America Great Again, como nuevo embajador de Colombia. El presidente Donald Trump anunció la nominación del empresario Nate Morris para ocupar la embajada de los Estados Unidos en Colombia. El presidente de Estados Unidos, Donald Trump, anunció la nominación del empresario republicano Nate Morris como nuevo embajador de ese país en Colombia, una designación que deberá ser ratificada por el Senado antes de hacerse oficial. El anuncio fue realizado por Trump a través de un mensaje publicado en sus redes sociales en el que destacó la trayectoria empresarial y política de Nate Morris.
3: Muchísima atención, que termina el mapa de la primera vuelta. Para aquellos que anotan el tema político que está caliente, esto estará caliente hasta que ya se conozca quién es el presidente de la República. Pues la noticia hoy realmente es el tema político. El mapa electoral de la primera vuelta, Abelardo sorprendió en el centro del país e Iván Cepeda se consolidó en el Caribe, en el Pacífico y en el oriente de Colombia. La primera vuelta presidencial dejó un país dividido en dos grandes bloques políticos y confirmó que la disputa entre De la Espriella e Iván Cepeda se definirá desde el punto penal.
2: ¿Vio?
0: Así es el cable. Así es el cable.
3: Bueno, eso lo digo yo, prácticamente eso es lo que está. Aunque Abelardo de la Espriella terminó en el primer lugar cerca de el 43.7, Cepeda sacó el 40.9. El mapa regional mostró una competencia mucho más cerrada de lo que reflejan los resultados nacionales. Según el análisis, los resultados por departamento dejaron de la Espriella imponerse en 15 territorios, mientras que Cepeda ganó en 16 departamentos y Bogotá. Sin embargo, la distribución geográfica de esos países, de esos triunfos, o de esos lugares revela dinámicas políticas distintas que ahora serán determinantes para la segunda vuelta. Las encuestas mostraban a Iván Cepeda y a Abelardo de la Espriella como los principales. Eso sí, las encuestas fallaron porque todos decían que Cepeda era el ganador de la que había segunda vuelta, pero que Cepeda ganaba en la primera y Abelardo quedaba segundo. Lo que sí le abonó a las encuestas es que dijeron que Abelardo iba a estar peleando y que Paloma se iba a desplumar. Eso también lo dijo la encuesta antes y eso sucedió. Sucedió. Entonces, lo que también sorprendió a todos es que Cepeda siempre era el que primero estaba en las encuestas, pero terminó ganando a Abelardo, que era el segundo. En la encuesta tenían a Cepeda primero, pero Abelardo fue el que ganó la primera vuelta, sacando cerca de más de 600 mil votos de diferencia, ¿verdad? Eso queda, pues, ese es el balance que deja esto, señoras y señores, cuando estamos a 2 semanas y unos días para que se conozca quién es el nuevo presidente de la República de Colombia.
2: Así es.
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2: Noticias en temprano y más bacano, la sonrisa de la mañana. Marcamos el tiempo, 6 de la mañana, 41 minutos. El presidente de la República, Gustavo Petro, también le respondió a Abelardo de la Espriella. Esto, Borondongo le dio a Borondongo, le dio a Muchilanga. Y Bernabé le pegó a Muchilanga, y a Muchilanga les hincha los pies. Bueno, todo eso se está presentando, dice hoy el presidente Petro, que siempre aparece en su cuenta de X con un sombrero sabanero. Ayer fui atacado personalmente por el candidato Abelardo y debo defenderme, dice Petro. No he robado un solo peso al erario, ni cometido ningún delito. Se me promete la cárcel solo por mi posición política progresista en favor del pueblo. Eso pasa porque el proyecto detrás de Abelardo es cerrarle el paso, dice aquí, y abrir a la cuenta del presidente, dice. Eso pasa porque el proyecto Abelardo es, aquí está, es el mismo que estuvo detrás de Uribe, que ya lo apoya, el fascismo mafioso que ya ha gobernado en Colombia. Todo pueblo tiene la obligación moral ante la humanidad de derrotar el fascismo. Lo que dejó el fascismo allí donde ha gobernado es un holocausto. En Europa, holocausto en China, holocausto en Chile, en Uruguay y Argentina, holocausto en Colombia, porque el fascismo, el que gobernó a Colombia en la época de Laureano Ospina y que luego con la gobernanza de los paramilitares dejaron 200.000 muertos. Eso es lo que dice hoy el presidente de la República. El cable es más extenso, pero es lo que saco yo de momento porque... el presidente escribe bastante, dice también. Yo me levanté con mis palabras públicas contra ellos y sin un arma los derroté y por eso soy presidente. Y ahora hablan de venganza cuando creen que pueden volver al poder, destripar al progresismo y encarcelarme. En realidad significa asesinar a su dirigente. Eso responde el presidente Petro hoy en su cuenta de X.
3: Son las 6 de la mañana, 43 minutos. Oiga, dice Gaviria, gobierne o renuncie, pero no le haga más daño a la democracia, le dice Gaviria Petro. El líder del Partido Liberal aseguró que los colombianos acudieron a las urnas de manera pacífica y que las autoridades electorales entregaron unos resultados que el país conoce y que debe ser respetado. El expresidente y director del Partido Liberal, César Gaviria Trujillo, lanzó este lunes una crítica contra el presidente luego de que el mandatario cuestionara los resultados del preconteo de la primera vuelta presidencial y denunciara presuntas irregularidades en el proceso. A través de un comunicado titulado "Presidente Petro, gobierne o renuncie, pero no le haga más daño a la democracia", Gaviria aseguró que los colombianos acudieron a las urnas de manera pacífica y que las autoridades electorales entregaron resultados que el país conoce y que deben ser respetados. Bueno, de todos modos, el candidato Iván Cepeda, ayer cuando ya convoca a Abelardo de la Espriella a debate, señor Iván Cepeda pues ya aceptó las elecciones. El señor dice que no hubo irregularidades, que precisamente se hicieron todas las investigaciones y que no hubo irregularidades, que precisamente

0: dos personas que serán como los comisarios de él, de su del debate que quiere realizar con el
1: señor. Dos asesores
0: de la Espreya. Sí, eso asesores. Tiene un nombre. Él dijo comisarios, no, como las personas que van a estar pendientes de eso, como por el lado de él, comprometidos ahí con
1: serán los asesores, dirá yo. Bueno, no sé. Lo único claro de todo esto es que si hay un debate, que se haga rápido para que la gente en Colombia pueda mirar las propuestas, porque lo que hoy se están es echándose vaina a los candidatos. Bueno, esperemos que gane el mejor. Hasta ahora el que va ganando en 1-0 es Abelardo. Va ganando 1-0 el partido. Y vamos a ver si Cepeda empata o se van a penales, o gana Cepeda o gana Abelardo, o Abelardo hace el 2-0. Eso es como que el fútbol, ¿no?
2: No, y me imagino que ustedes ayer tocaron el tema, que aquí en las encuestas se pelaron todas.
1: Lo estaba diciendo yo ahora.
2: De hecho, nadie esperaba esto. Nadie esperaba que Abelardo fuera a ganar en primera vuelta, y de la forma como lo hizo, porque uno dice, sí, ganó por 600.000 votos y algo. Pero sale y busca los 600.000 votos, eso, para ver.
1: Y, o sea, es difícil. Y hay que decir que Abelardo también ganó, le ganó a Cepeda y le sacó un margen, sí, más, claro, o menos grande en la votación de los colombianos en el exterior.
2: Sí, también, claro.
1: Que es casi un millón de votos.
2: Sí, bastante, eso suma.
3: Eso es muy significativo.
0: Más de la mitad voto.
1: Esa parte, digo que la diferencia está ahí.
2: Sí, está ahí.
1: En los colombianos en el exterior.
2: Y bueno, nosotros aquí no tomamos partido, ¿verdad? Nosotros aquí somos neutrales. Pero si analizamos, aunque no somos analistas políticos, analizamos desde el bordillo, de pronto, sí, de lo que vemos y de las noticias de las cuales nos enteramos. Pero realmente, Hugo, cuando los petristas dicen en redes sociales, no, pero tranquilo, que eso en segunda vuelta lo ganamos. Es posible que lo ganen. Porque como dice Hugo, la llave está abierta. Y en segunda vuelta puede ganar o Cepeda, o puede ganar Abelardo. Uno de los dos tiene que ser ganador. Los dos no van a ser presidente, y los dos no van a perder. Pero lo que sí es que cuando comparan con las elecciones pasadas, donde Petro quedó de primero en la primera vuelta, en la segunda vuelta quedó Rodolfo, pero la gente unía los votos de Rodolfo con Fico y decía, no, Rodolfo le va a ganar a Petro en la segunda vuelta. Pero Petro resultó ganando. Lo que pasa, y lo que yo veo aquí, es que Rodolfo no era tan convincente con la gente. O sea, la gente no le creía tanto a Rodolfo. Le decía, los de Fico, iba a decir, no, me vamos a votar por Rodolfo. Sí, o sea, los que no votaban por Rodolfo en primera vuelta,
0: es más,
2: no votaron en segunda. Decía, ahora,
0: siento que me estás nombrando, porque yo
2: ese señor
0: hoy, claro, DJ, perdón.
2: Yo no voté
0: en segunda vuelta.
2: Yo no voté
0: en segunda vuelta, porque a mí ninguno de los dos candidatos me interesaba, ni me convencía, ni me parecía.
2: En cambio, ahora, de la Espriella saca más de 10 millones de votos en una primera vuelta. Eso es un fenómeno. Ahora, esos son puros votos de opinión. La gente que se lo vota por De la Espreya, seguramente en la segunda vez van a salir a votar por De la Espreya otra vez, porque los convenció. Digo,
1: sí, los convenció
2: con lo que era propuesto.
1: Hoy, lo que uno mira de tantos debates, en fin, en estas instancias de dos candidatos que están en un empate técnico prácticamente, sí, claro, es que tiene que convencer al que no fue a votar.
2: Ese es.
0: Tienes 17 millones de razones para ello.
1: Hay que convencer.
2: Ahora, y convencer a los que votaron por Claudia López, y los que votaron también por Fajardo.
1: Parece que Claudia López y Fajardo se unen a
2: Cepeda. No, sí, claro, por supuesto.
1: Ya se van a unir a Cepeda.
0: Y los de Paloma son tibios. Porque ya están diciendo que no se sabe si realmente eran los de Oviedo.
2: El análisis que yo hago aquí.
0: Paloma
1: Paloma es que ella dice que ella se une, pero con Paloma realmente ella no tiene voto. Los votos de Paloma son de Uribe.
2: Por eso.
1: Entonces, el grupito que se quedó con ella, ese grupo no gusta de Abelardo. Porque si no se hubiese ido para allá, es que la mayoría de palomistas se fueron por Abelardo.
2: Pero
1: y a la Paloma la dejaron sola, la dejaron
0: a desplumar.
1: Entonces, ese grupito que está ahí, que son los votos de ella, son los votos que no quieren a Abelardo, estos quedan flotando.
2: Ellos tomarán partido.
1: De pronto ni votan.
2: Me voy para allá, para acá, o no voto, como pasó con Gloria, que no votó la vez pasada por Rodolfo.
1: ¿Por qué? Porque ese grupito.

0: ese grupito está, no acepta a ninguno de los dos candidatos.
1: Ahora,
0: el grupito ese,
1: ahora
0: que se quedó con Paloma, es que ese grupito de pronto ni vota.
1: Sí, claro. Ahora, ese grupo que votó por Paloma, que son votos juristas, ese grupo de más de 1.500.000 son más derecha que la derecha. O sea, son súper derechistas, pues son súper Uribe. Entonces, esa gente no va a votar por Cepeda. O votan en blanco o votan por Del Espriella.
0: Pero no, lo que te estoy diciendo es que no.
1: Cierto,
0: que no,
1: porque los que votaron por Paloma son ultraderecha.
0: Dicen que, sí, que no se irían para allá. Recuerda que las campañas de derecha tuvieron sus peleas. Tanto Abelardo con Paloma y unos
1: enfrentamientos. Todos sabemos entonces, que eso
2: que
1: fue
2: se
1: una...
2: coló un centro.
1: Todos sabemos
2: centro
1: que eso fue un show ahí.
0: Entonces, esa parte ahí, entonces no sabemos si esa votación es también generada por los oviedistas.
1: Ah, eso te iba a decir.
2: No,
1: también.
2: Él ahora está diciendo que tú sabes que ella tuvo 1.600.000. Ahora él dice que el millón es de él y los 600 sí, son de Paloma.
0: Entonces.
3: O sea que hay expertos en donde hablan. Bueno, hay otras opiniones realmente en donde hablan que se desdibujó una línea de candidatura de Paloma en cuanto llegó Oviedo. Esa es la verdad. Esa es la verdad. Sí. O sea, es decir, ella llevaba una línea y cuando llegó Oviedo hubo otra. De hecho, hasta los mismos asesores dijeron que todo cambió cuando llegó el señor Oviedo a la campaña de Paloma.
2: Sí, porque había muchas incoherencias en lo que ha sido la derecha radical. Entonces, ahí eran muchas cosas. Ellos inclusive quisieron venderlo como que, ay, no importa las diferencias, no importa. Pero claramente Colombia tiene un tema de suena cliché decirlo, pero es de polarización. Y es que le voy a decir qué es lo que está pasando. Lo que pasó con el señor Abelardo, y yo lo he analizado desde mi escaso conocimiento en marketing político, el modelo que creó Abelardo de la Espriella es un modelo populista que nació con la izquierda. Lo que pasa es que el señor Abelardo lo cruzó para la derecha.
1: No.
2: ¿Quién implementa ese modelo populista de derecha en Colombia? El señor Álvaro Uribe Vélez. De hecho, en el 2022, en el 2002, el señor Álvaro Uribe Vélez ganó en primera vuelta. Y desde ahí, desde que él es candidato, es cuando se implementa este tema con la segunda vuelta. Pero ese modelo populista que hoy vemos en Abelardo de la Espriella es un modelo,
1: por
2: decirlo así, copiado de la izquierda, pero pasado a la derecha.
1: Lo que sí es verdad que en la política es dinámica y en la política también hacen sumatorias. Ellos dicen, bueno, los 10.300.000 que sacó Abelardo más el 1.600.000 de Paloma lo va a sacar el presidente. Y seguramente, o sea, yo dudo mucho que un voto de Paloma se vaya para la izquierda. Ellos son ultraderechistas y seguramente sus votos se van a ir derecho para donde Abelardo. Pero bueno, algunos que tengan Oviedo se irán para allá. Pero recuerda que también los que no son de Claudia López y los que no son también del profesor, que ellos seguramente se van a ir para la izquierda. Hay otros votos ahí. Por ejemplo, el de Botero, que también es derecha, seguramente se van a ir también para donde Abelardo. O sea, eso va a estar como una final de un mundial.
0: Eso va a estar.
1: Yo creo que el margen de error va a ser poco. Si ganó por 600.000 votos o 500.000 votos, Petro, en las pasadas elecciones, porque le ganó a Rodolfo por 500.000 votos, algo así. Esta creo que va a ser menos.
2: Sí, la brecha va a ser más corta.
0: Pero en segunda vuelta
2: un candidato gana por un voto más.
1: Sí, claro.
0: Esto se puede definir por 100.000 o 50.000 votos.
1: Claro. Por eso, el que vaya a votar, salga a votar, porque su voto puede ser importante.
0: Le voy a decir algo. El gobierno colombiano está haciendo todo lo posible para que se movilice la gente a votar. Es que de los 17 millones de personas que no votaron, póngale usted que hay como 5 millones que los tienen que ir a buscar. Los tienen que ir a buscar. Para ellos poder ir a votar. Los que estábamos hablando ayer, lo dice Sandri, hay personas que te votan y apoyan, pero si los van a buscar porque los acostumbrados que tienen que buscarlo.
2: Fíjense, entonces, ayer me decía la nana que yo no voté,
3: que porque no es el deber ser, pero no, no, pero es una triste realidad.
0: Es que estamos hablando de la realidad, claro, que es. Claro. O sea,
2: lo que Hugo dice es tan cierto que ayer la nana le pregunté, ah, mire, ¿por qué votaste y tal? Me dijo, no, hombre, señor, yo voto en otro pueblo y yo no iba a coger para allá hoy domingo, que estoy lavando, que estoy ocupado. Yo, fíjate tú, yo le dije, así como siempre, ella, ¿cuántos
1: no votan? Y la gente siempre piensa que, no, pues, que voy a votar yo, si por el voto mío no se va a definir esto. Resulta que en estas elecciones sí.
0: Ahora le digo, estar muy apretado. De los 17 millones, estoy completamente seguro que hay como 6 o 7 millones de esos 17
1: que van a votar,
0: que no votan porque no lo van a buscar. Te lo juro. Mira, vota. Yo no te voto, yo vivo aquí en el sur y Salcedo, pero yo voto en el Lourdes porque me tienen que venir a buscar.
1: No debería ser así.
0: No, sí, estamos hablando que.
1: Y es
0: no,
1: una triste realidad.
0: La realidad es que lo hace. Y dice, la tía, tengo una tía. Que ella no se mueve.
3: Si no vienen por mí, no voto.
0: Así es. Pasa. Así
3: a mí no
0: pasa.
3: Me vienen a buscar, entonces, oh, Pacho.
0: No, ah, okay. Entonces, hay inclusive algunos que tienen que llevarlos a votar. Y si tienes que tener una llaga, tenle una llaga, porque dicen, ay, yo tengo hambre, no hay ni una llaga por ahí. Sí. Todo eso ocurre. Eso se va a mover en segunda vuelta. Se va a mover la llaga. Se va a mover el transporte. Porque el desespero es total. Se necesitan votos. Entonces. ¿Dónde está la tía? Ahí está, están los capitanes de la campaña. ¿Qué hacen ahí? Hoy que tenemos una minivan que estamos esperando a la señora de la esquina que apenas se está bañando. Pero hasta ahí la esperan y la llevan y le dan la yaca y le dan un sancocho. Ahora es que se va a mover. En esta segunda vuelta ya verás a todo el mundo.
1: Ahora, yo te voy a tirar un facto, que vi en redes sociales el día de ayer y que tiene mucha coherencia. ¿Cuál? ¿El mundial arranca qué día?
2: El 11
1: arranca el mundial. Los colombianos que van para Estados Unidos a verse el mundial es una gran mayoría. Y esos colombianos no van a votar en Miami porque ellos tienen registrada su cédula aquí en Colombia. Entonces, ¿quiénes?
0: Hay un montón de colombianos.
1: Claro que van a viajar. Ahora, ¿quiénes son los que van a viajar para Estados Unidos? La mayoría pueden ser abelardistas los que van a viajar para Estados Unidos.
0: Sí, más abelardistas que se
1: pedían. Entonces, son votos que no va a obtener.
0: Se le fugan.
1: Abelardo el día 21 de junio, porque esa gente va a estar en Miami, en Estados Unidos, va a estar en México, en el Mundial. Ese es un tema para analizar y ellos ya lo están analizando. De hecho, ayer lo estuvieron hablando en redes sociales.
0: Sí, mucha gente que se. Vamos, seguimos acá en la plataforma musical. Company.

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3: ¿Sabía usted que el equipo Atlético Nacional no se llamaba así? Su nombre era Atlético Municipal. Entre 1947 y 1950. Después fue que se le coloca en el año, el 30 de abril, dice aquí, fundado oficialmente en el marzo del 47, fue fundado. Legalizado el 30 de abril, el 14 de septiembre del 50, la institución adoptó el nombre definitivo del actual Atlético Nacional. En el 50 fue que se le puso Nacional, pero su nombre oficial inició este Nacional que juega con Junior hoy, se llamaba Atlético Municipal. Anota porque no repito.
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0: A esta hora de la mañana, en el sector de los almendros, la niña inquieta le habla a la mamá.
1: Mamá, mamá,
2: ¿qué pasó, mijita?
1: Mamá, no quiero seguir jugando más al rompecabezas con Andresito.
2: Pero, Vivi, ¿por qué no quieres jugar, más al rompecabezas con él? Es que, ¿acaso él no sabe jugar?
1: No, sino que cuando le metí el martillazo en la cabeza se puso a llorar.

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1: Ya son las 7 de la mañana, 11 minutos en Temprano es más bacano, la sonrisa de la mañana. Bueno, estamos pendientes a lo que será entonces, qué fecha al fin se van a poner de acuerdo los candidatos para hacer este tan anhelado debate, porque ahora sí quieren debatir todo el mundo.
2: Ah, listo.
1: Vamos a ver qué fecha deciden.
2: ¿Qué fecha deciden? Sí,
3: porque tenemos entendido que Iván Cepeda no aceptó el 9 de junio.
1: No, en Revista Semana no. Él quiere un medio imparcial y es válido.
2: No, es válido. Es cierto,
3: pero
2: es cierto.
3: Es que debe ser así.
2: La Revista Semana está cargada.
3: Ser así, pero tampoco puede poner condiciones.
2: Sí, Sandra, pero tampoco
3: no,
2: puede.
3: Por eso le estoy diciendo, no. Permítame. Él estaba diciendo.
2: También las cosas hay que decirlas como son.
3: Sí, yo estoy de acuerdo con usted. Pero quería poner condiciones. Ninguno tiene derecho a poner condiciones, ambos son candidatos. Y sí, necesitan un lugar neutro y necesitan un moderador neutro.
1: Ya sé cuáles son las palabras de las dos personas, Hugo, que él nombró. Él designó a dos comisionados y se llaman también compromisarios. Esa era la palabra que no la tenía en mi radar y que se la escuché ayer a Iván Cepeda varias veces. Es así, él dijo, voy a nombrar dos compromisarios para definir las reglas y los medios de comunicación del debate. Nombró a Gabriel Becerra, que es un representante a la Cámara por el Pacto Histórico, y nombró a Gabriela Parra, que es integrante de la Unidad Legislativa de Trabajo de la UTL y es una persona muy cercana a la campaña de Iván Cepeda. Entonces, estos son los dos compromisarios, porque es una palabra que no la manejamos mucho, para definir la regla. Ahora falta que el señor Abelardo responda y diga entonces cómo van a hacer las cosas.
2: Una palabra que utilizó el candidato Cepeda en su alocución después que terminó la primera ronda de clasificación para la presidencia. Yo lo hablo como el fútbol, ¿no? La primera ronda de clasificación. Él habló de plutocracia.
1: Plutocracia.
2: Plutocracia significa que la gobernación será de los ricos. Plutocracia, eso significa eso, porque lo dijo varias veces, entonces la gente lo escucha y mucha gente no se da por investigar qué significa eso. De plutocracia significa que la gobernación, o sea, o el mandato será de los ricos. Eso es lo que significa plutocracia, porque lo escuché que lo dijo varias veces. Bueno, es solamente para información de las personas. Esto hay que hacerlo como la final de la Champions League en una cancha neutral. La final de la Champions fue en Budapest.
1: Claro.
2: Ni para allá ni para acá. Entonces, eso es lo que hoy se está esperando.
1: Así es, exactamente. Tiene que ser una cancha neutral.
2: Cancha neutral, esto es como el fútbol.
1: Buena analogía.
2: Los dos van a la final, entonces cancha neutral. Aquí es que lo que pasa es que el primer partido gana de la Estrella 1-0.
1: Sí.
2: Sí, gana de la Estrella 1-0, primer partido. Y viene el segundo juego.
1: Viene el de vuelta.
2: El partido de vuelta.
1: El partido de vuelta.
2: Este partido de vuelta. Entonces, en el partido de vuelta se sabrá si quién es el ganador. Aunque sea un estrecho margen, se va a mover mucho. Se va a mover mucho las estrategias de que la gente vuelva a votar. Se va a mover mucho las estrategias de poder reducir la ventaja. Y creo que el que gana aquí va a ganar por un estrecho margen. Yo creo que entre 100.000 a 50.000 votos es la diferencia. Por lo menos yo lo veo así. Mi querido Arlington. Yo quería decir una cosa a mi compañero Arlington Cortero, que ya está aquí con nosotros. Es cierto que a usted le dijeron, para colocarle su voz, hay unas voces que están aquí. Pues hay gente que a veces anhela unas voces. La de Michael Jackson. La de César Gaviria. La de Gabriel Verdugo. O sea, la otra. ¿Quién tiene voz de pajarito? ¿Quién más tiene voz de pajarito? No, pero para allá no, para allá no cojamos.
1: No, no, no, no, no.
2: ¿Quién será otro pajarito así?
4: Camilo VI.
2: Camilo VI.
1: Bueno, puede ser.
3: Camilo VI, voz de pajarito.
2: No es cuando hablaba.
3: Cuando hablaba, no sé, no, señor. No. Usted no.
1: No, Juan Gabriel tenía voz de gay.
2: Ah, no, Juan Gabriel.
3: Camilo VI.
2: ¿Usted qué escogió? ¿Usted qué escogió? ¿La suya o la de ellos?
4: No, yo cogí la mía.
2: Ah, ya con razón que usted está hablando como eso. Bienvenido nuestro compañero Arlito Cordero, que la gente lo recuerda mucho. Y ya estamos listos para hacer Latin Sur. Oye, tuvimos que hacer Latin Sur.
1: Papi, te vienen tres festivos para darle.
2: Si me toca irme para el Mundial, haré los dos primeros, ¿no? Haré los dos primeros. Y el otro lo voy a hacer desde allá. Usted aquí en la cancha de Simón Bolívar y yo desde allá, del estadio, cerca del estadio. Sí, es que vamos al Mundial, que eso está ahí también. Estamos así como que esperando cancha neutral. Muy bien, señores, esa es la situación. Hoy aparece aquí que el software electoral no procesa cédula. Dice, el registrador responde a Petro y a Cepeda. Esta es la respuesta, sí.
1: ¿Qué dice el registrador?
2: Vamos a ver qué dice la noticia, porque es una noticia que tiene que ver con lo que dijo el presidente, que no aceptaba, el presidente de Colombia no aceptaba las, ¿cómo le digo yo, Gloria?
1: Las votaciones,
2: no aceptó.
1: El preconteo. No, sí. Sin embargo, ayer el señor Iván Cepeda dijo que ya, que sí, que no encontraron irregularidades, que todo estaba ok.
2: Entonces, le dio el visto bueno, si ya le dio el visto bueno Cepeda, entonces contestaron al presidente Petro ese tema de las 800.000 cédulas que había, dice que eran las que habían desviado la votación para del espía, según lo que había dicho el presidente.
1: Yo le voy a decir algo, a mí inclusive entonces, hasta dice, me parece una decisión inteligente ya aceptarlo, y le voy a decir por qué. Porque eso te retrocede el proceso electoral en el que venimos, eso es un desgaste, o sea, te pones a no aceptar las elecciones y entonces empieza es un desgaste de todo y un retroceso en la elección como tal. Entonces, eso se llama avanzar, saber avanzar.
2: Entre la voz de Juan Gabriel y cantar como Juan Gabriel o la voz de Arlito Cordero, ¿usted por qué no escogió la de Juan Gabriel?
4: No. Oh, imposible.
3: Yo le voy a decir con cuál se quedó él. Él se quedó con la de Leonardo, Fabio.
4: Y que lo que se ve no se pregunta.
2: Oye, a propósito del software, dice, el software electoral no procesa cédula, dice el registrador, respondió a Petro y a Cepeda. El registrador Hernán Penagos, que también está como un árbitro ahí, ¿viste? Que un árbitro que tienen que revisarlo con el VAR. Defendió el proceso electoral y rechazó las versiones del presidente Gustavo Petro que apuntan a una supuesta manipulación de los sistemas de control de votos. El mandatario colombiano afirmó que no acepta los resultados del preconteo y dice que posibles irregularidades relacionadas con el software electoral incorporaron cerca de 800.000 cédulas. Eso dice el presidente Petro. Pero esto hasta ahora no se comprobó nada. Dice que eso, que el software no procesa cédula registrada. Dice aquí. Horas después también se conocieron declaraciones del candidato Iván Cepeda sobre un supuesto desfase de 885.000 registros en la base de datos electorales. Frente a estos señalamientos, Penagos, había un futbolista apellido Penagos, el Martillo Penagos, acuerda de Juan en América. Este Penagos no sé si jugó a nada, creo que no. Este Penagos, dice, se llama Hernán Penagos, aseguró en entrevista a través de los medios que las acusaciones carecen de sustento técnico y explicó que los programas utilizados por el conteo y el escrutinio no manejan información de ciudadanos ni número de identificación. Eso es lo que dice hoy el señor El Martillo Penagos, que es el hombre de la Registraduría Nacional del Estado Civil. Señor Travieso, ¿cómo está?
5: Señor Hugo Luis, ¿cómo está? Bien. Contento de escucharlo, que ya lo veo preparando todo para el Mundial.
2: Estamos en eso, todavía estoy esperando una segunda vuelta.
5: Ok, bueno, quiero invitar a todos los amigos junioristas, a todos los oyentes que están ahí, para que envíen la palabra Junior al WhatsApp de Olímpica, porque ya vamos a devolver llamadas en minutos en la sección deportiva de Hugo Luis para que se ganen su boleta para entrar al estadio Romelio Martínez. Yo creo que sería histórico este partido de hoy. Va a ser histórico porque si Junior consigue la estrella, yo creo que es una estrella particular que se va a dar en el Romelio Martínez. Va a ser conseguida en este estadio insignia. Y Olímpica Estéreo es la única que tiene boletas.
2: Pero no hay pista atlética para la Vuelta Olímpica.
5: No, igual vamos a dar en Medellín, la Vuelta Olímpica, ¿no?
2: Sí, pero la Vuelta Olímpica sería buena hacer en Barranquilla, aquí en el Estadio Cote. Es el único estadio que está en la ciudadela que tiene pista atlética. Claro, se organiza un desfile ahí para que se dé la vuelta olímpica. Digo yo acá, ¿no? Porque es que la vuelta olímpica se hace en pista.
5: Así es, Hugo.
2: Bueno, Junior también la hizo en la mal llamada pista atlética cuando era de arena, me acuerdo yo. Cuando Junior acabó campeón en el 77 y en el 80. Entonces, a propósito del Junior, Don Fuad, creo que ha dado unas declaraciones algo pendencieras.
5: Lo vamos a hablar en la información deportiva, Hugo.
2: No es muy bueno esto, y ahora lo voy a hablar en la formación deportiva, de algunos jugadores que van a estar fuera, ya están fuera del Junior, y todavía faltan dos partidos por una final. Me parece que no fueron afortunados. Hoy se utiliza mucho una frase. Fueron declaraciones desafortunadas.
5: Bueno, ahora, Hugo, estas declaraciones que Don Fuad acaba de hacer, ya él la había avisado a través de una carta a estos jugadores. Es decir, los jugadores no se enteran por lo que él dijo en las declaraciones, sino ya previamente se habían enterado. Igual. Pero dejó la puerta abierta cuando dice que Carlos Bacca y Teófilo Gutiérrez son tenidos en cuenta para...
2: Déjeme hablarlo en deporte.
5: Exacto, lo hablamos ahorita. Bueno.
2: Usted está afanado.
5: Bueno, no, lo que yo iba a decir era que envíen la palabra a Junior porque ya vamos a devolver llamadas para que ganen boleta. Y dos, este es un comunicado que me envía la corporación de Junior, que por temas logísticos en el malecón del río no va a haber el FanFex que había estado planeado para el día de hoy. Es un tema logístico porque tú sabes que todo eso tiene un tema de vallas. De hecho, se había empezado a iniciar el tema de la producción. Entonces, todos los caminos conducen a que la gente, uno, vaya al Romelio Martínez y sus alrededores, dos, en casa, o tres, en los sitios de costumbre que siempre se ven en el partido.
2: Eso lo evitan es por la seguridad. Eso no es otra cosa, sino la policía dice, hay mucha coletera, hay mucha gente violenta, eso son por los violentos. Porque muchas veces hemos transmitido nosotros en pantalla las transmisiones de Junior, los títulos de Junior se han hecho aquí en pantalla gigante, pero como hoy en día la violencia, mi querido Arlington Cordero, domina el fútbol, entonces lo que hace la policía dice, tú pones la pantalla, pues yo no voy a cuidar esa vaina, porque es que yo no puedo estar por ahí 80 o 90 o 100 policías por una pantalla y se arma una muñequera y están desfasados la gente. Ahora hay un desfase también de coletera. Resulta que ahora la gente anda en unas motos, se toman las vías de noche. Hay un montón de gente coleta en unas motos de alto cilindraje y se meten en la moto, unas moticos chicorias. Todo el que tiene moto se mete una moto flaquita, una gente sin camisa, gente de onda, gente sin motilarse, gente coleta, se amarran un poco. O sea, como dicen en los pueblos, un moterío que inundan las avenidas de Barranquilla. Eso es en la noche.
5: Eso se llama los famosos piques.
2: Y me dijo, sí, y me dijo un policía a mí, no podemos hacerle nada. No podemos prohibirle eso. Así me lo dijo un policía de carretera, me lo dijo a mí, el día del accidente. No podemos decirle nada. Entonces también hay una
5: Uy, además que el mes de mayo, lo decía Glory, fue muy violento. Muy violento, dicen que el más violento de la historia del departamento del Atlántico.
1: 117 asesinatos en mayo.
5: Entonces, vamos a continuar con música. Envíen la palabra Junior y ya vienen los deportes aquí en Temprano. 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

Sintonía a las 7 de la mañana con 29 minutos y a nombre de Arepa San iniciamos la sección más deliciosa. 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Arrancamos los deportes que hoy están pochudos, pochudos. 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

0: La información deportiva, revisa ahí, mi querido Tatán, que ahora es el auditor del sonido. ¿Qué cosa esto si nos vuelve un berenjenal? Bueno, señores, el propio The King. Oye, The King, ¿cómo se llama la canción suya, vea? El azote.
1: Tenemos hoy acá invitado a un practicante de Technicore.
0: ¿Qué canción? Sí, practicante de Technicore. Un saludo para The King, su canción El Azote.
2: Respete, que ese es su maestro, yo.
0: De King, no, el profe. 2, porque estamos en deuda ya con la gente. ¿Estamos bien de sonido ahí? Estamos en vivo por TikTok. El sonido aquí.
1: El hombre del azote, la canción más sonada en Colombia.
0: Sí, señor.
1: Tiene la plataforma TikTok, mejor dicho.
0: Azorada.
1: ¿Con azorada. Más de cuántos videos de King?
0: Me confirma el sonido mío del Instagram, señor Tatán. Que
1: claro.
0: Yo quiero saber si es verdad.
1: Está perfecto.
0: Aunque ya era hora, muchas gracias. Pórtese bien, que ya usted está, ya le mandaron a quitar la barba. Bueno, señores, vamos a entrar con la información deportiva que está sabrosa, está caliente hoy. Hablar un poquito de Colombia y su partido de entrenamiento ayer ante el equipo de Costa Rica. Luego Colombia va a tener un partido pendiente con Jordania, que es otro equipo menor, pero ese Jordania logró la clasificación al Mundial. Ese es el último partido que hace Colombia para encargarse después de poder, señoras y señores, encarar el primer partido de la Copa del Mundo. Esta información es para la gente que le gusta la Play. Hay gente que juega a la Play. Sandra Escudero, ¿sabe quién juega bien la Play? La Sub-20. La Sub-20. Sandra, ¿se acuerda de la Sub-20? Era muy buena con la Play.
3: Sí, señor.
0: Sí, señor, la Sub-20 era buena con la Play. Buenísima, ganaba los partidos y todo. 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
0: 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Muy bien, señores. Muy bien, la gente aquí están escribiendo por el Instagram abelardistas y cepedistas. Hay un empate técnico. ¿Tú qué se puede definir por penales? Bueno, muy bien. A propósito de cosas futboleras, Fuachar habló de James Rodríguez y dijo cosas fuertes. Fuachar dijo que James Rodríguez es un flojo de... Y puso la palabra M, usted sabe qué significa después de eso, ¿no? Uh-huh. Dijo eso, que no le aporta nada a la Selección Colombia y que es un hombre flojo. Y
2: le dijo flojo de excremento.
0: Así. Flojo, flojo de excremental. Sí, uh-huh. Más bien es eso lo que le dijo Fuachar. Y que está muy interesado porque hay gente que quiere volver al Junior, como el caso ahora que se acaba el Mundial. Hay gente que quiere volver al Junior, como el caso de Quinterito, por ejemplo. Quintero quiere volver a Junior, ¿no? El que salió diciéndome, me mataste.
2: Sandra tiene ya ahogado en suavizante el vestido rojo.
0: El vestido rojo. Entonces, ese tema de que me mataste Hugo Luis, me mataste con tu comentario. Bueno, esperemos que si lo piensan traer, porque Ale Char fue el que trajo de repente a Quintero. Hay que esperar que se desarrolle la Copa del Mundo, hay que esperar porque Junior va a tener un estadio con mucha gente. Va a tener un estadio después con más de 60.000 espectadores. Entonces hay que tener un equipo poderoso que invite a la gente al estadio. No solamente el estadio va a tener 60.000 espectadores, sino que le estoy diciendo al señor Fuachar públicamente, y acá lo voy a hacer cuando hable con él por teléfono internamente, que a veces yo tengo unas comunicaciones con él, decirle, denle seguridad a la gente para que la gente vaya al estadio. El hecho de que tengamos, podemos tener un estadio de 100.000 personas, pero si no tenemos seguridad, si la gente no va tranquila al estadio, entra y sale tranquila del estadio, ahí se te van a quedar los puestos vacíos. Porque la violencia se está tomando en los estadios. Acaban de suspender el Medellín por gente violenta y pararon un partido contra Medellín, Copa Libertadores, está suspendido. Porque prosperan los violentos. En Cartagena mataron a una persona, los violentos también. Partido de Copa Libertadores. Se ha salvado Junior de una sanción.
2: Eso es pena.
0: Y entonces, y los violentos, ahora que estén en estadio, 60.000, pues usted reducción de gente violenta en el estadio, reducción. Cambiemos la historia, porque si vamos a tener un metropolitano con 60.000 personas, es un metropolitano que la familia pueda volver al estadio. Que usted no lleve su hijo y hay un tipo reventando marihuana en el estadio. Y entonces el olor de la marihuana le cae a los hijos y a la señora y a la abuela. Eso queja.
2: Hay uno estrabado de ahí.
0: ¿Seguro? No puede ser. Decíamos a tener un estadio de 60.000 personas, don Fuad. Por favor, darle seguridad a la gente. Para que la gente pueda volver al fútbol. Como tiene que ir en familia. Que usted llegue, tenga un buen parqueadero, una buena vigilancia. Usted sale y entra. Como antes era el estadio. Íbamos al estadio metropolitano y era una alegría. Vamos al estadio metropolitano y era una alegría. Ahora sale la gente y atracan a la salida y a mucha gente han apuñalado y atracan. Eso se tiene que acabar.
2: El día del Junior Santa Fe.
0: Se tiene que acabar.
2: Al Romelio salí borrachita de la mala vaina.
0: Ah, sí, bueno, sí.
2: Borrachita.
0: Le toca, eso es que cambiarlo. Los estadios no son para reventar marihuana, ni los estadios son para. El estadio es para que la familia del fútbol vuelva. Solo acabaron en Europa y vamos a tener que acabarlo aquí. Pero si usted no mete en mano, van a seguir prosperando y si ponen el estadio de 60.000 personas, esa gente se va a acrecentar cada día más. Va a ser difícil controlarlas. Así que póngase las pilas porque el estadio se está construyendo para tener un Junior poderoso, pero se necesita que la clientela vaya al estadio y pueda ver en familia un partido de fútbol, que usted entre y salga sin problema del estadio. Eso es clave, fundamental. Bueno, señores. Eso habló, pues, el señor Fuachar también dijo que algunos jugadores ya le pasaron cartas. A mí no me parece que esto sea bueno que se diga, ¿sabe? Porque Junior está a puertas de jugar una final de fútbol colombiano. Si tú le pasas la carta a un jugador, igual el jugador se va a resentir, se va a resentir. Espera que se acabe el campeonato. Espere que se acabe el campeonato y se acabe el campeonato. Usted dice, hombre, entregamos las cartas, tu jugador no va a continuar con nosotros. Pero espere que se acabe el campeonato porque, de todas formas, decirle a un jugador de fútbol que no lo vas a utilizar más y le pasas una carta antes de una final, va prevenido el jugador. Ah, que hay que ser profesional, es verdad, pero va prevenido, va prevenido. Entonces se habló de que Junior ya a Monzón le pasaron la carta. le he pasado la carta a Teófilo, le he pasado la carta a Carlos Vaca, creo que Chará tampoco va, y hay unos jugadores que están en salsa para salir en el Junior de Barranquilla. Podrían salir más, podrían salir menos, de acuerdo a lo que suceda esta noche, lo que suceda contra Medellín, contra Nacional esta noche, y lo que pase en Medellín. Si Junior de todas formas llega, el Junior llegase a ser campeón, igual ya estos jugadores se van, estos jugadores ya se van a ir. Entonces no es bueno estar diciendo que jugadores se van cuando está listo para jugar una final. No me parece, ¿cómo se llama esto? Perdón, Sandy, la palabra prudente. No es prudente esto. Bueno, señor, vamos a mirar entonces ahora, a propósito de Colombia, ya voy a entrar con las alineaciones de Junior ante el equipo Atlético Nacional. A propósito de la selección colombiana de fútbol, ayer Colombia hizo un partido de fogueo, más bien un entrenamiento con público, que hizo ante la selección de Costa Rica, que está eliminado del Mundial y que está en plena renovación. Los costarricenses están renovando su equipo. Hay muchos muchachos sub-23, muchos muchachos jóvenes jugando con la selección de Costa Rica, porque Costa Rica se quiere renovar porque vienen las próximas competencias internacionales y Costa Rica quiere armar un buen equipo y están formándose, están en formación. Ayer se jugó ese partido donde la selección colombiana comenzó ganando, un gol de golpe de cabeza, luego un gol de Lucho Díaz, un error garrafal de un defensa. Ayer estuvo muy activo el muchacho Gómez. La gente mucho pregunta por Gómez. Este es un jugador que está en Vasco da Gama, un jugador colombiano. Él pasó por Millonarios. Se jugó en Millonarios un tiempo y estuvo en otros equipos, pero donde más tiempo hicito jugó en Millonarios. De ahí pasó a otros equipos y terminó en Brasil jugando en Vasco da Gama. Y en Vasco da Gama es figura. Y bueno, lo ha convocado a la selección nacional. Me parece que es un jugador con alguna habilidad, es muy activo. Bueno, no desentonó en este partido. Claro que este es un partido de preparación, que es un partido donde no hay que tampoco empezar a hacer campanas al viento, que no. Es un partido que se juega de preparación, de fogueo de Colombia. Ayer Colombia metieron 10 y sacaron 10. ¿Sabes usted? 10 jugadores salieron del campo de juego. Entonces uno se pregunta con relación a los jugadores que salieron. Bueno, hubo cambios. En el segundo tiempo metieron a James Rodríguez, que pone un buen pase ahí, de lo poquito que hizo, un buen pase para que apareciera el jugador Luis Suárez, el colombiano, y definiera rematando fuertemente para conseguir un tercer gol en un partido que se le complicó a Colombia, porque cuando empató después del segundo gol de Lucho Díaz, logró tener un gol del descuento del equipo de Costa Rica, que dominó, y en parte del segundo tiempo ese equipo costarricense de sub-23 dominaba la selección colombiana, la dominaba hasta que un contraataque, pues Luis Suárez hace el tercer gol y eso pues dio cifras concretas al marcador. Estamos a la expectativa de que Colombia se está fogueando, todavía no está el equipo ahí ideal, el técnico se está llenando de razones, viendo los movimientos de uno y del otro. Me gustó mucho que Willerdita jugó, no se le vio muy sólido en defensivamente porque tuvo complicaciones con los delanteros de Costa Rica, y en el momento del gol de Costa Rica estaban perdidos los defensas, no estaba jugando en el tiempo.

a comprender. Willer Dita se le vio a veces seguro transportando el balón, seguro para colaborar, pero muy inseguro porque nunca estaba a tiempo para la marca. ¿Entienden eso? Estar a tiempo. Estar a tiempo es saber caer en la marca en el momento preciso. Es saber caer en a quitar un balón en el momento preciso, o sea, llegar a tiempo. Varias veces estuvo colgado y no estuvo, estuvo afuera de tiempo, y eso creo yo que se evidenció en el partido. De todas formas, nos complace mucho verlo ahí, porque es un jugador criado acá en el Junior de Barranquilla y que tiene una carrera en México interesante, Willer Dita, y es llamado a ser parte de esta selección colombiana de fútbol. Bueno, señores, esto es por un lado del tema de Colombia. Lucho Díaz, el hombre de la figuración, Lucho Díaz, el hombre de la filigrana, Lucho Díaz, el hombre del cambio de ritmo, Lucho Díaz, el capitán, Lucho Díaz, ayer volvió a mostrarse, tomó la pelota, el que hace los giros, el que hace el cambio de ritmo, el que toma el balón, y los balones son para Lucho, y Lucho es el que entra a manejar los hilos de Colombia en el ataque, y ayer marcó un gol, generó un tiro de esquina para el primer gol. Lucho Díaz es prácticamente todo en Colombia. Más de medio equipo lo maneja Lucho Díaz. Bueno, después salió ese Lucho, después metieron a James Rodríguez, y los jugadores pues buscaban a James Rodríguez para dar el balón, para que James Rodríguez tocara la pelota, porque James Rodríguez realmente da pena verlo trasegar en el campo con una lentitud pasmosa, con una modorra jugando al fútbol. En más dinámica tienen los vicarios que están ahí en la cancha de Sevilla, que James Rodríguez. Sin embargo, él, como es un jugador que tiene técnica, él sabe filtrar pelotas. Como tiene técnica, sabe filtrar, y pegó un pase inteligente para Suárez, y con eso hizo el gol, tercer gol Colombia. Dice la gente, ahí está, él está haciendo sus cosas, a pesar de su lentitud. Una cosa es un partido de fogueo, otra cosa serán los partidos importantes que Colombia vaya a jugar en el Mundial de Fútbol, donde se requiere mucha más dinámica de juego. Como lo dice Fuechar, es demasiado lento, no aporta casi nada. Pero bueno, esas son las cosas que vemos, en la selección colombiana. Después entró Quintero también, después entró, bueno, entraron un poco jugadores, entró Suárez, que entró y marcó gol, Lucho Díaz marcó gol. En fin, Colombia ganó 3-1 en un partido ante una selección experimental, sub-23, generalmente con jugadores muy jóvenes, que presentó el equipo de Costa Rica. Eso es lo que aconteció en el partido. Esta noche, 7:30 de la noche, Junior enfrenta a Atlético Nacional. Señores, por la finalísima del fútbol colombiano, dos equipos, cada uno con lo suyo. Junior es un equipo que suele armonizar bien con la pelota cuando se lo propone. Nacional es un equipo que sabe controlar a los rivales. Es un equipo que tiene buen orden en el campo de juego, es un equipo ordenado, Nacional. El equipo Junior a veces juega mucho con la inspiración individual de algunos elementos. Eso hay que ponerlo a prueba también, hay que ponerlo a funcionar. El árbitro del partido a mí no me gusta mucho, le digo la verdad, porque lo conozco. Y es un árbitro que se atolondra solo, se complica solo, se enreda solo. No es un árbitro seguro. O sea, usted sabe que hay gente que tiene una seguridad para decir las cosas, seguridad para sancionar, seguridad por sus movimientos. Es el árbitro Carlos Ortega. Me parece un árbitro que no es apto para una final extra. Ojalá pite bien. Ojalá yo me equivoque, porque a veces yo digo las cosas y trato y digo, ojalá yo me equivoque, porque de verdad yo dije que este árbitro, yo no quisiera que el árbitro tuviera ningún problema, yo quisiera que el árbitro pitara bien. Pero conozco a este señor que tiene antecedentes de locario. Es atolondrado, es aparatoso, es complicado, pelea mucho con el jugador, discute mucho, es muy protagonista. Entonces, me parece a mí que este árbitro no es el hombre indicado para este tipo de partido, pero lo van a poner. Y ojalá pite bien y yo no me equivoque, que el árbitro sea el del atolondramiento en el partido. Ojalá que no. Alineaciones, para luego hablar un poquito de cómo se deben jugar el compromiso. ¿Qué se anuncia para este partido? El arquero Silveira, que ha sido una pieza clave para el plantel barranquillero, buen arquero. Jomier Guerrero, lateral derecho. Yermaín Peña, no te puedes ir para el ataque, Peña, desde ahora te lo anuncio.
Y se lo digo al técnico del Junior: Peña, usted no se puede ir para el ataque. ¿Por qué? Porque usted no puede dejar un boquete ahí que te agarra.

0: Morelos con el otro, cuando venga a ver, te vacuna Nacional y te aplica una inyección letal. No puedes salirte al ataque. Peña es un jugador que tiene que estar más ordenado en defensa, porque es un defensa. Para eso yo no tendré gente en el ataque para calmar. Entonces, Germán Peña, Silveira, Yomier Guerrero, Peña, esperando en seriedad, Lucas Monzón, que entre otras cosas lo anuncian para ser titular, pero ajá, Lucas Monzón ya le dieron carta para retiro. No se ve bien poner un jugador por carta de retiro. Bueno, Monzón, Jason Suárez, Ríos, Fabián Ángel, que está jugando bien, Cristian Barrios, Brian Castrillón, Guillermo Paiva y Luis Fernando Muriel. Yo en esta alineación que Junior tiene en el papel, sacaría a Paiva y pondría a Teófilo Gutiérrez para que sea un hombre de enlace. Después de los dos volantes, Rivas y el otro, y Ángel, poner un hombre de arriba, un Teófilo Gutiérrez flotando entre delanteros y volantes, flotando ahí en tres cuartos de cancha para filtrar, para acompañar, para salir. Me parece a mí que ese sería la función de un Teófilo Gutiérrez, que también le pasaron carta de retiro. También le pasaron carta de retiro. A Elia Vaca también. Eso no se ve bien, no se ve bien. Cuando estamos ya en una final, eso no se ve bien. Me parece que es algo desafortunado. Entonces, Nacional anuncia a Harlen Castillo, que es el arquero que reemplaza al arquero de Nacional, que está en la Selección Colombia. Andrés Román, César Haidar, que es de aquí nuestro barranquillero, pero que ahora es que dice que ya no recuerda a Junior, ni recuerda a Barranquero, ni recuerda, me parece, también declaraciones groseras de Haidar. Tipo que lo criaron aquí. Pero bueno, así es la vida. William es de gente de desagradecida. Señor William Tecillo, que siempre respeta a Junior. Este muchacho Tecillo, Selección Colombia en su momento, lo traía yo ahí al Juego de las Estrellas todos los años, venía del Quindío a jugar el Partido de las Estrellas, hasta que Junior le dije yo, vayan a ver a Tecillo, vinieron a verlo y Junior lo contrató, gracias al partido que hacemos en diciembre. Esa plata me la debe de Fuat a mí, para que sepa usted. Tecillo se lo puse yo en bandeja.
1: Central, buen central.
0: Se lo traje yo porque lo traía a los Partidos de las Estrellas, él venía de Quindío, de Armenia. Ya está listo Tecillo, está listo Tecillo, venía a jugar. Y vayan a ver a Tecillo. Junior lo contrató, se quedó con el Junior de Barranquilla. Eso es porque yo lo traía a los Partidos de diciembre. Me deben esa plata.
1: El mismo caso también de
0: Samuel Velázquez, Jorman Campuzano, Mateo Uribe, Eduard Bello, que este es un buen jugador, Juan Manuel Rengifo, otro buen jugador, Nicolás Rodríguez y Alfredo Morelos.
1: Acá no, le iba a decir el mismo caso, sí, de Jordan Barrera.
0: Claro, Jordan Barrera también lo anunciaba yo, vayan a verlo en Partido de las Estrellas, porque es un jugador que va a hacer historia en Colombia, ya está jugando en Botafogo del Partido de las Estrellas, lo llevamos en diciembre. Vayan a verse, muchachos, porque cuando juegan en el Barranquilla hay cuatro gatos en el estadio. Cuando vamos al Partido de las Estrellas tenemos 11.000, 10.000, 8.000, 10.000 personas. Y va a las familias gratuitamente a ver los partidos. Vayan a ver estos muchachos que hoy son figuras. ¿De dónde salen? Del partido que hacemos en diciembre.
1: Esto no va al caso, pero le voy a decir algo. Uh-huh. Adivina quién me encontré el viernes en un evento.
0: Sí.
1: Homer Martínez. Ya, ¿no se acordaba usted ya de Homer Martínez?
0: Ah, Homer Martínez, sí, que estuvo jugando fútbol.
1: Está jugando en México. Me lo encontré en una fiesta que estaba animando.
0: Ah, está jugando en México, sí. Pasó por el Junior de Barranquilla. Ayer decía yo las razones de cómo podemos derrotar a este Atlético Nacional. Junior le fue bien cuando hizo unas marcas específicas con Santa Fe. Cuando salieron a marcar a Rodallega para anularlo, reagilarlo del partido, y cuando salieron a marcar a Frasica para sacarlo del partido. Junior Nacional tiene dos jugadores importantes. Yo sé que hay varios que juegan bien, pero hay dos jugadores importantes. Uno que es Rengifo, que sobre él pasan todas las pelotas en la mitad del campo, o en un volante que juega muy bien al fútbol. Creo que también debió ser tenido en cuenta para esta selección colombiana, Rengifo, para esta selección, porque James está demasiado lento, pero no es Rengifo. Rengifo y el jugador Alfredo Morelos. Para mí son dos jugadores claves, dos hombres importantes que hay que salir a marcar, que hay que aislarlo del partido, que hay que tener una marca fuerte, una marca pegajosa sobre ellos, una marca que tenga dinámica, sin enzorrarlos, fastidiarlos, aislarlos, dominarlos, hacerle una marca cara a cara, presionarlo. Eso lo puede hacer Ángel con Rengifo, y creo que cualquier defensa puede hacerlo para el señor Alfredo Morelos, que es un hombre importante, que hace goles, que se sabe mover bien en las 18 yardas, que cabecea bien, que tiene potencia. Entonces esa es para mí una función que el Junior tiene que hacer urgentemente para poder vencer a este equipo Atlético Nacional. Junior tiene que salir a poner las condiciones y mantener su marco en cero. No es fácil esto, pero hay que subir las líneas, pero el marco hay que, por eso digo, hay que tener mucha disciplina defensiva para poder sostener el marco en cero y aventurarse a hacer goles, porque es que tú tienes que salir por lo menos de Barranquilla con una victoria de un 2-0. ¿Qué es lo que te da la aval como para decir, voy a guerrear a Medellín con un 2-0 para traerme el título para Barranquilla? Así que no va a ser fácil esta historia, porque Nacional hace goles, pero si tenemos esa disciplina defensiva y sabemos aislar estos dos jugadores y tenemos la capacidad de hacerle goles a Nacional, Junior puede ganar con un 2-0 tranquilamente e ir a Medellín a guerrear el título para Barranquilla. Eso es lo que esperamos en el día de hoy. Ya se nos acabó el tiempo de la información deportiva, porque creo que está el caldero de Arepa San. Entonces, ya están, ponga el caldero ya en.
1: Están que sale la arepa.
0: Está que le echen la manteca el caldero de Arepa San. Ya vamos a hablar de eso. Entonces cerramos la información. Suerte para el Junior hoy. Esperamos que se cumplan, ojalá, las cosas que estamos recomendando, que eso va a ayudar mucho a que tengamos un partido que Junior pueda ganar y que pueda darle gusto a la afición de ganar sólidamente el juego para ir a disputar el título en Medellín con una buena, digo yo, una buena cosecha en Barranquilla. Cerramos la información deportiva. Gracias, señores. Ya regresamos.
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14: A esta hora de la mañana, la profesora tiene una conversación con la alumna en la escuela.
4: Bueno, niñas, tomen este dictado. A ver, señorita, usted viene, perdón. Oiga, Gloricita, ¿usted por qué no tiene el lápiz?
15: Profesora, es que se me perdió el lápiz.
4: Ajá, ¿y por qué no le has dicho a tus papás que se te perdió el lápiz?
15: Uy, no, qué miedo, yo no puedo decirle eso a mi papá. Yo no le puedo decir que se me perdió el lápiz. La otra semana mi hermana mayor le dijo a mi papá que se le había perdido la regla y casi la mata.

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0: las 8 de la mañana, 11 minutos. 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
0: 8 de la mañana, 12 minutos. Oiga, mi querido Hugo, ya las novelas han bajado en los canales. Ahora de moda son los reality shows. Ya no dan novelas.
3: Así es.
0: Y es que los reality shows, de alguna manera, yo creo que ya están en el bolsillo de la gente.
4: Y estos modelos vienen desde Holanda, desde Europa. Comenzaron a hacer estos modelos de televisión porque ya pues el tema de la novela a veces vuelve un poquito inquieto y fastidioso. Mm-hmm. Pero sobre todo cuando la novela es larga y una bobera que le cae.
0: Exactamente.
4: Entonces la gente está buscando otro tipo de...
0: Así es.
4: Donde participe más la gente.
0: Total. Y fíjese usted que cada canal ha creado como los nacionales, pues los que quedan. Han creado su propio reality show. Por ejemplo, ahorita fue tendencia el tema de la Casa de los Famosos con Juan de Caribe, que estuvimos hablando. Y cada región tiene siempre un representante. En este caso teníamos a Wanda Caribe, había otra pelada barranquillera que se llama Beba, si no estoy mal. Y en el otro canal había, hay todavía un reality show porque no se ha acabado, le falta como un mes, que es de música, ya este es de cantantes. Y hay un pelado barranquillero que nos ha representado en ese programa y que le ha ido súper bien. El pelado se llama Juan David Lovelo.
4: Lovelo.
0: Lovelo, o sea, se llama, es un nombre artístico.
4: Ellos están presentando.
5: Bacano, pues
4: tarima,
5: este
4: por sonido de tarima,
5: este
4: por
5: gran
4: favor.
5: Artista ha incursionado en el género urbano, pero resulta que quiere darle un nuevo aire a la salsa. Él es Lovelo. ¿Cómo estás? Bienvenido.
6: Excelente, feliz, contento de estar aquí, de esta oportunidad y a gozármela.
5: En representación del Caribe, ¿ah?
6: Claro que sí, Barranquilla. Te amo, Barranquilla. Y vamos con todas.
5: Bueno, ¿cómo es eso? ¿Qué? Género urbano, salsa, un nuevo aire. ¿Es una combinación? ¿Es una mezcla? ¿Es qué?
6: Yo crecí escuchando baladas.
5: Ok.
6: Y con el pasar del tiempo empecé a cantar reggaetón. Pero la salsa siempre me acompañó. En mi casa escuchábamos salsa y realmente es lo que me llena.
5: Por ahí yo ya te hubiera espichado una flechita porque a mí me encanta la salsa.
6: Hombre, me alegra mucho y esperemos que así sea.
5: Me la voy a gozar, me la voy a bailar y ya te quiero escuchar en ese ascensor. Así que por favor, a conquistar al jurado.
6: Muchas gracias. Y va a bailar, va a bailar. Y Colombia va a bailar.
5: Por supuesto, súbanle volumen al televisor.

0: Muy linda la presentadora, ¿eh? Bueno, la presentadora sí, así de linda como se ve ahí en la televisión. ¿O más linda? Vamos a abrirle a compañía. Más linda.
1: En persona más linda, 10 veces.
2: Oye, está cantando muy bien el pelado, déjelo cantar.
0: No, no, ahí lo estamos escuchando.
2: Déjelo cantar, déjelo cantar.
0: Súbele, súbele, compañía.
2: Poco cantante de salsa tenemos hoy en día.
0: Lo velo si le ve cara.

0: Javiercito, usted arrancó con una buena canción.
1: Acércate al micrófono, Juan David.
0: Juan David, arrancaste con una canción bacana. Una canción con mucho sabor y pegajosa.
1: Buena canción.
2: Difícil también esa canción, porque las interpretaciones que han tenido a lo largo del tiempo, bien difíciles.
0: Sí, es como complicado. Pareciera que esa canción nada más debía cantarla el original.
3: Raulín.
0: Raulín, que dejó un velero en Cartagena. Sí,
4: ¿cómo? En Cartagena y en todos lados.
0: Pero usted la cantó muy bien, ¿eh? Es un reto.
2: Gracias, mi hermano.
0: ¿Por qué escogiste esa canción?
2: Yo, bueno, ahí uno le pide un listado de canciones. Esa estaba dentro del repertorio que yo estaba manejando. Y pues la producción decidió que fuera esa. Afortunadamente, porque nos fue muy bien en la audición, la verdad.
1: Qué bueno. Oiga, siento que tengo entendido que usted está escapado, porque el programa todavía sigue. El programa no se ha acabado. Le falta como un mes, sino que le dieron permiso para votar.
0: Y el travieso que está pendiente más bien de las presentadoras, le digo que la que presenta ya. La que yo vi en la presentadora.
1: Cristina Hurtado se llama ella.
3: Muy bonita, muy bonita.
0: Bella, yo realmente, gracias a Dios, tengo un televisor de mafioso en mi casa y ahí ella pues aparece la que aparece presentando.
3: No, y ella tiene sus años, ¿verdad, Gloria?
1: Claro, ya ella
3: tiene un hijo grande.
1: Y fíjate tú lo curioso, Hugo, ella se hizo famosa por un reality show precisamente, que si no estoy mal fue como en el 2004, que era protagonista de novela. Ahí conoció a quien hoy es su esposo, que también es un actor, que es José Narváez, un actor cordobés. Ese es el esposo de ella y tienen tres pelados ya. Entonces ella ya tiene sus mañanitas, como dice Daniel, en la muy televisión.
3: Bien. Oiga, Lovelo, pero ¿cómo está el curso del reality en este momento? ¿Cómo está la cosa allá?
2: En este momento quedan 9 o 10 equipos. 9 equipos.
1: Es que ellos conformaron un equipo.
0: Son varios
2: van ciclos. Empezamos siendo 20 equipos. Ajá. Entonces cada equipo tiene su líder, es como la competencia, como un desafío. Puede ser, pero de cantantes. Cada equipo de los 20 tiene su líder, son 4 cantantes por grupo. Han hecho un par de cambios entre los equipos, los jurados. Y bueno, en este momento ya estamos dentro de los 10.
0: Te toca cantar diferentes ritmos musicales.
2: De todo. Yo nunca había cantado mariachi y ahí tocó cantar mariachi.
1: ¿Cómo se llama tu grupo ahora mismo?
2: Colombian Crew.
1: Colombian Crew. Aquí está la última presentación del grupo y los jurados son Quique Santander,
2: Gianmarco y Pipe Peláez.
0: Cuando te viene la canción que te corresponde cantar, viene por suerte. Se te toca cantar esto. ¿O tú le escoges?
2: Depende, porque hay veces que el equipo de uno fue el mejor de la noche. Entonces uno tiene la ventaja de que le dan un listado de 5 canciones, 6 canciones y uno escoge la que uno quiera. Entonces cuando gana otro equipo, el equipo ese se la coloca a uno.
0: Ustedes.
1: Pero interesante.
0: Buscando que el otro vaya explicándose.
1: Sí, claro. O sea, es lo que dice usted con Cepeda y Abelardo, que hay que cogerla.
4: Es algo como que, usted sabe cantar. No, si yo sé cantar, uno dale, cántate esto. Pero es que yo nunca, usted me dijo que usted sabía cantar, cante. O sea, es así de sencillo, ¿no?
2: Sí, claro. Ya. Yo tuve una situación con una chica de Cartagena, de hecho, que yo le pregunté, ¿y cómo te va con el inglés? ¡Pum! Y le puse una canción en inglés. Entonces, eso es, uno busca con estrategia,
0: ir eliminando al rival.
2: Y avanzando.
0: A propósito, en el concierto de la Academia Arcángel, donde está mi niña Sara y mi hijo Andrés en el piano, todas las niñas cantaron en inglés. La única que cantó en español fue mi hija Sara, que arrancó después de 6 años.
1: Ella es fiel a su raíz.
0: Sarita tiene 6 años, pero todas cantaron en inglés. Porque mujer.
1: Vea, pues, aquí está la última presentación del equipo en el que él está, que se llama Colombian Crew.
2: Colombia.

0: canción de Camilo Sesto. Muy bonita.
1: No es fácil estar combinando esas voces para las subidas y bajadas ahí entre todos, ¿no? Para que eso tenga esa armonía. Dos felicitaciones, está viendo que eso ellos ya estos son ya estos cantantes también profesionales, que decir.
0: Oye, Cancamanes, por eso están Cancamanes, a otro nivel.
1: Aquí no son sino cantantes.
2: Sí, sí, exacto. Por eso es que el programa se llama Otro Nivel, porque ya está por encima.
3: El formato va con cantantes que nos dediquemos a la música. Okay. No es como sí. un programa para aficionados, sino que
1: sí, ya gente profesional. ¿Cuánto tiempo llevas en la música?
3: No, ya unos 15 años, desde los 10 años.
1: Pero comenzaste con el reggaetón primero.
3: Yo empecé escuchando baladas. Empecé ahí en la audición, escuché
1: todo
3: de Radio Tiempo. Y, claro. Y pasó el tiempo y bueno, también la salsa.
1: O sea, que usted está escuchando yo y Lozano antes que la se casara.
3: Más o menos.
4: No, bueno, y que de hecho le voy a decir algo, eso es cultura general. ¿Cuántos años tienes?
3: 26.
4: Es que mira, aquí voy. 26 años. Un chico cantando canciones de Camilo Sesto. Entonces, no estamos hablando de brechas generacionales, no estamos hablando, es que yo tengo 26 y es que a mí me gustaría cantar géneros urbanos o géneros que son modernos, no. Esto es cultura general. Aquí también sí. Se evalúa la cultura musical en ese sentido. Básicamente,
3: sí.
4: ¿No?
3: Sí, bueno, ese tipo de canciones sí a mí me quedaron un poquitico difíciles por nunca las había escuchado. Por ejemplo, Perdóname era una canción que sinceramente no había escuchado. Pero hubo otro momento donde cantamos Corazón Partido de Alejandro Sanz.
4: Esa sí es un poco más.
3: Una canción que sí conocía.
4: Sí.
3: Entonces, sí, a uno le toca, como decía. Nos pusieron un mariachi, yo nunca en mi vida había cantado un mariachi. Pero sí, como que por cultura general uno sí. Adquiere también muchas canciones, uno que se dedica a la música, debe tener un repertorio más o menos ahí.
4: Y el aprendizaje fue tremendo entonces.
0: Bueno, sí, Lovelo, claro. Algo que nos interprete para los oyentes de Olímpica Estéreo y Temprano es más bacano para despedir. Gracias por acompañarnos y muchos éxitos.
3: No, muchísimas gracias a ustedes por la invitación. Bueno, vamos a ver.
4: Así votando en Pelas Barranquillero, claro, también presentando.
1: Sí. ¿Cómo vota la gente por usted? ¿Cómo vota? ¿Cómo vota la gente por ti?
3: Bueno, hasta el momento todo ha sido los jurados, decisión de los jurados. Okay. Cuando uno avanza es por los jurados. Creería que para la final puede ser votación del público. Ya toca ver hasta dónde llegamos. Pues por el momento.
4: Pero pase por el jurado, ha llegado lejos porque esa gente es estricta, sobre todo bueno, Quique Santander.
1: Bueno, se hace que viene después una producción para ti, el ganador tiene algo, ¿cuáles son los premios?
3: Bueno, el ganador, el equipo ganador se gana 600 millones de pesos y una gira por Colombia.
1: Una gira,
3: pues, concierto a nivel nacional que ya haría el canal.
1: Al canal, perfecto.
0: Bueno, vamos a escucharlo hasta ahora. En Temprano es más bacano.
3: Sí. Vamos a ver, vamos a pensar.
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0: Muchas gracias, Lovelo. Un abrazo y muchos éxitos.
1: No, muchas gracias a ustedes.
2: Oye, Lovelo, no hay hombre solo en el piano que lo toque solo en un matrimonio. Arranca con esa canción y termina con esa canción.
3: Sí, sí, la gente llorará.
2: Llorará.
0: Hombre, orquesta.
2: Un éxito. Se levantan las mujeres a bailar ese tema, aún te lo ponga para que sepa usted. Si hay una mujer que le encanta una canción, a las mujeres, esa canción.
4: Así es.
2: Se levanta más que el merengue, hombre. Así a bailar ese tema.
4: Sí, señor. 8 de la mañana, 26 minutos. Gracias a Lovelo. 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
1: Señores, vamos a entregar boletas en ese instante. Atención, la gran final Junior ante Nacional. Y la única que tiene boleta se llama Olímpica Estéreo. Vamos a llamar a un oyente, no debes contestar. Yo escucho Olímpica Estéreo, lo demás es pura carreta y humo. ¡Amá! Y vamos a entregar boleta para que vaya el Romelio Martínez. Voy a destacar que el FanFest, que estaba programado hoy para el Malecón del Río, no se va a realizar, teniendo en cuenta el tema logístico, por el tema de seguridad, no van a hacer el FanFest en el Malecón del Río. Entonces, para que la gente esté enterada, lo avisamos aquí en Olímpica Estéreo. Vamos a estar entregando boletas para el Romelio Martínez para disfrutar esta gran final. Y además, todos los taxistas, Hugo, tenemos una bandera. Los primeros 20 taxistas que vendan, le vamos a dar bandera de Junior, una bandera a cada taxista.
2: Perfecto, sí señor, porque bueno, estamos en esta final de fútbol colombiano, hay alegría por la final, estamos esperando que Junior tenga una buena presentación. El número mágico realmente para mí sería un 2-0, si podemos hacer un tercer gol, pues bienvenido, pero un 2-0 sería bueno, porque con eso tú puedes braviar en Medellín.
1: Así es.
2: Puedes braviar en Medellín el título. Entonces hay que, esto es con goles. Esto con goles, con seguridad, por si hemos dicho, el señor Peñermay Peña conserve su posición como zaguero central, no deje boquetes, porque Nacional no te vayas al ataque, te da la papaya y te vacuna Nacional temprano.
1: Así
2: hay
1: es.
2: Hay que tener seguridad en defensa. Es lo primero. Para poder ganar un partido hay que tener tu marco en cero. Fundamental. Se cayó la llamada.
1: Vamos a hacer contacto, Hugo. Bueno, el marcador de Hugo 2-0. También nos pueden dejar el marcador a través del WhatsApp de Olímpica Estéreo. La palabra Junior para participar por la boleta para que vayan a la gran final. Hoy a las 7:30 de la noche, Estadio Romelio Martínez. Olímpica Estéreo te dice, yo te apoyo.
2: Yo te apoyo, yo te apoyo.
1: Hay un taxista ahí, ve. Afuera tenemos las banderas, afuera. Tatán. Si quiere, llévese el micrófono para que enseguida entreviste cómo queda el partido.
2: Sí.
1: Al taxista que ya está llegando por su bandera. Olímpica Estéreo te da la bandera oficial del Junior de Barranquilla al lado de nuestros amigos de Tex 1, que son barranquilleros como el Junior y como Olímpica Estéreo.
2: Bueno, oyentes en la niña, buenos días.
1: Ahí está timbrando.

0: tema correo de voz.
1: Eso es lo que uno dice, todo el mundo loco por una boleta. Y si usted se inscribe, pendiente al teléfono.
2: El teléfono, porque esa es una boleta que tú es que estar ojos abiertos, oídos despiertos.
1: Así es.
2: Y eso es fundamental, clave en este tipo de cosas.
1: Vamos a ver una, quiere bandera, mototaxi también. Ya le vamos a hacer entrega, mi hermano, tranquilo. Mototaxi llega de una por su bandera juniorista, Olímpica Estéreo, entregando la bandera para que se la lleve. Ahí está el mototaxi, Tatán. Vamos a darle sonido aquí. Tatán, ¿quién nos acompaña por acá?
2: Ahí no está, no está. Telecom. Abre el micrófono allá.
1: ¿Está abierto?
2: Miremos acá, Sandy. A ver, a ver, a ver.

0: se anuncia en el pórtico de Junior, Mauro Silveira, Jomier Guerrero, Peña, Monzón, Suárez, Río, Fabián Ángel, Cristian Barrio, Brian Castrillón, Guillermo Paiva y Fernando Muriel. Sería el equipo del Junior inicial para enfrentar un Nacional que anuncia Harlen Castillo en el pórtico, Román por la derecha, César Haidar y William Tecillo, curioso, dos jugadores de Barranquilla. Samuel Velázquez, Jorman Campuzano, Mateo Uribe, Eduardo Bello, este juega bien, Juan Manuel Rengifo, el 10, que juega bien, Nicolás Rodríguez, hombre de ataque, y Alfredo Morelos, hombre de ataque, sería el equipo Nacional.
1: Tatán, ahora sí, Tatán, adelante, mi hermano.
2: Ok, si me escucha ahí, regálame un poquito de retorno aquí. Venga, muchachos, venga, ya tenemos aquí un mototaxista, tenemos también un taxista. A ver, ¿cómo es el coro?
3: Junior.
2: Uy, parece que no fueran desayunados. No,
0: estos son, están en faltos de arepa y
2: venga,
0: huevo.
2: Venga. ¿Su nombre es?
3: Luis Antonio Melco Hernández, papi, olimpiquita de corazón, no de presión.
2: ¿De qué barrio viene?
3: El Bosque.
2: Sí, señor, barrio El Bosque, venga por acá. Olimpiquita de corazón y no...
3: Depresión.
2: ¿Su nombre es?
3: Wilson Palencia.
2: Wilson Palencia, ¿de qué barrio viene?
3: De Galapa,
2: a ver, vamos, el coro.
4: Junior.
2: Hugo, Daniel, me quedan más banderas.
0: Vamos, todo el que quiera bandera, pase por acá para regalarle su bandera. Todo el que quiera bandera, pase por la puerta olímpica.
2: Venga, ya se bajó el amigo aquel del InDriver, del taxi también. Venga por acá. A ver, caballero, ¿su nombre?
5: Raúl Jiménez.
2: ¡Qué locura! Olimpiquita de corazón y no...
5: Corazón.
2: Depresión, dígalo.
5: Depresión.
2: Venga, aquí tiene su bandera. Usted, caballero, ¿su nombre?
5: Justo Gil.
2: ¿De qué barrio viene?
5: Cerillar.
2: ¿La placa de su taxi?
0: Abra la bandera y muéstrela.
5: 032.
2: ¿Cuánto queda el marcador hoy?
5: 1-0 ganando Junior.
2: ¿Goles de quién?
5: Ahí, del papi, del Teo.
2: ¿Y cómo es el corito? Junior. Aquí tiene su bandera.
0: Muestre la bandera. Vamos a ir abriendo ahí el macho ese de tela para que la gente se lleve su bandera. Señoras y señores, junioristas que están llegando aquí con su camiseta, venga por su bandera para estar apoyando esta noche al cuadro Barranquilla. A los 7:30 será el horario del partido, el primer sorbo de esta final entre Junior y el equipo Atlético Nacional. Bueno, señores,
6: hoy campeón enseguida porque vamos a ganar 3-0.
2: Venga, caballero, ¿su nombre es?
7: Kelvin Pérez.
2: ¿De qué barrio viene?
7: De allá, el Mercado de Soledad.
2: El Mercado de Soledad.
0: Oiga, viene de Soledad en otra butifarra, ¿cómo así?
2: ¿Cuánto queda hoy Junior Nacional?
7: Hoy gana Junior 3-0 enseguida. Vamos a ser enseguida campeón enseguida.
2: Enseguida, en un solo partido.
8: Vamos, tu optimismo.
7: Hoy va a Muriel, Mateo y el otro, Canchimbo.
2: Eso, la pelota la tiene Muriel, se la pasa Canchimbo, ahí está, patea al marco y ¡gol! Oiga, tenemos estas banderas de parte de Tex 1, que son barranquilleros como Olímpica Estéreo y como el Junior. Olímpica Estéreo le dice: yo te apoyo, estamos entregando las banderas olimpiquistas. Ya los taxistas están llegando y vamos a entregar boleta. Vamos a marcarle a otro juniorista. Olímpica Estéreo, la única que tiene boleta porque nos vamos para la final. Junior Nacional. Junior Nacional con Olímpica Estéreo, la número uno.
0: Querida Dinación, es árbitro del partido. Ojalá tenga un buen juego, Carlos Ortega, que es bastante aparatoso.
2: A nombre de nuestros amigos de TES 1, líderes en sublimación textil. A ver, venga ahí, a la cámara, ahí todo. Junior banda,
9: hoy se come el verde.
2: Venga, caballero, su nombre es
10: Giovanni Áñez.
2: Giovanni, ¿de qué barrio viene?
10: Barrio Las Palmas.
2: Barrio Las Palmas, taxi.
10: Sí, señor.
2: Olimpiquita, corazón y no.
10: Corazón.
2: Y depresión. Venga, caballero, ¿cuánto queda hoy el partido Junior Nacional en esta finalida?
10: 2-0. Muriel y Barrios.
2: Muriel y Barrios. La prueba tiene Barrios. Patea al marco y... ¡gol!
0: Buena. Bueno, muchachos, tengo gente en la línea.
8: Oyente
0: por la boleta, en la línea. ¿Quién habla? Buenos días.
2: Voy a entregar más banderas.
8: Se fue
0: el oyente, caramba. Sigamos allá.
2: Sí, Hugo.
0: Sigamos acá.
2: A traer más banderas. Hugo, tenemos 1, 2, 3, 4. Tenemos la 72 paralizada, Hugo.
0: Por las banderas de... Entrega Olímpica Estéreo.
10: Venga usted. A ver, su nombre.
5: David Rivero.
10: David Rivero, Olimpiquita de corazón y no. El que no me responda bien no le doy bandera. Olimpiquita de corazón y no.
5: Depresión.
10: Marcador para hoy Junior Nacional.
5: 3-0.
10: Muy bien. Goles de
5: Paiva, Teófilo. ¿Y quién más puede faltar? ¿Ah? El goleador.
0: Muriel.
5: Ahí, bueno.
10: Nárrate un gol de Muriel ahí.
0: Oiga, usted tiene la bruja como la nariz como la bruja, Verón.
8: Tenemos oyente.
0: Tenemos oyente en la línea.
10: Ya voy. Adelante.
0: ¿Quién habla? Buenos días.
4: Pero no contesta, pero entonces, ¿qué es lo que está pasando? Si tenemos las boletas, la única que tiene boletas se llama Olímpica Serio, sea de Romario Martínez. Hoy las puertas la van a abrir a las 4:30 de la tarde. 4:30 de la tarde, sale Romero Martínez.
0: Claro, yo ahorita contento, ya está llegando, se alborotó esto con las banderas, así que estamos entregando banderas para todos los junioristas con mucho cariño. Y la gente recibe su bandera en la puerta, pues, se nos cae la llamada.
10: Así
0: parece
10: es.
0: Que fueron como un dispositivo de aquí que uno mal que cuando se pone un poquito se apaga, pareciera.
10: Hay que revisarlo, Hugo.
8: Telecom.
10: Hay que ir al bar.
0: Hay que revisar el bar de aquí.
10: Vamos a contactar nuevamente con los amigos de Tex 1, Barranquilleros como Olímpica Estéreo.
0: Llegaron más banderas.
10: Así es, estoy aquí en la tribuna, vamos muchachos.
9: Junior.
10: Vamos a entregarle bandera por acá, venga, su nombre.
11: Ever Fonseca.
10: ¿Cuánto queda el marcador hoy Junior Nacional?
11: 2-0,
10: aquí tiene Olimpiquita de corazón y no.
11: Depresión.
10: La pelota la tiene Paiva, ahí está la 5-50, mete el marco ahí. Se lleva su bandera, muy bien, vamos a entregar la bandera por acá. Su nombre, caballero.
0: Abra la bandera.
5: Gustavo Castro.
0: Muestre la bandera, muestre la bandera.
5: De Santoto,
10: vea Hugo, de Santoto, ¿eh?
5: Santoto, sí, señor.
10: Latrioso.
5: Luis Fernando Muriel.
12: Eso mismo.
10: Narre un gol de Muriel, a ver.
12: Ahí tiene Paiva, se la da Muriel. ¡Gol de Junior!
10: Si desayunó buena yuca con cero.
8: No creo.
0: Oiga.
8: Oiga, tenemos oyente ahora sí, aló.
10: Narra como Tito Puchetti.
0: Ah, guau. Wow. Aló.
10: Muy bien.
0: Muy bien.
10: ¿Cómo te llamas?
0: Repita su nombre.
13: Violet Ariza.
0: Hable fuerte, que no le escucho casi. Nombre.
13: Violet Ariza.
0: Violet, o sea, como Violeta, ¿no?
10: Exacto, Violet Ariza. ¿De Violet qué barrio, Violet? Ariza.
13: Baranoa Atlántico.
10: Bueno, ¿cuál es la bola que está regada en Barranquilla y Baranoa y el Atlántico?
13: Yo escucho Olímpica Estéreo, además
10: fue a
13: Carrete y Humo.
10: ¡Amá!
0: Muy bien. Usted, le voy a hacer una pregunta. ¿Cuánto tiempo lleva escuchando Temprano es más bacano?
13: Como más de 10 años.
0: Más de 10 años, entonces usted me va a decir, ¿cómo se llama la secretaria del doctor Mortis?
13: La secretaria del doctor Mortis no tiene nombre.
0: ¡Oh! Su boleta para el estadio, señora Violeta.
10: Va a preguntar Sandra Escudero y si usted responde acertadamente.
0: Ya esta es una pregunta fuerte, es un olimpiquista, ¿qué más le vas a preguntar?
10: Bueno, te va...
0: ya ganó.
10: Bueno, entonces vamos a estar ya en minutos con otro participante para que los oyentes puedan ganar su boleta para estar en el Estadio Metropolitano. Hoy, los que ya ganaron, ahorita a las 10 de la mañana le vamos a enviar las boletas en la aplicación W Arena para que vaya al Metropolitano. Hoy abren puertas 4:30 y Olímpica Estéreo, la única que tiene boleta, te dice, yo te apoyo.
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6: La casa de Pellorrón y María Dolores, ellos entienden.
7: Pello, Pello, mi amor, Pello, Pello, ¿qué tienes? Pello, mi amor, ¿qué tienes? Que estás pálido, Pello, estás amarillo.
8: María Dolores, llama a la ambulancia urgente, ve. Que me duele mucho el brazo izquierdo. Yo creo que me está dando un infarto.
7: Anda, Pello, pero mi celular está descargado. Ven acá, pásame el tuyo, ¿cómo es la clave?
8: Mierda, no, ya. No, ya, ya creo que se me está pasando.
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4: Bueno, señores, son las 9 de la mañana en punto y vamos a hacer contacto con DJ Tatán, que está con los junioristas para esta gran final Junior Nacional con Olímpica Estéreo, y estamos entregando banderas a los junioristas que hoy están ahí de corazón y no de presión para esta gran final, Tatán.
5: Aquí estamos, a esto se le puede llamar la tribuna carnavalera, porque estamos del lado donde está la tribuna esa genérica que hicieron en el estadio Romelio Martínez, ¿cierto?
6: Claro.
5: La que parece...
6: La tribuna de la tribuna de carnaval. Yo le digo tribuna de carnaval porque parece un palco de carnaval.
5: Hugo, mire cómo está el ambiente acá afuera de Olímpica Estéreo.
6: Suéltelo. Tremenda alegría.
5: ¿Dónde están los olimpiquistas? ¿Dónde están los junioristas?
7: ¡Junior Banda! ¡Vuelvo!
5: Uy, sí, señor. Venga, caballero, ¿su nombre?
7: Rubén Olivero.
5: ¿De qué barrio viene?
7: La capital de la verbena.
5: ¿Cuál es la capital de la verbena?
7: ¡Rebolo, papi! ¡Rebolo, presente!
5: Sí, señor.
6: ¡Rebolo, presente! Oiga, este salúdeme ahí el peluquero de Sevillar. De la calle de Sevilla, de Tepi, vale.
5: Oiga, ¿cuántos años tiene usted?
8: Yo tengo 63 abriles.
6: Oígame, ¿cuánto cuesta la peluqueada en la calle de Sevilla?
8: Económico, 10,000, papi. 10,000.
5: 10,000.
8: Todos los domingos, papi. Tú sabes que es así.
6: Claro, hombre, que sí, y lo veo ahí con buena clientela, mientras la gente ve el fútbol. Mejor dicho, antes de jugar el calentamiento me puedo peluquear y salgo peluqueado.
5: Oiga, déjeme el marcador de hoy. ¿Cómo queda Junior Nacional en la gran final?
8: 3-1. Dos goles de Muriel y uno del famoso perfume del Teo.
6: Sí, señor.
5: ¿Y cuál es el jugador de Junior que más le gusta a usted?
8: A ti te gusta, pero a mí el que más es eficiente es el Teo. Uy, ¿cómo así que a mí me gusta?
0: Como dijo Abelardo La Espriella, estás hablando desde el veneno.
5: Oiga, ¿qué?
7: Oscuro.
5: Oiga, qué alegría los junioristas de corazón, porque olimpiquista que se respete, junioristas. Junior.
6: Oye, entreguen la bandera a los junioristas, que la gente está esperando bandera ahí.
5: Venga, caballero, ¿su nombre?
9: Juan Carlos Villalba.
5: ¿De qué barrio viene?
9: Central.
5: Olimpiquista, corazón, y no
9: depresión.
5: Eso, venga, ahí se lleva su bandera. Coja su bandera.
4: Aquí, oiga,
5: su bandera.
4: Estas banderas son de Tex 1, que son tan barranquilleros como el Junior de Barranquilla y como Olímpica Estéreo. Tex 1 y Olímpica Estéreo te regalan la bandera para la gran final Junior Nacional, Olímpica Estéreo y Test 1, tan barranquilleros como tú.
6: Oiga, Tatán, suena esa bubucela que me parece que es Copa Colombia, pero échela.
0: La señora que... ¡Tatán, mira!
5: Hugo, mira esa bubucela. ¿Cómo le podemos llamar a esa bubucela, Hugo?
6: Esa bubucela es Copa Colombia, esa bubucela.
5: La trajo mi jefe Daniel Pérez de París.
0: La señora que está allá.
6: Venga, oiga.
0: Tiene rato, dice, mira, pásame una bandera a mí para llevárselo a los nietos míos.
6: Llévese a los nietos. Tatán, esa bubucela se le vendió un país que está varado ya.
5: Ahí en París.
6: En París.
4: Oiga, qué alegría, la final del Junior. Y ahorita vamos a devolver llamada. Envía la palabra Junior al WhatsApp de Olímpica 321-512-4921 y participa por boleta para la gran final.
5: La 72 jugó paralizada. Eso mejor dicho. Venga, caballero, ¿su nombre?
10: Jeffrey Diago.
5: ¿De qué barrio viene?
10: Soledad 2000.
5: Olimpiquita de corazón y no
10: depresión.
5: Eso, ¿cuánto queda hoy Junior Nacional?
10: 3-1.
5: ¿Cuál es el jugador de Junior que más le gusta a usted?
10: Teo.
6: Venga. Aquí a usted no le da pena sonar bubucela ante esta pelada que está esperando una bubucela con potencia y usted suena esa vaina.
4: Oiga, Hugo, vamos a saludar a la joven de Tex 1 que nos visita por acá. Primero darte las gracias porque estamos entregando estas banderas con Olímpica Estéreo, Tex 1. Somos barranquilleros y Tex 1 es barranquillero como el Junior, como la Troja, como Olímpica Estéreo. Bienvenida, ¿cómo estás?
9: Hola, hola, estoy muy bien, muy, muy feliz de estar aquí con ustedes repartiendo estas banderas que son con todo el cariño de Texuno y Olímpica Estéreo para todos los junioristas.
4: ¿Cómo es tu nombre, mi amor?
9: Andrea.
4: Bueno, Andrea, bienvenida a Olímpica Estéreo. Vamos a estar también a las afueras del estadio entregando banderas.
6: Hay que preguntarle a Andrea también, Texuno, ¿qué otras cosas hace? Para
9: Tex
6: que la gente sepa cómo es la película,
4: ¿no? Así es.
9: Bueno, de pronto nos han visto por ahí en carnaval, fuimos un boom 2 años seguidos, más de 1,000 prendas vendidas, muchos barranquilleros llegaron a nuestro local y compraron sus prendas de carnaval. También, por supuesto, el tifo gigante enorme en el concierto de Silvestre Dangond en el Estadio Metropolitano. ¿Se acuerdan también el hit que fue ver a Shakira en la guacherna disfrazada con sus hijos, escondida, así recorriendo es las calles? Ese vestuario también lo realizó Texuno. Wow. Y muchísimas,
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9: 100% barranquilleros y orgullosos.
0: Con el que salió Olímpica Estéreo este año en todos los desfiles.
4: También Texuno.
9: También de
4: Texuno. Con lo que venimos de la Selección Colombia para el Mundial, va a ser de Texuno porque son barranquilleros como nosotros. Y también cabe resaltar, usted sabe, la sede principal de la Reina del Carnaval de este año, la sede principal la hicieron ellas con tela, que parecía que esto era pintado así, que era la casa de la Reina del Carnaval.
9: Caseta La 90, sí, 100% hecha por Texuno.
4: Exacto. Bueno, mi amor, ¿cómo queda el partido de Junior Nacional?
9: Hoy queda 3-1.
4: Bueno, ¿ganando quién?
9: Junior, claramente.
6: Entonces, si, por ejemplo, alguien quiere una chica que yo le quiero un pantalón caliente con los colores de Barranquilla, allá se lo hace.
9: También se consigue allá. Sí,
0: usted me hace 2 mochitos.
9: Claro.
0: Como el logo olímpico.
6: Es que es para preguntar porque la gente quiere.
4: Así es. ¿Y en redes sociales cómo aparece?
9: En redes sociales salimos como @tex1multimarca.
4: Ok, @tex1multimarca para que la gente la siga. Son tan barranquilleros como Olímpica Estéreo, como el Junior. Y hoy vamos a vivir la pasión de esta gran final. Vamos a seguir con más. Ya venimos con En la Buena, El Navarro
6: y En la Jugada.

0: ¿Y usted, gente buena?
1: Vea, los robles con los pinos.
0: Vamos robles a con los pinos.
2: Vamos, vamos, vamos, puro palo.
0: Vamos a Carne León, que tiene unos mocasines para hacer pinola.
1: Tres.
0: Esos mocasines para hacer pinola, dale.
1: Dos. No, me gustan son los guayos esos. Son de sintético o de grama.
0: No, no, es que esos guayos son para hacer pinola, las mocasines.
1: Vamos, bro. Barrio Los Pinos, empieza en 3, 2, 1, vamos.
0: Una, uno, dos.
2: Yeah. Ahí te sale la bulla de él.
1: Dos pinolitas, vamos con el barrio Los Robles. Espere, espere, espere, espere.
0: No, no, no, oiga, oiga, oiga, oiga, oiga, oiga, no se puede apoyar.
1: Barrio Los Robles, sin apoyarse ahí. Dale, dale. Vamos, vamos. Barrio Los Robles. Mierda, este man está grabando aquí.
2: Ah, no, pero qué falta da, oye.
1: Ok, Hugo, vamos con el barrio Los Robles. Cuente, Hugo.
0: Todo el mundo se graba. Cuente, papá. A ver, arranque. 1, 2, 3, 4, 5, 6, 7, 8, 9, 10, 11, 12, 13, 14. ¡Muy bien!
1: Usted lo convoque ahí en la cancha
0: de Granada. Oiga, sí, sí, que lo quieren zafar, vale, póngalo a jugar. Bueno, este es Olympic Stadium, estamos hoy entregando banderas y animados con este partido que Junior va a tener contra Nacional.
1: Ok, le vamos a entregar la bandera a este ganador. A ver, una bulla para el barrio Los Robles. Venga, ¿quién es el dueño del carro rojo que está haciendo un trancón acá? Ah, la moto, ya la quitaron, vamos. Usted, caballero, ¿de qué barrio viene?
3: El barrio Kennedy.
1: ¿El barrio Kennedy contra el barrio?
3: Los Olivos.
1: El barrio Kennedy contra el barrio Los Olivos, Hugo.
0: Los Olivos, pero ¿cuál es Olivo? ¿Cuál es etapa? Tiene como 30 etapas. Primera etapa.
1: Olimpiquita corazón y no.
3: Claro, no depresión.
1: Olimpiquita corazón y no.
3: Depresión.
1: Bien, empezamos con el barrio
3: Kennedy.
1: Con el barrio Kennedy.
0: Kennedy, suelta. 1, 2, 3, 4, 5, 6, 7, 8, 9, 10, 11, 12, 13, 14, 15, 16, 17, 18.
1: 18
0: Pinola. López Pinolero.
1: ¿Qué dice? ¿Qué dice el hombre?
4: Los zapatos como remillón de sopa.
0: ¡Qué vacile, qué vacile! Bueno, vamos con el palo de la...
1: Barrio Los Olivos.
0: Olivo.
1: Olivos 1. A ver, 3, 2, 1, vamos, vamos.
0: 1, 2, 3, 4, 5, 6, 7, 8, 9, 10.
1: 10, 10,
0: 10.
2: La viveza con el
1: ganador es...
0: El de la barba.
1: El barrio Kennedy.
2: Muy bien.
1: Un aplauso para el barrio Kennedy.
2: Acá el
1: señor. Le vamos a entregar...
0: Oiga, el veterano...
1: Al barrio Kennedy.
0: El veterano que se parece al famoso Cahordo Q, que para descanse. Claro. ¡Qué buen jugador de Santa Fe!
1: Otro taxista, barrigones, ¿quién más?
0: Venga, venga, venga, venga. Tatán, ponga a competir ese señor que tiene la camisa del Boca Junior.
1: ¿Su nombre, caballero?
5: Carlos Gutiérrez.
6: Carlos Gutiérrez.
1: ¿De qué barrio viene?
5: Alto de San Felo.
0: Alto de San Felo, sí, señor.
1: Puro San Felo.
0: ¿Se conoce cómo es la vuelta?
1: El que viene en abona Hugo, dicen los taxistas.
2: Parece papá de Dani DJ.
1: ¿Cómo?
2: Parece papá de Dani DJ.
1: ¿Con quién va a competir? ¿Con este olimpiquista? Venga, ¿su nombre?
7: Jorge Barrios.
1: ¿De qué barrio viene?
7: De Villa Carolina.
1: Villa Carolina.
2: No,
1: este más es como un
0: Este es Villa Carolina y él tiene tiempo para comprar la boleta.
2: Este es farto ya. Él quiere la bandera. Oh,
0: bueno, bueno, vamos, ponga el veterano a que haga pinola para ver.
1: Uno, Villa Carolina y barrio San Felipe.
0: San Felo.
1: Empieza San Felipe, a ver, en 3, 2, 1, vamos, vamos, pinolita, dale.
2: 1, 2, 3, 4, 5.
1: 4, Glory, 4.
2: Cuatro, venga para acá, el farto.
1: El que viene de Villa Carolina.
0: No le digas farto al pelado, que el pelado es bien.
1: Es que primera vez que coge un balón.
0: Derco, el primer que lleva un balón en su vida.
1: Que el más jugador era tenis. Ella.
0: Oiga, váyase para el centro comercial.
7: Ah, te vivía en San José.
1: Ah, vivía en San José, el man.
0: Escuche, váyase para allá, mejor, al Centro Comercial Americano, que hay un mundial de futbolín de digital.
2: ¿Listo? De Play.
0: De Play.
1: Glory, vamos con Villa Carolina. Cuente.
2: Bueno, pila, el farto, vamos. No, el man se superó. Uno, dos, tres, cuatro, cinco, seis.
0: No, ya, tres.
2: No, pero le ganó al cucho.
0: Ah, tres, que... Dale al veterano. Dale al veterano, hizo más.
1: Bueno, hay un empate,
0: Vamos, vamos, el desempate, vamos al desempate. Ponga el veterano.
1: ¿Qué dice usted de los zapatos?
4: Los zapatos como tú, cebolla y yuca.
1: No, vamos a darle bandera a los dos, venga. Otros dos barrios, venga. Mira, Hugo, eh.

0: Venga, su nombre, caballero.
1: William Patiño.
0: ¿De qué barrio viene?
1: Soledad City.
2: Soledad City se parece al difunto champion de Moya, que era el utilero de Selección Atlántico.
0: ¿Pero qué barrio de Soledad?
1: Salcedo.
0: Barrio Salcedo, ¿por dónde queda el barrio Salcedo?
1: Se vea por el Cachimbero.
0: Ah,
2: eso es por el Cachimbero.
3: Allá donde el diablo da el trinche.
0: ¿Con quién? ¿Con
2: usted? Allá en el...
0: ¿Listo? Espere.
2: Oiga, el man del turbante que dé permiso para poder ver. Vaya, pues, maestro, que viene del barrio Cachimbero. Suelte, para ver cuántas pinolas hace.
0: Su nombre es
4: Hugo Vizcaíno.
0: Hugo Vizcaíno, ¿de qué barrio viene?
4: Alboraya.
2: Barrio Alboraya, o sea que él vio cuando sería el hombre sin cabeza en el castillo.
3: Una guerra de Tena.
2: Pregúntele. Ahí
0: si
2: está.
0: Usted
2: escuche. Pregúntele allá en el castillo de la Alboraya, sería el hombre sin cabeza. Pregúntele.
3: Horrible.
2: Pregúntele.
4: Y había un castillito, una entradita, y uno se metía allí peladito de 7 años. Y era un hueso de humano que había montado.
3: Horrible.
2: Claro.
3: ¿Y usted le salió el aparato ese?
0: En el colegio, ¿no?
2: El castillo de la Alboraya hoy es un colegio.
0: Okay.
2: Pero eso, cuando se mudaron allá, encontraron esa edificación que eran como un castillo cárcel.
0: De los españoles, habían unos españoles.
2: Y ahí uno se sabe cómo construyeron esa vaina ahí, porque eso estaba ahí. Y el hombre sin cabeza salía a meter su cigarrillo luz en la noche.
3: Eso era Pedro de Heredia.
0: Bueno, listo, vamos con el barrio del Cachimbero versus el barrio La Alboraya.
2: La Alboraya con el Cachimbero,
0: donde salían los hombres sin cabeza. Empezamos con el Cachimbero, directamente desde Soledad. ¿Cuál es el jugador de Junior que más le gusta a usted?
4: Muriel.
2: ¡Ah!
3: Patrocinio de calzoncillos Tena.
2: Oiga, no se metan con el
3: mejor.
2: Deja al señor quieto, que es libre desarrollo de la personalidad.
0: Listo, Cachimbero, Glory.
3: Va.
2: 1, 2, 3, 4, 5, 6, 7, 8, 9 pinolas.
0: Vamos con el
2: hombre del castillo de la Alboraya.
0: La Alboraya, criado ahí en el castillo.
2: 1, 2, 3, 4, 5, 6, 7, 8, 9, 10, 11, 12.
3: No, ganó el señor.
2: Empate. Y porque ahí se pegó ahí.
0: Oh, vamos a darle bandera a los dos.
3: Listo, Tatán, vamos con Arepasán.
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2: Vamos con los oyentes en la línea a ver cuál ha estado el juniorista, el pulso del partido.
3: Y vamos a entregar boletas también, Hugo Luis.
2: Entregar boletas, vamos a entregar las boletas que nos quedan, que quedan poquitas ya para el partido de esta noche, 7:30. Hay que decirle a toda la gente que ayer, pues, desde el punto penal más después, se inició la serie del cole, que son 5 capítulos. Alrededor de esa historia del cole, hay una historia realmente interesante también, con la presentación de grandes actores, con unas historias que van dentro de la misma historia, para dar fascinación a esta novela, que es la historia del cole, y que es muy buena, que le invito a la gente que la vea. Hoy, desde el punto penal más, nosotros vamos a arrancar a las 9:30 hasta las 10:30 para hacer un balance del partido en vivo por Telecaribe, para que pueda la gente ver el comentario de los periodistas de la costa, que para que la gente pueda escuchar el comentario en televisión también. Eso será hoy esta noche.
3: Oiga, los oyentes van a enviar una nota de voz, si quieren, para decir cómo queda el partido de hoy y qué de pronto les consejo le dejan al profe Arias, pero cortico, que sea de 10 segundos, que diga, yo escucho Olímpica Estéreo, además de puro carrete y humo, ¡amá! Hoy ganamos 2-0 y Arias, por favor, tal cosa, ya, déjenle el consejo a Arias y después, ahorita, entre los que se han inscrito con la palabra Junior, vamos a estar entregando boleta, porque la única que tiene boleta se llama Olímpica Estéreo. Olímpica Estéreo te lleva a la gran final. Te dice, yo te apoyo, Junior Nacional. Nota de voz al WhatsApp de una. ¿Qué le aconsejan al profe Arias y cómo queda el partido? ¿Cómo queda el partido? ¿Qué le aconsejan al profe Arias? Aquí en Olímpica Estéreo de una. Los oyentes a través del 321-512-4921. Gran final hoy, Junior. Ayer decía Don Fuad Char, decía, tengo un gran reto este próximo semestre, pensando en que ya el Estadio Metropolitano estará listo y necesitamos meterle 60.000 personas. Estoy buscando un defensa, un volante y un delantero, pero quiero nombres grandes. Y se comenzó a especular que podría estar viniendo, porque él habló y conversó de que Juan Fernando Quintero lo había llamado y que lo estaba buscando. Y que al parecer también él tendría adelantado algo con el 9, Borja, Miguel Ángel Borja. Entonces se especula, solo una especulación, que podrían ser refuerzos para el próximo semestre para llenar el Metropolitano, Juan Fernando Quintero y Miguel Ángel Borja.
2: Yo le digo una cosa, aquí lo primero, antes de pensar en jugadores que llegaron y fracasaron, porque esos dos jugadores vinieron y ya fracasaron en Junior. Quintero fue un estruendoso fracaso, jugaba más 7 partidos.
4: Un robo.
2: Y Quintero se fue de aquí con un montón de plata y no hizo absolutamente nada. Eso fue la verdad. Pues, ¿qué me reclama a mí allá? Y si tú no hiciste nada, ¿qué quieres que él comentara yo? Y Borja tampoco, también fracasó aquí. Antes de estar pensando en eso, mejor es pensar en ver cómo le vamos a dar seguridad a la gente que va al estadio, porque si el Junior anda bien, no obstante no tenga tanta figura, la gente va a llenar el estadio. Pero se requiere también de que la gente esté tranquila y que evite que la gente, en la mezcla con gente violenta, hay que reducir los violentos del estadio. Eso es lo primero que tiene que hacer el Junior, antes de estar pensando en jugadores. Porque tú puedes tener buenos jugadores, pero si la violencia se toma el estadio,
3: no va
2: la gente al estadio, no va a ir.
3: Así es, Hugo Luis, más oyentes. Bueno, los oyentes a esta hora, buenos días.
5: Yo escucho Olímpica Estéreo, lo demás es pura carreta y humo. ¡Jamás! Hoy ganamos 3-0, profe Aria, 4-2-3-1, no se ponga a inventar, 4-2-3-1, aquí y sobre todo allá.
3: 4-2-3-1, el planteamiento del oyente. Hola, buenos días.
6: ¡Qué Olímpica Estéreo, además pura carrete y humo! ¡Amá! Y marcadores 3-1, ganamos hoy, le ganamos a Nacional 3-1. Y el consejo para Aria es que deje de ser tan cobarde, que está en un equipo grande y a veces se vuelve muy cobarde inventando con mucha defensa. Un equipo grande y con nómina para ganar y golear en todos lados.
3: Gracias al oyente, más oyentes, 321-512-4921. Hola, buenos días.
7: Yo escucho Olímpica Estéreo, lo demás es pura carreta, humo. ¡Ah, más! Hoy ganamos 3-1.
4: Señor Arias, no me meta para ir a vestidura, métame vaquita. Métame.
3: Meta vaca, no meta paiva, dice el oyente.
2: A Carlos Vaca, bueno, opinión del oyente.
3: Ahora, la experiencia es para tener en cuenta.
2: Sí, pero parece que a Vaca no lo van a querer tener en cuenta porque también dieron carta de despido. Entonces, sí, ha sido una situación que no es buena para nadie. Pero bueno, ya eso sucedió y ya. Eso no se puede. No hay reversa sobre eso. ¿Qué siguen dando los oyentes opiniones de cómo debería encarar el partido? El partido hay que hacerlo con vigilancia sobre algunos jugadores importantes, es lo que creemos nosotros. No sé qué piensan los oyentes. Adelante con los oyentes con su opinión.
7: Así es. Yo escucho el invitario. Hugo, para el Junior, eso en vez de traer Quintero, Borja, debería traer jugadores como canteranos así de Brasil, de Argentina, o el muchachito ese de Costa Rica ese que demostró que juega bien. Jugadores así, hombre, en vez de estar escuchando pura persona vieja.
3: Tiene sentido.
2: No, es cierto, me parece que de Costa Rica ese buen delantero que hay, se puede traer para acá, que juega muy bien, un delantero habilidoso. Necesitamos gente que tenga habilidad, gente que haga goles, gente que tenga carisma, porque ya hay unos jugadores que ya llegaron y ya fracasaron.
3: Ahora, Hugo, yo rompo el mercado y le invierto $5 millones, por ejemplo, un Rengifo, que es jugador joven, que después lo puede vender, puede ganar un billete más adelante y tiene también categoría.
8: Yo me traería Falcao. Viva Coro.
3: ¿Viste tú?
8: Momentáneamente gol.
3: Ella cree que Cartagena va a quedar campeón.
2: Cartagena.
8: Oh, dame tu mano, Falcao, nunca te olvides.
2: En este momento la herida que tiene Cartagena, llevan 14 años y primera vez que va a una final.
3: Uy, le pregunto.
2: Y ni siquiera es para ser campeón.
3: Eso le iba a decir yo, ni siquiera es para pasar a primera división.
2: Y ni siquiera, y perdiendo.
8: Un día el perro
2: es. Claro, eso es
3: Cartagena cumplió año ayer.
2: Cartagena.
8: Un día el perro es.
2: Haciéndole fiesta a Pedro Heredia, un man más malo que una carga de tachuela.
3: Hola, buenos días.
6: Yo escucho el invitado, me da una carreta, humo, llamada. Yo le aconsejo al profe Arias que salga sin miedo a ganarle a esos manes y a Olimpia.

0: En la buena, los taxistas que colocaron las banderas en el capó del vehículo.
1: Enseguida.
0: 500 banderas y se fueron de una.
2: Muy bien. Oiga, dice un oyente por acá que creo que eso Hugo lo ha venido sugiriendo. Dice, marca personal de Ángel con Rengifo.
1: Sí.
2: Ese pelo hay que marcarlo, tiene toda la razón. Es la brújula del equipo nacional,
1: sí,
2: ¿no?
1: Sí, hay que hacer dos marcas personales. Una sobre Morelos, que él es cabrero y es grosero. Es un jugador de potencia, hay que sacarlo del partido con una buena presión cara a cara, una marca fuerte individual, y también Ángel, que se encarga de Rengifo. Esos dos jugadores para mí son clave en el andamiaje nacional. Puede quedar Nacional cojo y uno puede aprovechar.
2: Así es.
1: Pero hay que hacer eso. No se puede hacer marca zonal ni marcarlos en zona, porque Nacional sabe hacer goles.
2: Así es, ahí está.
1: Hay que hacer, este partido hay que trabajarlo de esa manera.
2: La sugerencia de mi compadre George Gutiérrez. Un abrazo, más oyentes, buenos días.
3: Yo escucho Olímpica Estéreo, me es puro carretillo nomás. Ganamos 2-0. Profe Aria, coloque los mejores, por favor, se lo pido. Los mejores goleadores que tenga de Junior, tu papá.
2: Eso, muy bien, más oyentes, 321-512-4921. La única que tiene boletas para llevarte al Romelio Martínez, la gran final, es Olímpica Estéreo. Envía la palabra Junior.
4: Lo demás es pura carreta y humo, ama.
5: Gracias al oyente, más oyente.
4: Hoy perdemos 3-0.
2: Bueno, respetable, Hugo, respetable, un oyente. Gracias, mi hermano, un abrazo.
1: Gracias, mi hermano, soy el Nacional, el oyente.
6: Bueno. Yo escucho Olímpica Estéreo, lo demás es pura carreta y humo. ¡Ama! Oye, te cuento que Junior gana aquí 2-0. Y como jugamos mejor de visitante, allá le sacamos un empate y llóralo, campeón, sí, campeón. Ay, Junior, tienes que matarlo, tienes que matarlo.
2: Hombre, excelente, son los oyentes que están a esta hora conectados con nosotros. Hola, buenos días.
7: Olímpica, la número uno, la demás pura carreta y humo. ¡Amá! Hoy ganamos 3-0, dos goles de Muriel y uno de Teito. No te pongas a inventar, Aria, no te pongas a inventar, que esos cachacos le ganamos aquí y allá, de cola.
2: Vamos a devolver llamadas ahora porque vamos a marcarle un oyente inscrito para que se gane su boleta para la gran final Junior Nacional. Ya vamos a enviar en minutos las boletas a la aplicación W Arena, así que cada quien que ha ganado tiene que tener descargada la aplicación W Arena y vamos a enviar las boletas en minutos los que ya ganaron. Y ahora vamos a marcarle a uno de los oyentes inscritos en la base de datos para que gane boletas para la gran final con Olímpica Estéreo. Vamos a la pausa y ya vamos a ir con los oyentes.
1: Pausa y ya regresamos a la parte final de Temprano en Babacaro, la sonrisa de la mañana, mi querido company.
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16: ¿Sabía usted, Javier Enrique, que yo tengo una hermana tremenda? Javier, tremenda, tremenda, tremenda.
17: ¿Ese es apellido Chiquitera?
16: Sí, de la familia Javier es mi hermana. Pero es hermana, ¿no?
17: Pero es de parte de papá.
16: No es hermano ni hermana. Hermano es papá y mamá.
17: Ah, de la misma familia.
16: Sí, papá y mamá. Es sangre, sangre, mi amor, del matrimonio. Javier, pero ella es tremendísima. Joda, es más fácil que la tabla del uno, Javier.
17: Sí.
16: Javier, no le dicen siente y si se acuesta.
17: Sí.
16: Javier es tremenda. ¿Cómo será que le dicen foto de carnet?
17: ¿Por qué?
16: Porque se entrega a los 5 minutos.

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¿Qué te habla, my baby? ¡Que la tome! ¡Toque, toque, toque! ¡Que la toque, toque, toque! ¡Que le toque, toque, toque! Bueno, vamos al JP, al JP, al Jamison. Pregunta de esta mañana. Aquí en Olímpica Estéreo, tu caramelito. Voy a acompañarte hasta la una de la tarde. Vamos a vacilarla. Y bueno, recuerda, si no alcanzaste a estar en el Romelio Martínez para la gran final de este martes, Olímpica Estéreo te dice yo te apoyo. Y nos montamos en el estadio virtual, el Malecón del Río, en el FAMS.

0: que dice Daniel, el director de Olímpica, me dice que hay una información de último momento.
1: Así es, que teníamos la guía allí y usted obviamente estaba diciendo el tema de nuestra convocatoria, pero por temas de seguridad y por temas logísticos, ya no va a haber FanFex en el día de hoy. Así que el partido se lo pueden ver como habitualmente, pues la gente ya está organizada, que es en sitios de confianza, sitios permitidos, o en su defecto, pues en casa. Y los que tengan la oportunidad de ganar su boleta para que vaya al estadio Romelio Martínez a ver la final Junior Nacional. No hay FanFex, pero sí hay toda la alegría de Olímpica Estéreo y está ahí la gente presta para apoyar al Junior de Barranquilla.
0: Muy bien, excelente. Entonces, se cancela el FanFex por seguridad. La última hora, un tema logístico ahí todo el tema. Muy bien. Ahí, díganme motivos. Díganme motivos por los que una mujer se busca a otro. ¡Uy! Jameson pregunta, díganme motivos por los que una mujer se busca a otro.
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0: Tírenme la plena.
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0: Aquí estamos. JP, en Olímpica. Tu caramelito.
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0: efectivo.
1: Ay, esa canción se llama Lágrimas brotan de mis ojos al leer en tu cartita de despedida. Ay, Dios mío, Lágrimas de Roberto Blades en Olímpica.
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1: Bueno, estamos firmes, ¿eh? Estamos firmes aquí en este vacilón de hoy martes, encontrando en el trópico a la live. Pero por supuesto,
4: a la Tatico y al Pelotti también.
1: Y a la Pelotti también. Hey, saludos para el pelado Jorge Plata. Un abrazo para el pelado George Plata. Vaya, vaya, George. Vean, mujeres, les voy a dar un consejo. No crean en hombres, porque los hombres, mientras lloran por un ojo, por el otro lado están mirando a quien comece. Ay, su mini mini. Mini mini. Bueno, hoy JP Jamison pregunta, un abrazo para el gran Luis Eduardo Gutiérrez, que está siempre olimpiando. Les quiero preguntar lo siguiente, díganme motivos por los que una mujer se busca a otro. A ver, ustedes que son los expertos olimpiquistas de gore y no de presión. Mini, mini, mini, pedacito de tela que se ponen en esta chica para conquistar. Díganme motivos por los cuales una mujer se busca a otro.

0: Señora Diana Muñoz Aguilar me dice, yay, estoy activa. Activa y viral, un abrazo para ella. Wow.
1: Y yo quiero más que una amistad, yo lo que quiero es una suegra. Ella anda sola como hotel.
0: Te voy a decir una cosa, mi amor. Yo no te puedo dar una relación estable, pero sí te puedo dar las dos semanas, las dos mejores semanas de tu vida, ¿viste?
2: Uy.
0: No te puedo dar una relación estable, pero sí te puedo dar las dos semanas mejores de tu vida.
3: Ay.

0: cuando tú de pronto ya le fallas en varias ocasiones, ella se cansa de la misma situación, ¿entiendes? Es normal, claro, cualquiera mujer se va a aburrir de tantos malos tratos, de pronto de tantos cachos, de pronto que el man sea amador de fría, ¿sí me entiendes? Entonces eso aburre a la mujer y obviamente, ay, de pronto también el man pues la trate mal, y llega que consigue otro y la trata bonito, es más juicioso, es elemental, mi querido Jameson. Te habló John Garcés.
1: Muy bien, gracias por su opinión, mi rey.
2: Si no, pregúntele a Milko, que lo dejaron por tacaño.
1: Ah, espérate, hay un antes.
2: Una busca por sinvergüenza, Jay. Solo eso. Ya. Una sinvergüenzura, Jay.
1: ¡Uy, pa' la coletera! Díganme por qué una mujer se busca otro, my baby.
3: Una pregunta, mi hermano.
4: ¿Ya tomaste café?
3: Papi, lo dejan porque
4: Chapitamo.
1: Llórenlo.
4: ¿Ya tomaste café?
1: Es que Chapitamo.

0: Ese país, ese vacilón se llama el chocolate, el chocolate.
1: Yo te apoyo.
0: Ay, manga, manga, de chocolate. Ay, todo el mundo, está esperando el partido del Junior.
2: Barranquillero que se respete.
0: Eso.
2: Es juniorista. Juniorista que se respete. Es olimpiquista.
0: Ay, si no es barranquillero. Es soledeño, es de Santo Tomás, de Puerto Colombia.

0: juniorista de corazón, papá.
1: Un saludo muy cordial
0: para toda Barranquilla. Oye, Poncho.
1: Lo
0: más bello que tiene la mencha, Carmen. Poncho Salazar. ¡Ay, Ponchito! Te quiero, mi rey, te quiero. Ahora dímelo en inglés. I love you, cheers. Puro love, puro love. Puro love. Juega el Junior. ¡Ay, Santander Donado! Un abrazo para el gran Santander Donado, director del Instituto Municipal de Tránsito de Transporte de Soledad. Me dice, yey, aquí voy en el carro verificando todos los puntos y todos los puestos de control de movilidad que estén realizando su función sin recibir liga. Dice Santander, Alberto Donado Ibáñez. Un abrazo para él, que hay un run run, hay un run run. Hay un run run en Soledad.
1: Un
0: abrazo para el pelado. Pero digo pelado porque es un tipo joven igual que yo, pero totalmente estructurado, preparado, educado, con sabiduría, como lo está haciendo manejando el Instituto Municipal de Tránsito y Transporte de Soledad. Se cree y se está preparando también para la alcaldía.

abrazo para la gente que está en la Bahía del Coco, del Parque Sagrado Corazón, el pelado Ronnie. O a Ronnie, te fallé hoy, Ronnie, pero mañana sí nos vemos, guau. Esas 8K. Y cerramos con una agüita de coco. Agüita de coco. Abrimos con una agüita de coco y cerramos con...

0: lo más bello que tiene Venezuela, Mario Laforí. Allá Mario.
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0: Díganme motivos por los que una mujer se busca a otro hombre. Motivos por los que una mujer se busca a otro hombre. A ver qué dice este olimpiquista, Bocio.
2: Olimpiqueando ando. Jameson, hay muchas razones. Por ejemplo, cuando la mujer se cansa de dar y no recibe. Cuando uno a veces se vuelve muy duro con la mujer. ¿Sí me entiende? En cuestión de dinero. Entonces, la mujer no, nunca le falta quien le coquetee por ahí. De pronto quien la ayude bajo cuerda. Y esa es otra razón. ¿Sí me entiende? Ya la mujer dice, aquí es, buscame un dinerito extra.
0: Zona.
2: O cuando ya no hay química, cuando ya se acaba la química, se pierde muchas cosas. Así que hay muchas razones, padre, muchas razones.
0: Hay muchas razones, entre esas, una liga por aparte, dice el hombre. A ver,
3: mi rey, buenos días. Saludos desde Chile, David. Ey, mi rey, no. En términos generales, la mujer se busca a otro porque quiere. Porque quiere, no porque le falte o porque le sobre. No, la mujer se busca a otro porque quiere. Ahora bien, conozco muchas que viven con el marido por un bienestar económico. Conozco muchas que tienen el de las uñas, el del pelo. El que la saca a pasear, el que le da el techo y el que le cumple los caprichos. También tengo de esas conocidas. Pero en términos generales, la mujer se busca a otra porque quiere. Porque quiere. Piensa que el que la tiene no la respeta ni la valora. Y piensa que el que la quiere por una sola noche, la va a respetar y la va a valorar. ¿Dónde lo viste?
0: Muy bien, ahí está la opinión del hombre. Cuéntenme, señores. Hoy JP y Jameson pregunta, díganme motivos por los que una mujer se busca a otro hombre. Motivos, díganme motivos, por favor.
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0: y básicamente vuelve a ser mío otra vez. 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
0: Ah, culetemita bacano. 321-512-4921. Aquí estamos encontrando el trópico a la live. Aquí estamos encontrando el trópico a la live, my baby. Oye, Foncho. ¿Cómo anda el Saborio, Foncho?
3: Ay, aquí estamos los dos. Ay, hoy en la final.
0: Bueno, cuente. JP, tu caramelo. Jamison, pregunta tu caramelito. Díganme motivos por los que una mujer se busca a otro. ¡Uy! Golpe bajo. Díganme motivos por los que una mujer se busca a otro. El azote. El azote para aquí. El azote para allá. Vamos al WhatsApp olímpica. ¿Qué dice Jorge Larios?
4: Hola, Dios, oye, el motivo más barro es que uno se porte barro, cuadro, moralea, malos tratos, pasando hambre, encueré, y por encima de eso humillaciones. La hembra no lo piensa dos veces, se va con el que le da la mano, cuadro.
0: Muy bien, Anuar Álvarez, ¿qué dice Anuar?
5: Buenos días, Dios te bendiga, papi. No hay motivos. No hay motivo para que una mujer se busque otro. Ese es paja, eso está como el hombre. Eso es pura sinvergüenzura, tú eres marica.
0: Ya. Pura película.
6: Ella bebe hasta que salga el sol.
0: El barrio Carizal, el propio Muti. Un abrazo para el propio Muti. El pan para
7: Dímelo. Jemison, barro. Jemison, ¿vos cómo lo vas a delatar así a los hombres, vale? Barro. Van a poner la more marica.
0: Ah, ok, no crean en hombres. No crean en hombres, mujeres, porque todos los hombres, mientras lloran por un ojo, por el otro, buscan a quien comerse. No me busquen la lengua.
7: Uno por los motivos que yo te digo que, ajá, que se separa la nota es por el delicioso. Toca hacer el delicioso bien bacano a la jeva para que no se vaya.
0: El delicioso. Muy bien, uno de los motivos es el deli, dice este olimpiquista.

0: A ver, otra opinión por acá, otro olimpiquista de corazón. Tengo muchas opiniones. Nordillo Cuadro. Saludos para Sergio Ruiz en la 29 de la 293 de Lucero San Felipe y la 226 José Sierra.
1: Quieren que la sea. Ay, porque el man no le gusta bajar el pozo y que, ay, eso me da asco.
0: El hombre que no baja el pozo, mamacacho, dice este olimpiquista. Dice por acá. Y Jameson escuchando la Superstation Olímpica, el gran Kevin Lidueña. Saludos a la propia Karina. Andamos modo chef. Heider, dímelo, Heider.
2: Bueno, my baby. Hey, Jay, que no me vengan con cuentico, que porque esto, que porque lo otro, vea, mi hermano. La mujer que se busca otra es por alborotación, porque yo las he visto que las tienen bacano, salen, van, las tienen pechillona con moto, con carro y cacho corrido. Así que no me vengan con cuento que esa es alborotación. Áñense con agua fría.
0: Mentira no es. Y el hombre, eso aplica para el hombre, ¿eh? Eso aplica también para el hombre. ¡Ay, hombre! El hombre le dan de todo. Sí, y también por alborotado andan otras cosas.
3: ¿Cómo dice?

0: Pero sos tú que me podés llamar, en cambio yo no, carajo.
1: Buena gente, especialmente las damas.
0: Buena gente, especialmente las damas.
2: Aquí.

vez.

0: no puedo, ella fue mi media mitad. 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
0: 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Bueno, saludo para Betico Espectáculo. Me dice que está activo Germán Tres Palacio en Madrid, España. Saludo para Alex Barrios en El Piloto, en el barrio Primero Mayo de Soledad.

Ay, esa canción se llama Regalo a Barranquilla, regalo a Quillá, mi regalo a la Puerta de Oro.

0: Dun, dun, dun, dun, dun, dun, dun, dun, dun, dun. Estamos listos para la final, ¿no?
1: Es un problema de difícil solución, porque del Junior mi pasión en esta vida es el equipo que yo siempre amaré.
0: El pelado Anu.

0: Bueno, vamos a ver qué dicen los olimpiquistas. Díganme. Hoy JP Jamison pregunta, tu caramelito. Saludo para Francisco Polo. Saludo para Ito DJ. Vaya Ito. Mauricio Bergamo me manda un tigre. Vaya tigre. Abrazo para mi compadre el tigre. Me dice, hey, voy activo. Santiago de Chile. El dripe de Colombia. Me dice, hey, aquí estoy activo en Santiago de Chile. Mi aprecio sigue intacto. Vaya dripe. Abrazo, my baby. Uber Padilla. Te quiero, mi rey. Ahora dímelo en inglés. I love you, cheers. También, por favor, Miguelito Porras. Encontrando el trópico a la la. Bueno, seguimos buscando opiniones. Díganme por qué. Díganme por qué. Dime por qué. Dime por qué. Dime. Motivos por los que una mujer se busca a otro. Díganme motivos por los que una mujer se busca a otro. Dímelo tú, my baby.
1: Esa es la mujer que se busque otro teniendo marido porque le gusta bastante el huevo y no revuelto.
0: Y no es revuelto. El vale de poner su filtro. Luis, dímelo tú, Lucho.
2: Ey, ey. Oh, ese man que acabó de hablar ahí. Ese man es cachón. A la de se abre porque no se lo ponen bien puesto. No va. La mujer es como la lámina de zinc.
0: Ajá.
2: Si no la clavas bien, se va a poner el vecino.
0: Ok, muy bien. A ver, dímelo tú, my baby.
3: Buenos días, viejo Jamison. ¿Cómo estás? Bueno, Jamison, mira, la mujer que es bandida, la mujer que es bandida, sí, deja al hombre. Y dice que el hombre no le daba dinero, que sí le daba otras cosas, pero no le daba dinero.
0: Ajá.
3: Bueno, si el hombre le da dinero, entonces lo deja porque dice que el hombre trabajaba mucho y no le dedicaba tiempo y ella le hacía falta tener su marido al lado. Entonces por eso le engañó. Y la mujer que le dan tiempo, que la mantienen aceitada, que le dan plática, que la tienen bien económicamente, dice que lo dejó. Porque no la dejaba respirar, porque ella que necesitaba su espacio, en fin, la hipocresía.
0: Ay, Union. Bien, amigo.
4: Oye, Emerson, la verdad, te tiro el dato.
0: Tírala.
4: La mujer pega cacho es porque hay manes que la embarran. O porque son cayones. Ay, ¿sabes qué? Pablo que nace torcido, dame un tronco endereza y las mujeres tienen ese lema. Ay, ay, ay.
0: Ay, Dios mío, bendito. Juvenal Martínez, dímelo, Juvenal.
5: Jamison, por mecha corta, por mecha corta.
0: Lo dejan por... por mecha corta. Buenos días, Jay. Andy Pérez Hernández, un abrazo. Hay una banda. Hay una banda. Sergio Mario Jaraba.
6: Hola, Jay.
0: Dímelo.
6: Muchas razones, porque de pronto el man que tenía no le hacía el salto al tigre. El personero. O sea, por eso busca a alguien que sí se lo haga, viejo.
0: Ya. ¿Ya tomas de café?
7: ¿Ya tomas de café?
0: Muy bien, ahí está la vuelta. Opiniones de los olimpiquistas. Aquí estoy yo, tu caramelo. Jaylinson pregunta por Olímpica.
8: La bandera.

Ay, no importa tu partida. Hoy es martes.

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2: Parte la boca. Ay, ay, ay, ay, ay, ay, ay, ay, ay. Ay, ay, ay, ay, ay.
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2: Olimpiqueando, estamos vacilando. Oye, Jamison pregunta, JP, JP, Jamison pregunta en Olímpica, tu caramelito.
3: Sude, sude pa' aquí.
2: A los olimpiquistas les estamos preguntando, díganme motivos por los cuales una mujer se busca a otra. Díganme motivos por los que una mujer se busca a otro. Pelao Germán Tres Palacios, un abrazo para mi compadre Rafita Mendoza. Y ella es pupi, quiere que la azote. Dímelo tú, my baby.
4: Jamison, con los buenos días, te habla Jainer Bolaño, el propio Nacho Vidal, el 166, el propio Vos, el propio Peterete. Los motivos por el que la mujer pega cacho es porque no, el hombre ya no se le para.
2: Muy suena,
4: ya, no le busquen más.
2: ¿Cómo así que es lunático, qué? ¿Qué? ¿Víctor Huelva, qué?

0: ver qué dice todo olimpiquista de Coreano de Presión.
1: Buenos días, Jameson. ¿Cómo estás? Bendiciones. Una mujer deja un hombre por tacaño.
0: Por tacaño. Ya, muchachos, no sean tacaños, por favor. Pero si no se ama más su deja. Pero tampoco, porque acá lo dejaron y tenía billete,
2: Oh, adiós, Jameson, cuando está más pendiente más con los amigos y con la mujer.
3: Hey, Jameson, olimpicando ando. Oh, lo que pasa es que a veces se le van las mujeres porque marica el man, todos los días, le va a dejar aquello y chao, tuvo pa' ella.
0: Era que vacilón, cuadro, que vacilón, Seguimos, my baby, eso se llama estar enamorado en Olímpica. ¿Hay o no hay? ¿Hay o no hay sabor, my baby?
4: ¡Junior! Esta noche.

0: Yo no sé por qué tú te metes en mi mente así. Si lo que siento por ti ahora es más fuerte. Yo no sé por qué. Ahora culé temita. Ese temita se llama ¿Pa' qué mentir? Hoy,
1: Silvestre, mi hermano.
0: Martes.
1: Silvestre, otro.
0: Arranquillero, que se respete.
2: La pasamos diciendo que ya nos olvidamos.
0: Estamos preguntando a los olimpiquistas.
2: Gracias a Dios estás
0: sobre. Dígame motivos por los cuales una mujer se busca a otro. Motivos por los cuales una mujer se busca a otro. Voy con las opiniones. Mensajes de voz, solamente mensajes de voz.
1: Vamos a ver.
0: Vaya, Víctor, vuelvas.

dices que me odias tanto, carajo. Díganme motivos por los cuales una mujer cambia de hombre. Motivos por los que una mujer se busca a otro.

0: esa canción se llama Junior Mix de Johnny G.
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0: Un temita bacano, un temita bacano, Bobby, para encontrar el drop y con la life a este delicioso martes. Donde se juega la final del fútbol colombiano.
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0: luz. Lífer, el juniorista.
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0: Compadre Rafita Mendoza me dice que está activo.
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0: Ale Sarmiento.
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0: Se ha Campo Elías.
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0: Mario Laforí. Víctor Huelva. Ronnie Cole.
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0: Tito DJ.
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0: Lífer Juniorista.
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0: Francho González. Mauricio Bergamo. Saludo para el más social.
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0: Alexis Castillo.
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0: guapa.
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0: Dice Jay, voy con toda a apoyar a nuestro equipo del alma, el Junior de Barranquilla.
2: Te cases con la.
0: Saludos para Hugo Gutiérrez. Que también está cumpliendo años de su amigo. El pelado Alexis Castillo, el más social, ¿no? Un abrazo para el concelado Alexis Castillo.

0: escuchamos en esta mañana. Delicioso. Pasó de Bagui. Díganme motivos por los que una mujer busca a otro hombre. Saludo para el gordito lindo de las flores. José Peña. Ay, José Peña. Motivos por los cuales una mujer busca a otro hombre.
1: DJ, motivo porque una mujer busca a otro hombre, porque el que él tiene en casa está huevado.
0: El que tiene en casa está huevado. A ver.
1: Oye, te habla el popular Julio Miranda desde los Estados Unidos, mi hermano. Un gran abrazo para ti, bendiciones. Y ya tomate café, papi, te buscan otro porque a ella le gusta tomar chirretes.
0: Y que le gustan solo chirretes. Mentira no es. Mentira no es. Usted no ha visto casos donde las mujeres dejan un buen hombre por un chirrete. Pero bueno, al final.

0: es que muchos hombres se dedican a mamar ron. Cuando llega a la casa la golpean, le pegan. Otra cosa que se van los domingos a patear bola, de terminar de patear bola, vienen borrachos, los hijos tienen que verlo borracho. Y los pelados se sienten resentidos porque no es capaz de un fin de semana llevarlo a pasear a un parque, a una recreación. Y muchos hombres no valoran a las mujeres. Mira, las mujeres sin zapatos, sin sandalias, sin ropa, la tiene descuidada, el pelo, el cabello, las uñas. Por eso las mujeres toman una decisión de dejarlo, porque uno es irresponsable. Y esa consecuencia del alcohol, ahí tiene la consecuencia del alcohol, por no cuidar la familia.
1: Muy bien, excelente reflexión.
2: Ya tomate café.
1: Ya tomate café. Ya tomate café.

Papi se está abrazando en este momento el tiburón del Junior con el tigre. Todo el mundo está contento, está feliz la gente. Mucho

tonta. Y sin fuerza pa' gozar, sin fuerza pa' gozar, sin fuerza pa' vacilar. Es verdad que le vacila un bacano. Ah. Díganme motivos por los cuales una mujer se busca a otro. De eso hablamos hoy en el JP, en el JP. Jamison pregunta. De Olimpia.

0: Ok, muy bien, muy bien. No, interesante. Más opiniones, dímelo tú, my baby. Víctor Magino.
1: Jamison.
0: Dígame.
1: Claro, también. Los dejan por cigarrones. En San José hay uno que lo dejó la mujer por cigarrón.
0: Cigarrón, lo dejaron por cigarrón. Dímelo tú, Silvia.
2: Oye, Jamison, las mujeres se buscan otro cuando ya se cansan de aguantar todas las patanerías, todas las faltas de respeto y las faltas económicas que ese hombre le ha causado. Cuando ya se busca otro es porque ya no hay ni un solo sentimiento, Jamison.
0: Ok, gracias por su opinión también. Cuando ya se busca otro es porque ya ahí no hay un solo sentimiento, dice ella. A ver, para el agua que está haciendo calor. José Flores, otra opinión, José.
3: Nada, Jamison, lo hacen por sinvergüenzura, Jamison, porque una mujer que sienta que no está bien con un hombre, lo que tiene es que dejarlo. Y ahí sí puede hacer lo que quiera, lo mismo que el hombre que es infiel, Jamison. Siempre decimos lo mismo, no tenemos lo que tenemos en la casa, pues si no lo tenemos, tenemos que dejarnos y hacer una nueva vida. Todo es base a la sinvergüenzura, compadre.
0: Todo es por la sinvergüenzura.
4: Lo que pasa es que los hombres, cuando tienen a las mujeres enamoradas, se les olvida de conquistarlas, de quererlas. No hay excusa para que ninguna persona tenga otro, o sea, ni la mujer ni los hombres. Pero a veces el sentirse linda, el sentirse querida, el sentirse que la están enamorando todo el tiempo, hace que muchas mujeres se confundan y viajan. El amor sincero por el pasajero.
0: De que las mujeres se confundan, dice ella. Muy bien, ¿eh? Otro punto de vista. Aquí estamos, olimpiqueando hoy, martes con cara de Viernoski.
5: ¡Viernes!

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0: Bueno, ¿qué tal si ponemos un salsón? También puede ser una salsa, ¿no?
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0: Una de la tarde, 13 minutos, Barranquilla. Bienvenido, bienvenido, bienvenido, bienvenido, bienvenido, bienvenido, bienvenido, bienvenido, bienvenido.
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0: Olímpica. Oiga, ayer ganó la selección Colombia, ¿eh? Y señor, hoy le toca a mi equipo amado, a mi Junior de Barranquilla, que nos pone a sufrir bastante. Pero hoy vamos con todo a mi equipo, vamos mi Junior.
2: ¡Junior!

0: tírame la plena. ¿Cuál es el marcador? ¿Usted cree que Junior hoy?
1: Dale los goles. Los del Junior son goleadores.
0: Va a tener enfrentando a Nacional. ¿Cuál va a ser el marcador? El partido de hoy. El marcador final.
1: Y en los carnavales.
0: A ver, tírame la plena.
1: Y en el campeonato.
0: El WhatsApp Olímpica 321 512 4921 WhatsApp.

0: dicen por acá por el WhatsApp Olímpica. El lunático, bienvenido. Dice para Jacinto Gómez.
1: Viva el
0: saludito en las 6:28 de Cocho Falla. Estamos pegaditos ahí escuchándote a través de la número 1 de Barranquilla. Omar, que más dice en la mañana. Recuerden, 321 512-4921 de la tarde, 15 minutos. Le voy a poner este palo de Diomedes Díaz. Se llama Así me hizo Dios. ¡Vamos!

0: Junior, mi Junior, yo.
1: Aquí.

Bueno, pero ya lo demás queda en los chicos, en los jugadores del Junior. Son los que tienen que meterle el alma y el corazón al partido de hoy. Bueno, vamos a mandar toda la energía. Señoras y señores, mandemos toda la energía a los jugadores del Junior. Hoy van a ganar, señor, en el Romel.

0: Saludos para la gente que está en el barrio El Porfín.
1: Nos vamos.
0: Están pegaditos a la número uno de Barranquilla. En El Porfín. A ver qué más está por acá. Reportando la sintonía a través del WhatsApp de Olímpica. Está habilitado para todos ustedes. 321-512-4921. WhatsApp de Olímpica. Estéreo. ¡Ay, si es Olímpica! A ver, ¿cuál es tu marcador para el partido de hoy? Tírame la plena. Tírame la plena, a ver.

0: lloraré. Vamos a seguir olimpicando. Te voy a poner una que me encanta del Churo Díaz. Se llama TikTokera. Bueno, el tema de los buenos, ¿eh? ¿Quién? El propio Churo Díaz. A través de la número uno de Barranquilla. En esta tarde. Tarde del martes.
1: No, Julián.
0: Y te casé ni te embarques. Te lleva para otra parte.
1: Rey.
0: Escucha Olímpica Estéreo, papi, que es un sabor.
1: Barre.
0: Ya te digo, ¿viste?
1: Yeah.

Para la gente que está en la ciudad de Bogotá, ahí están pegaditos también. Olimpiada de la ciudad de Bogotá. Pura Olímpica, papi. Aquí está el lunático acompañándolos a través de la emisora número uno.

Dale, como suena olímpica de bonito, ¿verdad? Pero listo, vamos a la pausa cortita y ya regresamos después de la pausa. Después de la pausita te voy a poner una champetirri. Voy a poner esta vez. Me acuerdo cuando estaba pelado. Ay, Dios mío, lo recuerdo.

0: qué rogadera. Esto es lo que viene después de la pausa. No te despegues de Olímpica, porque ya volvemos y juega nuestro equipo
1: Junior.
0: Hoy vamos a ganar.
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0: A la suave que ya vuelvo.
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15: 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Y señor, ¿cómo la ves tú? ¿Cómo la ves? ¿Cómo la ves? ¿Cómo la ves?
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15: Ok.

Pría que juega hoy el Junior de Barranquilla. Hombre, se vale. Hoy juega el Junior. ¿Cómo estarán las frías hoy ahí en el Romelio? Carajo, partidos como el de hoy, los vendedores en los estadios aprovechan, ¿eh? Se hacen la tula y ellos dicen que

0: Oiga, saludito para la gente que está en la ciudad de Bogotá. Me dice por acá el lunático, estamos activos desde la ciudad de Bogotá escuchando Olímpica Estéreo. Saludos para toda la people. Está en la ciudad de Bogotá, qué rico, ¿eh? Que limita ese el clima, el frito de Bogotá. Cuando uno suba hasta por allá, hasta el cerro ese de allá de Monserrate. Eso es una nota ya.
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0: La vaina es que si eres cortito, así como yo, te pones, papi, la ahogadera aquella. Ay, Dios mío, me estoy ahogando. Pero sabroso el Monserrate allá. Allá arriba, qué bonito. Se ve la ciudad de Bogotá así. Ah, qué belleza, ¿verdad? Saludos para la people que está en la ciudad de Bogotá. Están olimpiqueando, ando.
1: ¡La

0: Peruchín.
1: Papi, que saluda a la cámara.
0: Con la blanca y con la negra.
1: Temita de Arturo Char. Oleo de mujer con sombrero. Qué belleza de canción, ¿eh?

0: Junior de Barranquilla, bien chévere, bien, bien arriba. Si quedamos campeones, con el favor de Dios vamos a quedar campeones.
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0: El pedacito que más me gusta. Oílo, oílo, este pedacito, este es el pedacito que más me gusta, oílo. Oílo, oílo. Este es el pedacito que más me gusta, este.

Barranquilla me quedo. Esta canción la bailé yo, recuerdo, en una discoteca en Isla Margarita, Venezuela. La discoteca estaba como en el mar. Se llama Bora Bora. La discoteca Bora Bora de Isla de Margarita. Está en plena playa y lo único que te lleva a ella es como un, ¿cómo te digo? Es un camino así, un sendero así, que va en el mar así, y llegas a la discoteca y queda como en pleno mar, ¿viste? Para que sepan. Señor, y hay un hotel así que se ve, así diagonal, hotel tremendo, hotel grandote, un Recife bien bonito, en la ciudad de Isla Margarita, la isla.

póngame en Barranquilla, me quedo. Porque hoy voy a mostrar a todo el mundo aquí que yo soy un barranquillero. Aquí está un barranquillero loco, arrebatado. Y que en Barranquilla se queda. Ay, señor, pero en ese momento me estaba disfrutando las vacaciones. Ahí te dice la Margarita. Venezuela por la...

aunque me pongas a sufrir como loco, aunque nos pongas a los barranquilleros a comer uña, a comer bastante uña. Te amamos con todo el alma. Eres nuestro equipo, nuestro orgullo. Ay, mi Junior. Tírame la plena, ¿cuál es el marcador para el partido de hoy? Junior enfrentando al equipo maluco ese que es Nacional. ¿Ah? El costeño que se pone en esa camisa verde le queda es maluca. Lo digo en serio. No estoy criticando ni nada, solamente estoy hablando en serio. El barranquillero, el costeño, tiene que irle a la costa. ¿Hace usted paisa o qué? ¡Ave María! Oh, Medellín es muy hermosa. Eso sí no se puede comparar. Eso sí no puedo decir que no. Medellín es una belleza. La ciudad es una locura. Pero el equipo del alma de Barranquilla, el Junior, papi, para que respete.

Barranquilla está moda yuyu. Sí, señor. Hoy para subir para acá para 72 está la cosa maluca. ¿Sí o qué? Bueno, listo, vamos a seguir olimpiqueando. Te voy a poner un tema de la Puerto Rican Power. Se llama ¿A dónde irás? En la número uno de Barranquilla.

Pero la gente que me está preguntando por el fan fest que era en el malecón, porque era un tema de organización y la cuestión. Bueno, no va a haber fan fest, ¿ok? Les recuerdo a todos los oyentes de Olímpica Estéreo para que no se vayan a ir para el malecón en vano. ¿Qué pasó? Bueno, hubo un problemita ahí de organización de la vuelta y ya no va a haber nada en el malecón.

Hoy me pongo mi suéter de Junior, guau. El suéter original y nuevecito lo tengo. Y tengo los dos, que no los mami. El rojo y el azul oscuro. Ah, como la avestruz. Tengo ese suéter desde hace como dos meses. Y no me lo he puesto. Ah, ni uno. Increíble, ¿eh? Contigo nunca. Se me ha pasado, la verdad, el trabajo. El trabajo te distrae mucho. Viva la gente trabajadora. Y la gente trabajadora sabe.

0: De 39 minutos. Vamos en esto. Se llama Otra en mi vida. In my life. No, espérate ahí, con la suave, que esta no es. Es esta, es esta.
1: Pensaste que me hacías.
0: Pensaste que me hacía.
1: Pero no es así. Pero...
0: Juega mi Junior.
2: ¡Juniorista! ¡Juniorista que se respete!
1: ¿Sabes una cosa?

0: cae la llamadera. ¡Guarúpale!
1: ¡Hoy juega Junior!
0: Sí, señor, hoy juega el Junior de Barranquilla. Vamos a una pausa y ya volvemos. Después de la pausa viene Javier Echeverry a acompañarlos a todos ustedes en esta tarde espectacular, ¿ok? Ya regresamos.
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0: abrazo enorme para todos, everybody. Javier Echeverry con ustedes. ¿Y qué tal si hacemos un poquito de...?
1: Ando buscando como un loco por el mundo.
0: Voy a regalar de a 100,000. Tengo boletas. No, ya no tengo boletas. Ayer las entregué todas para el partido de hoy de Junior. Pero ¿sabe qué tengo? Tengo la bandera del Junior para que de una salgan de aquí para allá.

0: pero ya tú dices, tú quédate conmigo. Ay, ahora, pero si no quédate conmigo ahí sí no puedo. Oye, Cristian, ¿qué pasó? Oh, tiene camiseta del Junior y todo, Cristian. Arao, ya yo. Todo bien.
1: Aquí estoy.
0: Ese es Omar Enrique y esa canción que se llama Vida.

Fíjense usted, hoy hay despedida de soltero. Un amigo mío tiene una despedida de soltero. Y me dice, Javier, pidieron la camiseta de Junior de Barranquilla. No, joder, qué bacano. Yo sé que me vale. Qué bacano, qué bacano. Hola, Dios, papi, Q, ¿cómo estás? Yo tenía pelo así como tú, mira. Y se burla de mí el vergado. Pero conmigo yo quiero verte. Olímpica Estéreo, juega Junior hoy, la final. Va llevando la pelota Pepe Cristian, él la tiene, ese hombre. Ese muchacho juega bastante. La toca para Javier Echeverría, Javier Echeverría, toca para Teo Gutiérrez, Teo Gutiérrez. Tremendo jugador de fútbol, ahí la tiene. La pelota la toca para la Cool. Ahí está la gente de la Cool, suelta la pelota por la punta izquierda. Ahí viene Echeverría con el balón, alza la cabeza. Muy bien, toca la pelota para Echeverría, Echeverría para Pepe Cristian, Pepe Cristian para el pelado Teo Gutiérrez, Popita, Teo y Yuchi. Junior tiene uno. Oye, qué pase de Cristian. Bueno, las personas que ganaron boleta, y si hay algún problema con la boleta que no la haya llegado, por favor, llegan aquí antes. Ese es simplemente que ponen mal el correo y el correo se fue, la boleta se fue por otra parte. Eso hay que ser muy preciso a lo que yo les digo a ustedes. Vamos, Junior, vamos al estadio.

Herda que combo, Alex Sarmiento. Un abrazo, pura gente del bordillo de la 31 del barrio Hipódromo. Acompañaron a nuestro Junior hoy con todo, ¡ay, Alex Sarmiento!

abrazo para mi hermanito Marco Tulio Peralta, Marco. Va rumbo al estadio. Si alguien, si me puedo poner los zapatos, ya sabe. Habla con el técnico de Junior. Feliz cumpleaños, hermanito. Mi hermano Marco Tulio Peralta, que está de Happy Yuyo hoy. Bendiciones, tu mejor regalo que Junior gane hoy. ¡Epa! Un buen marcador para ir allá a Medellín. A cogerla con su avena. A cogerla con su avena. Happy birthday to you. Para mi hermano Marco Tulio Peralta. De parte de toda la familia, pa. Y este brother tuyo, Javier Echeverry. Feliz cumpleaños, mi querido Marco Tulio.

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1: Bueno, la gente me dice, Javi, vamos a comer verdolaga hoy. Y bandeja paisa, dicen los oyentes olimpiquistas. Un abrazo para mi gente, my people, gente bonita, gente bella, la gente que está conectada siempre con Olimpia, pero con un pensamiento siempre altruista, un pensamiento para arriba, pasaría adelante. En los deseos del corazón siempre se hace realidad lo que sueñas en tu vida.

Junior de Curramba enfrentando el primer tiempo de los dos que se van a hacer. Junior del Alma hoy ante el equipo del Nacional. Como siempre, ese dueto Nacional Junior y un Nacional es adulto. Me escribe un oyente, dice Javi aquí. Un abrazo para todos los oyentes de Olímpica Estéreo. Entonces me dice Javi, yo no voto por nadie, soy apolítica, ¿verdad? Esos apenas están en el trono se olvidan hasta de la mamá. Oiga, ¿pero qué es esto, señora? Señora, no cree en político. La niña Jenny Dutil, Dari, la Mampara, Enrique Vélez, están aquí gozando conmigo hoy aquí en Olímpica. ¡Vámonos! Junior y volver, Junior. La gente del grupo Firme, vaya.

si yo lo cantara. Y volver, volver, volver. Dalma está llorando y todo, va. A tus brazos otra vez, carajo. Qué bonito, me gusta eso. Después de la pausa de comerciales, vengo con...

Eso no lo haga porque eso es remezclado. Por favor, su nombre completo, su cédula, su teléfono y su barrio enseguida. Allá le van a preguntar unas cosas, pero yo lo hago aquí para tener rapidez en eso, ¿ok?

0: 3:44, ya vuelvo, aquí estoy yo, me llamo Javier Echeverry. ¡Olímpica!
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3: Muchas gracias, Dani. 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
4: Bueno, esta hora en Olivia Estero quiero contarles que quiero contarles.
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4: ¡Firme! 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
6: 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En segundito voy a regalar de a 100 mil barras. ¿Quién dijo yo?
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1: Hoy es el second day, el segundo día de este mes de junio. 153 días van ya del año. 153 días de este año, Arajo. Vamos, he metido a... Faltan exactamente 9 días para que se ruede la pelota. Y si no estoy mal, 16 días para que juegue Colombia. Si no estoy mal. 9 para que comience el Mundial de Fútbol. Faltan 16 días para que juegue Colombia ante Uzbekistán. Prima hermana de Kirguistán. 19 para la segunda vuelta de las elecciones presidenciales.

solamente quedan 212 días para que termine el año 2026. ¿Cómo la ves, Trus? ¿Sabes qué día es hoy? Hoy se conmemora el Día Internacional de las Trabajadoras Sexuales. ¿Cómo la ves? Día de las Trabajadoras Sexuales. Hay un país que se llama Holanda. Netherlands. Países Bajos, que le llaman ahora. Allá en Holanda. En Amsterdam. ¿Dónde? En Amsterdam. A lo loco, qué acento. En Amsterdam. En Amsterdam hay trabajadoras sexuales en una vitrina. Pero usted no se imagine que es un perrateo. Bueno, hay un respeto por esas muchachas.

0: pagan impuestos, ellas están legales, ellas le ofrecen ahí, tienen un letrero y tiene derecho a esto y esto y vale tanto. Si usted quiere aquello, vale tanto. Si usted quiere aquello con esto, vale tanto. Si usted quiere de todito un poco, le vale tanto. Y allá en Amsterdam. ¿Dónde? No, la capital de Holanda, que se llama Amsterdam. Ahí. Y allá la marihuana es legal. Pero la marihuana tiene que tener una regla, ¿bien? No una marihuana por ahí que tenga de todito, porque está condimentada y ayudada para que rinda más. No, señor. Allá la marihuana tiene su regla y usted no puede estar fumando. Espérate, no, tiene su tolerancia. Y nadie la perratea, ¿sabes? Le dicen la Amsterdam, la reina de las bicicletas. Hay millones de bicicletas. La gente se mueve más en bicicleta en cualquier otro medio. 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Ya volvemos. Viene la música en segunditos.
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0: Bueno, vamos a ver quién se gana conmigo de 100 mil barras bacanito aquí a nombre de Olímpica Estéreo, Javier Echeverry. Y esto que tengo yo aquí que se llama Aquí Estoy. Vamos a revisar, aquí está toda My People en el WhatsApp más ganador que tiene el planeta. Se llama Olímpica Estéreo. Ya las boletas de Junior ya están llegándolas a todos los muchachos que ganaron, todas las muchachas que ganaron. Esas boletas son especialmente que llegan directo al WhatsApp. Perdón, directo al correo que usted nos entregó cuando salió como ganador, ganadora. Ahora vamos por 100 mil barras. No necesitan mandarme, sino solamente su nombre, su teléfono, su cédula y su barrio. Ya, con eso participa conmigo. Pero antes de eso tiene que escribir la palabra quiero cantar o gritar los goles. ¿Listo? ¡Panini! Eso me lo tienen que mandar en audio. 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Voy a ver quién gana aquí hoy. El pelado aquí dice Junior. No, pero de Junior no, ya. Junior no tengo boleta ya. Milton, ya no tengo boleta. Junior, yo estoy diciendo que voy a regalar 100 mil barras. Apúntate con los 100 mil barras. Saludos, Yamile Lavalle. Javier, es el mejor día de Olímpica. El marcador Junior 2, Nacional 0. No puedo decir lo que escribiste. Hay gente que sí lo dice, pero Javier no dice. De pronto allá en el... Lo máximo que puedo decir, mierda. Ahora vamos a decirlo así entonces. Javier, Yamile Lavalle era el mejor DJ. Y el marcador Junior Nacional, Junior 2 Nacional, mierda. Era para no decir nada. ¿Esto que mandaste qué es, pa' ver?
1: Lunático 2-0, mi amor, 2-0, gana Junior hoy.
0: Ah, este ella le mandó al Lunático, pero no me mandó video para participar. Anthony Gómez, ¿qué pasó, Anthony? ¿Qué dice Anthony?
2: Quiero cantar los goles de la selección. 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
0: La respuesta es correcta. Muy bien, muy bien. A ver, ¿tiene nombre? Vamos un poquito para arriba. A ver. Nombre. No le veo nombre. Nada. No le veo nombre. No se preocupe. Vamos con otro participante. John Villalba. A ver, viejo John, puso nombre. Nada. Lo que yo les digo, tienen que poner el nombre completo, cédula, teléfono y el barrio. Ellos les van a hacer unas preguntas. Bueno, eso lo contestan por allá en otro momentito. Antes o después de mí. El pelado Billy Gutiérrez, ¿qué dice, viejo Billy? Las colonias en soledad, ¿qué más?
3: Quiero cantar los goles de la selección. 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Aquí estoy.
0: Correcto. Ahí el gol. Y el gol, ¿no ha cantado el gol? A ver.
3: 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Ajá, Junior, Billy, tu papá.
0: Y el gol tiene que cantarme. El gol. ¡Gol! Ahí te tiene que quedar. El que mayor tiempo dure haciendo y gritando el gol, gana. Me voy con la tiktokera, el Churo.
4: Bueno, Churi.
0: Después del Churo voy.
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0: primer partido de la final del Junior. Hoy aquí en Quilla la Bella.
1: Bueno, Churismo.
0: Bueno, Churismo. Y los ganadores. Ya están llegando las boletas ahí. Al correo que me mandaron, W Arena. Ahí en la aplicación están las boletas. Oye, Negro Mendoza. Toquera, ¿qué más familia? ¿Cómo estamos, papá? Gracias.
1: ¿Quién lo iba a pensar?
0: El saludo bacano de mi gente cuando cruzas por aquí por la 7-2. Enseguida ahí se vio Javier.

necesito que usted me mande el gol. Si no me manda el gol, no puede participar. El gol que dure más tiempo gana. Oh, hay goles que han ganado con 18 segundos. Porque si tu participante hace 16, ganaste tú.

0: Vamos a ver quién va a jugar conmigo. ¿Quién se va a dar 100.000 barras ahora cantando el gol olímpico estéreo? El cantagol olimpiquista, vamos a ver. Viendo algunos de los grupos de este mundial de fútbol que arranca en casi que 9 días ya. En 16 juega Colombia. Colombia enfrentando al seleccionado de Uzbekistán. En Estados Unidos habrán las siguientes ciudades donde van a estar las personas que sigan a su selección. Por ejemplo, en México habrá Guadalajara. Guadalajara. En la Ciudad de México con el México City Stadium. Y en Monterrey, que allá le gusta mucho el vallenato, estará en el Monterrey Stadium. En Estados Unidos habrá ciudades como Atlanta, Boston, Dallas, Houston, Kansas City. Estará Los Ángeles, por supuesto, Miami, donde vamos a jugar nosotros. Seleccionado colombiano enfrentando a Portugal y Cristiano Ronaldo y su corte. En New Jersey estarán jugando. En el New Jersey Stadium. Filadelfia también, San Francisco y Seattle. En Canadá solamente 2 ciudades, Toronto y Vancouver, Canadá. Ahí estarán haciendo cada uno de los juegos y partidos. En 16 días Colombia enfrentará a Uzbekistán, prima hermana de Kirguistán. Voy con los oyentes que quieren participar en este momento para ganar conmigo. Óyeme. Para que gane conmigo ya en este instante 100.000 barras. ¿Verdad? 100.000 barras. Voy. Entonces, ¿con quién estoy aquí? ¿Qué me dice el oyente?
1: Panini se compra en Supertiendas Olímpicas. ¡Gol!
0: Omar Ortega se llama él. 10, 11, 12, 13, 18, 20, 21, 23, 27, 28. ¿Cómo va? 33
1: de Colombia.
0: Omar Ortega Sandoval, Barrio La Manga. Buena, viejo Omar. Buena, pelado, buena. Da que vaina bacana. ¡34 segundos! Si no hay alguien que supere esos 34 segundos, este hombre es el ganador. Vamos a ver a quiénes cogemos. La gente está mandando de una. 34 segundos, yo creo que eso es bastante. Superar esos 34 segundos está... La vaina está dura. ¡Ándale! Vamos a ver si superan al pelado Oscar Sandoval. Oscar Ortega Sandoval. Voy con otro oyente. Javi, yo quiero gritar el gol de Lucho. Hermione, pero Hermione ya ganaste. César Acuña creo que ya ganó también. Vamos a ver qué dice César.
2: Panini se compra en Tiendas Olímpicas. Lucho coge la pelotica, James se la devuelve. James le hace un sombrerito, vaya, qué bonito. James se la toca a Lucho. Lucho se saca uno, se saca otro. Pero Lucho, pégale, Lucho. Lucho le pegó. ¡Gol!
0: Un segundo. Yajaira quiere participar. Va a completar los 10 segundos ya. Tiene que superar los 34. Lleva 16, 17, 18.
2: ¡De la luz!
0: Chévere porque fue gol de Lucho, pero... Acaba de perder el ganador de este premio de 100.000 barras. Pay me attention, everybody. El ganador, el pelado Sandoval. Acabas de ganarte 100.000 barras, Sando. Oscar Ortega Sandoval, Barrio La Manga, acaba de ganar. Vive ahí cerquita de Gualberto Romero. Acaba de ganarte 100.000 barras que puedes venir a reclamar aquí a Olímpica Estéreo. Ya hoy no te queda tiempo. Además está el partido Junior, bastante tráfico la vaina. Mañana ven por tu vaina aquí a Olímpica Estéreo, tu billete porque te lo acabas de ganar. Yajaira Grau me dice, yo quiero participar. Ahí facilito ya, ya tienen que dejar ahí, ahí, ahí, como lo dejó él. Ese grito de gol. Te regala Olímpica Estéreo 92.1.
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0: esto se llama Ozono, que es de la

0: muy bien. En este momento vamos a entregar las banderas del equipo Junior de Barranquilla. Vamos a entregar bandera. Ahí tengo a mi hermano Tatán. ¡Ey, Tatán! ¿Qué pasa? Vamos a entregar la bandera de Junior de Barranquilla.
1: Dímelo, Javi. Bueno, ya estamos aquí a las afueras de Olímpica Estéreo en todas las 72. Esta mañana fue una locura y ya están llegando aquí taxistas, olimpiquistas de corazón y no de presión. Por acá tengo un olimpiquista, venga por acá, mi amor. Vamos a empezar a entregar banderas del Junior de Barranquilla. ¿Su nombre, amiga?
2: Janet.
1: ¿De qué barrio
0: viene? Pero Janet tiene una tristeza. Oye, Tatán, Yanena, de Yaneta es para regalarle una vaina para que se ría. Yanet. Hola, pero si tú vas a animar así, yo prefiero regalarle la bandera al primer loco que pase por ahí. ¿Vale?
1: Dígame, ¿de qué barrio viene?
2: Del barrio El Carmen.
1: Del barrio El Carmen. A ver, dárreme un gol del Junior de Barranquilla.
2: Esperamos el año. Junior hoy va a meter dos.
1: Mierda, Javi, ¿usted qué dice? No le vamos a entregar.
0: No se la ganó.
1: Venga, la pelota la tiene Teófilo Gutiérrez ahí. Sale así como 50, patea el marco. ¡Grítelo duro! ¡Gol del Junior! Mierda, perdió. Venga por acá, caballero. ¿Su nombre?
3: Carlos Jesús Cantillo.
1: Carlos Jesús Cantillo. ¿De qué barrio viene?
3: De La Esmeralda.
1: Barrio La Esmeralda. Javi, vamos a preguntarle, ¿cuál es el jugador de Junior que más le gusta a usted?
3: ¿Qué más? Bueno, vamos ahí con Jamer, que él...
1: ¡Ándale! Venga, caballero.
0: ¡Ándale!
1: Caballero, marcador para este partido Junior Nacional.
3: Vamos a 3-1. Carajo Junior, tú sabes, tu papá.
1: ¿Goles de quién?
3: Ay, ¿de quién más va a ser?
1: ¿De quién?
3: De Teo, tu papá.
0: Ah, Teo.
1: La pelota la tiene Javier Echeverri, se la toca Teófilo Gutiérrez, ahí está, patea el marco.
3: ¡Gol! Del propio, del Teo. ¡Se
0: gana su bandera del equipo Junior! ¡Vaya, compadre! Y la va brincando allá, va rumbo al estadio. Romelio Martínez, regalo de la número uno Olímpica Estéreo. ¿Usted quiere...? ¿Cuántas tenemos ahí? Pase por la suya inmediatamente.
1: Venga, tengo otro olimpiquista. ¿Su nombre, caballero?
4: Vive el Junior de Curramba.
1: ¿Me escucha, Javi? Eso, tengo otro olimpiquista. Venga, ¿su nombre es?
5: Javi, aquí estoy.
0: Dale, papi, ¿cómo estamos?
5: ¿Todo bien?
1: ¿De qué barrio viene?
3: De Baranoa City.
1: Directamente desde Baranoa, tierra del chicharrón. Usted es olimpiquista de corazón y no
3: de presión.
1: A ver, nárrese un gol ahí del Junior de Barranquilla.
3: Pateo atacando, sí señor, por la punta derecha, centro, se va con el balón del suelo, dispara, le gol. ¡Ay, Dios, tu papá!
1: Bien, tengo olimpiquita por acá. Junior. Tengo otro olimpiquista, venga, caballero, ¿su nombre?
6: Juan Carlos Huelva.
1: ¿De dónde viene?
6: De Simón Bolívar.
1: Barrio Simón Boloncho, ¿ah? A ver, ¿cuánto cree que queda hoy Junior de Barranquilla Nacional?
6: 2-1.
1: ¿Goles de quién?
6: De Teo y de Muriel.
1: ¿Y cuál es el jugador de Junior que más le gusta a usted?
6: El mismo que te gusta a ti.
1: No, tiene que decir cuál es el jugador que más le gusta que, del Junior, el jugador que más se destaca para usted.
6: Más se destaca, Teo.
1: Ah, entonces, el jugador que más le gusta a usted se llama ¿cómo?
6: Teo.
0: ¡Ándale!
1: Aquí se lleva su bandera.
0: Camisa sin botón.
1: Venga, los
0: oye,
1: que vienen de este lado.
0: Zapato sin cordón. Carro sin foquito.
1: Tengo un niño por acá, Javi. ¿Su nombre es?
4: Mauricio. Viva el Junior. Diga, de
1: Mauricio, yo me llamo Mauricio, dígalo duro.
7: Mauricio,
1: ¿de qué barrio viene, Mauricio?
7: El Ferry.
1: Del barrio El Ferry.
0: El barrio El Ferry, donde vive la gente de Echeverri. Allá.
4: Junior de Barranquilla.
1: Tengo un taxista por acá, placa de su vehículo.
8: WPB 566.
1: ¿Taxi tiene huele rico o huele a pecueca? Mírame la plena para ver.
8: La pecuequirri.
0: ¡Erda, loco! ¿Qué es eso?
1: Venga, ¿cómo está el día? ¿Qué? ¿Mucho en volate? ¿Qué? ¿Cómo va?
8: Estoy buscando para la tarifa.
1: Sí, señor. Bueno, Olímpica Estéreo le va a decir, yo te apoyo aquí con la bandera.
0: La bandera del Junior, del alma.
1: ¿Cuál es el jugador de Junior que más le gusta a usted?
8: Teo.
0: ¡Ándale! Zapato sin cordón.
1: Vamos a gritar coro. Junior. ¿Usted de dónde viene?
3: De San Felipe.
1: Barrio San Felipe, San Felo. ¿Cuánto cree que queda hoy este partido de final ida Junior Nacional?
3: 3-1.
1: ¿Goles de quién? Teo, Cariaco y...
0: ¡Mierda, Cariaco ya no está, Javi! ¡Que Cariaco! Cariaco, imagínate, dale una cubeta de hielo para que se la lleve para la casa.
1: Cariaco,
0: oh, con el Cariaco. Oye, Cariaco tiene años que no juega en Junior.
1: Perdió este taxista.
0: No, mentira.
1: Bueno, nárreme un gol del Junior. Penalti, lo cobra Muriel, derecha y gol.
0: ¿Eso qué es, hombre? ¿Eso qué es?
1: Ey, venga.
0: Usted venga, ¿su nombre?
5: Benjamín de la Rosa.
0: Benjamín, ¿de qué barrio viene?
5: El Carmen.
0: Barrio El Carmen. ¿Cuánto queda el partido hoy, Junior Nacional?
5: 3-2-1.
0: 2-1, muy bien, muy bien. ¿Goles de quién?
5: A Luis Fernando Muriel.
0: Luis Fernando Muriel, muy bien. Allá. Dos goles de él. ¿Y cuál es el jugador de Junior que más le gusta a usted?
5: Luis Fernando Muriel.
0: ¡Ándale! ¡Gafa sin pata!
1: Correa sin hebilla. La pelota la tiene Luis Fernando Muriel. Ahí está, patea el marco y... ¡Gol!
0: ¡Venga, todos los tacitos! Bueno, muy bien, ahí están los ganadores. Un segundito y regresamos. Tatán, ya volvemos.
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0: 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Arrumo al Estadio Metropolitano a ver ese partido y a narrar y a comentarlo. Una de las voces más bonitas y uno de los hombres que más sabe del fútbol en nuestro país.
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0: Bueno, muy bien, Romelio Martínez, ya lo sabe, me dice Luis Pegrumán. Javier, ¿qué tal, loco? Le digo, ah, sí, estoy loco. Porque estoy entregando aquí las banderas y la gente está llena. Ves allá para que te regalen una bandera porque ya la boleta de Junior se acabaron. 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Tengo una chica aquí enfrente mostrándome que quiere boletas. No hay. 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Acani Mires, carajo. Un abrazo para mi amigo Acani, cantante de champeta y mucho más. Un abrazo a Cani. Rumbo al estadio también. Yo que Metropolitano, la costumbre a Estadio Romelio Martínez.
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1: Bueno, son las 4 de la tarde con 58 minutos en Olímpica Estéreo. Más o menos unos 1,000 policías estarán a disposición para garantizar la seguridad en la final nacional Junior Nacional aquí en Barranquilla ahorita hoy. 600 uniformados más estarán desplegados en las localidades donde haya más afluencia de personas viendo el partido. La Policía Metropolitana de Barranquilla dispuso de 2 dispositivos de seguridad para el partido de ida de la gran final de fútbol profesional colombiano entre Junior y Nacional. ¿Cómo buena esa? La seguridad ante todo de la gente olimpiquista. 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

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Porque antes no sonaba así tanto. Porque ahora me pita tanto. No sé por qué. Antes no era así, pero ahora pita mucho.

0: Alito papi, la gente llega por su bandera para ser entregada aquí en Olímpica Estéreo. Aquí estoy. Aldo, llévate tu bandera para que tengas a Junior ahí. 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Y nos vamos para...
1: Pero por si acaso...
0: El concierto que hay, el 31. Miguel Peralta me dice, Javier, voy para ese el próximo 31 de julio. La cita es en la explanada Puerta de Oro.
2: Y también me queda claro...
0: Porque llega el fenómeno musical regional mexicano, Grupo Firme.
2: Versión ya de los hechos.
0: Llega a su tour La Última Peda.
2: Gloria.
0: 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Y tú no te lo puedes perder. 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Te vas a tomar los tragos gritando esto.
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Che, puro Firme, pa. 31 de julio, el grupo Firme en Colombia. Más de uno dice, claro, porque está con Abelardo. No, el grupo Firme, el grupo que viene a Barranquilla el 31, uno de los grupos más pegados en este momento. Pero no, este no es el grupo Firme, este es mi amigo Edwin. Este es Edwin Ballestas. Pero sí, esta semana vamos a regalar boletas para estar en ese evento del grupo Firme. No, este es Edwin Ballestas.

Oye, pero qué sabroso. Y volver, volver. ¡Ajo! Cualquiera cree que es verdad. Mucha adrenalina. Después de esta canción voy a regalar el lo que me canten el gol, gol, gol, gol, gol, gol, gol, gol de Junior hoy. El gol colombiano, gol. El que quieran cantar hoy son 100.000 barras que voy a regalar. ¿Qué tienes que hacer? Solo mandarme y escribirme la palabra quiero cantar o gritar los goles.

0: de los palos de Frankie Ruiz aquí en Olímpica Estéreo. Bueno, muy bien, voy con los oyentes olimpiquistas. A ver quién gana, quién gana, quién gana. La Mona Lucero. La Mona Lucero quiere ganar, por a ver. Nada, no me mandó nada la Mona Lucero. Me encontré esta cédula. A ver, la Freda se llama Alfredo Enrique Rose Justi. Una chica que se llama... Ah, Juan Carlos García se lo encontró, pero está, él está en el WhatsApp de Olímpica Estéreo. No deja dirección ni teléfono ni nada. Sandra Olivero del barrio Santa María. Quiero cantar los goles. Vamos a ver si Sandra se gana el billete.
1: 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Viene día, coge la pelota y gol.
0: Espérate, espérate, espérate, espérate. Eso sí está pobre, mujer. Está pobre ese gol, pero bueno.
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0: Cinco.
1: Colombia.
0: 10 segundos. Está bastante pobre ese puntaje y ese tiempo. Sandra Olivera del barrio Santa María. Mi amor, tenía que meterle más julepe a la vaina. Vamos a ver, Einer, la 20 latina. Junior. Jaider, para ver, Jaider dice, no puedo. Jaider. Shirley Vivian, ¿qué dice Shirley para ver?
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0: Ajá. ¿Y el gol?
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0: ¿Y el gol, mi amor? Harold Araújo del barrio La Malvina, ¿qué dice, vio Harold?
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0: Harold, ahí está el nombre, está el teléfono, está la cédula, dice...
4: La lleva Javier Echeverry. Javier Echeverry la lleva, se la pasa a Daniel el Travieso. Daniel el Travieso se la pasa a Lucho Díaz. Lucho Díaz entra al área, chica, patea.

0: 10. Ya le ganó a la chica. 13, ya le ganó. 16. Vamos hasta donde llega. 18, 19. 22.
1: ¡De Colombia!
0: 24. Acaba de ganarse 100.000 barras con Olímpica Estéreo. Aquí estoy, Javier Echeverry. Acaba de ganarte aquí con Olímpica Estéreo y Javier Echeverry. Acaba de ganarte 100.000 barras. Se llama Harold Araujo, del barrio Las Malvinas. Vio Harold. Acaba de ganar 24 segundos. Esta mujer hizo 10. Como le dije, muy pobre. Ya él con 15 había ganado. Había ganado.

0: Esta preciosa y encantadora amiga, ella me va a decir cómo va a estar ese partido hoy en la ciudad de Barranquilla, cuando ya se acabaron las boletas, ya no tenemos. Olímpica Estéreo, la única emisora que tenía boleta. El partido va a ser a las 7:30 de la noche. Romelio Martínez. No hay tampoco ya las banderitas, ya mejor dicho, esa vaina voló. La única que queda es la que se vaya a mi flaca. Mi querida Cori, ¿cómo estás, Cori? ¿Cómo vamos?
1: Yo siempre que estoy en Olímpica estoy feliz.
0: Sí, además de que se te nota esa felicidad. Por eso es que quiero traérmela para que se quede aquí sentada conmigo todas las tardes.
1: Mira, ese pase o esa transacción es más negociada que la de James Rodríguez al Junior.
0: Sí, señora.
1: Está difícil.
0: Usted lo dice. Sí. Bueno, hoy Junior ante Nacional en los primeros 90 minutos de la gran final del fútbol colombiano. What do you say? ¿Qué dices?
1: Yo, bueno, lo primero, informarle a todos los oyentes que ya están habilitadas las puertas, las zonas de acceso principal para el ingreso al estadio Romelio Martínez. La recomendación, como siempre, es abstenerse de llevar correas, objetos cortopunzantes. Los niños, por favor, mayores de 8 años en las tribunas populares y de 10 años en la tribuna occidental. Recuerden también mantenerse hidratados, la humedad que se vive en el estadio Romelio Martínez es muy fuerte. Nacional hace 10 minutos hizo su arribo al estadio, al mítico estadio Romelio Martínez, y Junior ya está en camino. Pero es más complicado con el equipo rojiblanco porque la gente identifica el bus y por estar entrando a la calle se le ha dificultado, salió hace una hora.
0: No ha podido llegar. Miércoles. Ahora, ¿es por la gente o por el trancón?
1: No, es la gente. Yo pienso que de las cosas que a mí más me impactó cuando llegué a la ciudad de Barranquilla, tú sabes que yo soy guajira, cuando llegué a Barranquilla es cómo Junior es un estado de ánimo.
0: Sí, claro. Para la ciudad completa.
1: Para la ciudad. Junior gana y todo es alegría. Y yo que me hice hincha de Junior en esa ciudad, lo puedo palpar y lo puedo sentir. Así que el hincha hoy, a esta hora está convencido, como todos, que será un partido formidable. Creo que si Junior hace una marcación estricta, si se hace una marcación personalizada de Morelos y Rengifo, que es el cuerpo del ataque del equipo verdolaga, Junior puede no solo ganar, sino golear a Nacional.
0: ¿Qué es lo que necesita? Porque cuando se va a Medellín, los partidos no son fáciles. Aunque Junior ha sido varias veces campeón en la ciudad de Medellín.
1: Pero con Nacional es un tema de egos. Nacional es el equipo más importante de la historia del fútbol colombiano.
0: Sí, es cierto.
1: Pero Junior es el equipo más importante de una región. Eso no ocurre en el territorio nacional. Nacional es el de toda Colombia, pero no es el de la región central, por ejemplo.
0: Ajá.
1: Pero Junior sí logra todos los departamentos de la región Caribe abarcarlo completamente. Ahí hace contrapeso Unión Magdalena, Real Cartagena, Alianza, que ahora está en Valledupar, pero no alcanza todavía por el peso histórico que tiene Junior.
0: Nos pasa lo mismo cuando el Unión está haciendo fuerza, nosotros queremos también que entre el Unión, si hay que subirlo, si hay que, y la gente en Barranquilla se alegra en su momento. Cuando juega con Junior sí se odió la vaina.
1: Hace 8 días estábamos rezándole al Real Cartagena, que tuvo su serie frente a Envigado. Estuvo a 30 segundos de ser campeón de la segunda división del fútbol colombiano, pero no se le dio a los auriverdes. Y uno los apoya, pero evidentemente lo que hace Junior, segundo bicampeonato para Junior, eso tampoco lo hacen todos los equipos en Colombia. Nacional, eso. Solamente.
0: Exactamente, vamos a ver qué cómo va a formar Junior. ¿Ya hay alguna idea?
1: No, pero el técnico dijo ayer en la rueda de prensa.
0: ¿Verdad que va Carlos Bárcenas, el doctor Candé?
1: ¡Ay, saludos al doctor Candé!
0: Ah, no va de titular.
1: No, hoy va suplente. Hoy va suplente porque no entrenó en la semana, entonces le toca esperar turno.
0: No joda, desde ayer está sacando una cuenta y estoy preocupado.
1: Sí.
0: Sí, ay, se Dios. Quedó haciendo unos números ahí de mierda, estoy preocupado.
1: Me debe varios detalles el doctor Candé. Sí, cóbrele de parte mía.
0: Él es muy detallista, es buena gente.
1: Lo amo.
0: Bueno, Cori se encueró allá afuera y no puede decir que no está grabada en la cámara de la emisora. Ella traía una camiseta blanca, se encueró ahí, yo la vi. Se encueró y se puso la camisa roja de Junior del Alma.
1: Es la primera vez que me he visto de rojo, ¿sabes? Es mi quinta final como periodista, estoy muy emocionada. Viví también el primer bicampeonato y quisiera, por favor, Diosito, es lo único que te voy a pedir en el año, y que Colombia sea campeón del mundial. Y así...
0: Bueno, no, ven, espérate. O sea, yo entiendo. Pero es muy complejo que Colombia sea campeón del mundial.
1: De milagros está hecha la vida.
0: Puede, sí, claro, y la historia se hace todos los días.
1: Total.
0: O sea, todos los días. Pero es muy difícil que Colombia sea campeón.
1: Mira, es que en otras épocas nosotros no teníamos.
0: Entonces no le pongas a Dios ese problema, ese rollo. Yo más bien le encomiendo a esos muchachos una buena mentalidad, a los colombianos, un buen positivismo. El creerse que se puede en un mundial de fútbol, en un torneo de esto, es lo que se puede lograr.
1: Sí, sí, sí.
0: Colombia va a clasificar una segunda ronda, de eso puede estar plenamente seguro. Allá donde las cosas se pone dura, donde hay que tener una mentalidad fuerte para que el equipo colombiano, para que el equipo colombiano tenga esa estructura, no tanto física, sino mental, para poder lograr pasar como esos equipos que ya son famosos en las grandes finales.
1: Pero mira que a mí me pasa, mira, me quedé aquí, y el Romelio allá esperándome. A mí me pasa que a lo largo de la historia, y me gusta mucho la historia, porque lo has dicho, se construye todos los días, y además nosotros como colombianos, como latinos, se nos ha negado muchísimo. Maradona decía, a los sudacas nada.
0: O sea,
1: como no nos ha sido fácil tener un jugador como Lucho Díaz, que es el mejor extremo del mundo, eso no había ocurrido en la historia de los mundiales. Entonces, la lupa de los medios internacionales, de los equipos, están puestas en la selección colombiana. Ni James Rodríguez del Real Madrid, que James es el mejor jugador por números de la historia del fútbol colombiano a nivel internacional, no había logrado lo que ha logrado Lucho Díaz.
0: Hay un economista alemán que los últimos tres mundiales ha acertado.
1: Ajá.
0: El señor Joaquín Clemens,
1: sí.
0: Economista, el hombre es científico, y el hombre ha dicho en tres oportunidades, tres mundiales pasados, quiénes han sido o quiénes iban a ser los campeones. Esta vez dijo Holanda. Y el segundo lugar para Cristiano Ronaldo. No le alcanzó a Cristiano ser campeón del mundo.
1: El mundial de la nostalgia. Se van los ídolos de nuestras generaciones.
0: Sí.
1: Se va Cristiano, se va Modric, se va James Rodríguez, se va David Ospina. Recuérdame.
0: Pero se queda Cori.
1: Más.

0: Esta es la canción que Yair Barceló le dedica a Jennifer Hidárraga.
1: No te vayas, mi amor.
0: Apellido de plata. Me dice Javier, pero en México aquí no. Un abrazo, Jenny. No pido. Saludame, mi brother, Yair Barceló.

0: pausa para comercial y estoy con back, estoy de vuelta aquí en Olímpica.
1: Bueno, turismo, ¿quién lo iba a pensar?
0: Oye, los churistas volando y gozando con su música TikTok.

0: Vaya que rico. La conocí bailando por un reto de TikTok, muchacha.
1: Yo nunca pensé que en las redes sociales.
0: Ya vuelvo.
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1: Procuraduría suspende a un embajador y suspende al director de la UNGRD por presunta participación indebida en política, ¿verdad? Fíjate tú como la avestruz. A mí me gusta esto porque la Cruz Roja, además de ayudar muchísimo, está haciendo una jornada de prevención por altas temperaturas. El impacto a 1.200 estudiantes en el marco de la quinta edición del Día de Acción de Calor o contra el Calor, que se celebra hoy martes 2 de junio. El proyecto Resiliencia Climática Urbana de la Cruz Roja Colombiana, en apoyo con la Zurich Foundation, tiró una jornada de prevención en la institución educativa Jorge Robledo Ortiz. Vea usted. De acuerdo con esta institución, a través de juegos y charlas se logra sensibilizar a 1.200 estudiantes sobre el cambio climático, así como desarrollar ejercicios para medir y analizar el impacto de las altas temperaturas dentro de las estructuras cerradas del plantel. Me parece genial todo eso. Hay personas que eso le da duro, incluso le puede quitar la vida. 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

0: cobrar el gran Nicolás Colacho Mendoza. El viento alborota la melena de Colacho, toma carrera, patea. Viene la bola por elevación, recibe Diomedes Díaz con el pecho, baja tierra y enfrenta. Lo saca, le hace un túnel, le hace un paragüita. ¡Qué jugada! Se acerca el arco, puede haber gol. Señores fanáticos, sale el arquero que Emiliano Zuleta Díaz dispara a Diomedes y es gol.
1: ¡Ay! Esa canción se llama Regalo Barranquilla. ¡Brum, bum, bum, brum, bum!

0: Y es malo, Gigi. ¿Cómo anda el Basile, eh? ¿Cómo anda el vacilón? Juega el Junior hoy.
1: Oye, Colombia, escucha esto.
0: Ante el Nacional, partido de ida. El primer partido, ¿no? Te faltaría el de vuelta, ¿no? Así es. Ok, entonces vamos a salir de este partido.

0: ¿Cómo anda el Samborium? ¿Cómo anda las energías? ¿Cómo anda la vibra para este partido del Junior del Alma, my baby? Que no es lo mismo, mi rey.
1: ¡Vacílalo, rumbero!
0: ¡Barranquillero!

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2: En Barranquilla me quedo a gozar. En Barranquilla me quedo a bailar. Tierra linda y tropical. En Barranquilla me quedo a vacilar. Mira, juega tu papá. A Junior, tu papá. Bueno, entonces, ¿qué? ¿Cómo queda el partido de hoy? Ustedes son los que tienen voz y voto, los barranquilleros, los junioristas de corazón. Tírame la plena ahí rápido, ahí Emerson, hoy goleamos, papi, hoy goleamos. Ante el Nacional hoy, 7:30 de la noche. Será este primer partido. Así que vamos a ver qué han dicho los olimpiquistas. Vamos al Hugo Sol. Junior,
3: mi buen amigo.
2: Mi buen amigo.

0: Dímelo, dímelo tú, my baby. ¿Cómo queda el Junior del Alma?
1: DJ, DJ, hoy ganamos 2-1. Póngale fe, mi hermano. 2-1 ganando tu papá, Junior.
0: Eso.
2: Hay una banda. Hay una banda de controlada.
0: Solo para Jacinto Gómez en la 628 de Cochofal. Jameson, mi nombre es Alexander Osorio. Estoy olimpiqueando. Viejo, y estoy olimpiqueando el

0: ¿cómo queda el Junior ahí?
1: Hey Jamison, hoy ganamos, papi, 2-0 desde acá de la Isla del Rosario. Un saludo para mi amigo Denilson Corro.
0: Hoy ganamos, dice Olimpiquista, dice este Olimpiquista.

0: canción se llama Mi Segunda Life, eres tú. Y no quiero que dudes de mí.
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0: Ay, Barranquilla. Hoy, 7:30 de la noche, comienza la final del fútbol colombiano Junior Nacional. Seguimos. Los olimpiquistas siguen opinando. ¿Cómo queda hoy el Junior de Barranquilla? A ver. Vamos a ganar, ¿cierto? Bueno, síganme mandando mensajes. 3-0, dice el hombre. Muy bien, 3-0, ganamos. Dímelo tú, my baby.
2: Cumpliendo 14 años de edad hoy. Estoy trabajando por acá, por Río Hacha hoy. Guillero de corazón, no de presión.
0: Hombre, mi rey, felicidades. Para saludar a mi esposa Kelly Polo, de parte de Nelson de Moya, reportando la sintonía desde Tocancipá, Cundinamarca. A ver. Dímelo tú, my baby.
3: Jameson, el partido queda 3-1 ganando el Junior.
0: 3-1 ganando el Junior de Barranquilla. Mi canción a Barranquilla. Dímelo tú, Luchito Alvarado.
4: Activo, my baby. 2-0 ganando Junior.
0: Es
4: oh. Gol de Muriel y Germain Peña. Vaya, viejo, ya usted es puro sabor.
0: Puro sabor, my baby.

0: Mensajito de voz, por favor. Quiero escuchar sus emociones. Quiero escuchar su vocecita. Dímelo tú.
1: Soy Andreita Guerrero y pues mi Jamison, hoy ganamos, Junior tu papá, ganamos 2-0, le metemos ahí al Nacional, gol de mi primo, Joner Guerrero, sí señor, olímpica, wow, fascinante mi rey, puro tiburón.
0: Puro tiburón, my baby. Déjame escuchar tu vocecita, my baby.
2: Gana Nacional 2-1, gana Nacional hoy.
0: ¿Qué? Oh. Oh. Bueno, si así es, así es.
3: ¿Qué?
0: Oh, te pregunto una cosa.
3: ¿Ya tomaste café?
0: Dímelo tú, Ligia.
4: El partido queda 3-0, papi, ganando el Junior.
0: Sí, muy bien.
4: Un saludo para allá, para toda la gente de Candelaria Atlántico, en especial a mi esposa Merly Cerda.
0: Eso.
4: Y para mi hija Victoria Rojas Cerda. Saludos, papi.
0: Muy bien, my baby, muy bien. ¡Ey! Cambiaron el brazo del micrófono y este brazo me queda más, como más lejos, más alto. Daniel, por favor, ponte la 10.

0: Oh la la, a Junior tu papá, los demás valen, valen, valen, valen.
1: Hey, un abrazo para el pelado César Durán, que me dice que está activo y viral. Vaya César Durán. Ale Sarmiento.

0: Bueno, dígame qué quieren escuchar. ¿Cómo queda el partido de hoy? ¿Cómo queda el partido de hoy? ¿Cómo queda el Junior hoy? ¿Gana, gana o pierde? Yo creo que gana. Ah, gana, claro que sí. Ay, yo, yo, yo, yo, yo. Dímelo tú, lo, Kevin. Dímelo, Kevin.
1: Te hablo aquí del barrio Montecristo. Kevin. Junior gana 3-0 ganando Junior.
0: Ganando Junior, por favor, sí señor.
2: Jamilson, el partido queda 3-0, 3-0, papi, ganando el Junior. Un saludo para allá, para toda la gente de Candelaria Atlántico, en especial a mi esposo Merly Cerda y para mi hija Victoria Roa Cerda. Saludos, papi. Junior, hermano.

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